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5: 8:05.
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1: Bien, cuando son exactamente las 8 de la noche y 9 minutos, estamos en vivo. Esto es Luna, Romance y Melodía. Y si deseas escribirnos, claro que puedes hacerlo. 0424-794-1460. Vamos a estar respondiendo muy pronto, no, muy pronto. De hecho, puede que respondamos algo en lo que queda. Nos quedan más de 40 minutos todavía disponibles para responder preguntas. Digamos que preguntas complejas relacionadas al amor, sobre todo el amor de pareja, ¿no? Porque hay muchas personas que tienen preguntas y de hecho tienen respuestas, ¿no? Pero ojo, tienen respuestas que no son las que les resultan más productivas, más satisfactorias. Por ejemplo, voy a hacer voy a mencionar una como ejemplo, ¿no? Sobre la infidelidad. En el tema de pareja, uno de los temas que más nos sacan lágrimas de sangre, diría yo, es el tema de la infidelidad. Lo que la gente llama eso, ¿no? Eso, los cuernos. Eso duele, ¿no? Duele. Por ahí dicen que duele más la mamadera de gallo que... No es eso la cosa por ahí, ¿no? Pero ese tema, hay gente que prefiere ni siquiera tocarlo. O hay personas cuando tú le preguntas, mira, deberías, por ejemplo, que alguien le pregunte a usted, sí, usted que me escucha, usted, le pregunta, mira, ¿debería uno perdonar la infidelidad? Hablando de la infidelidad de la pareja, ¿no? Muchos, de manera, yo diría que abrupta, responden, claro que no, no, o sea. Y de hecho, dirían un montón de cosas negativas sobre el perdonar la infidelidad. Habrá otro grupo de personas

de la infidelidad. Ahora bien, si a usted le preguntan, ¿deberías perdonar una infidelidad? La respuesta puede ser compleja. No podemos salir a la ligera y decir, no, no perdono, que lo perdone Dios, como dice una canción por allí. Habrán algunos que digan, bueno, sí que perdonar, porque de repente yo fui el culpable. Por ejemplo, yo he escuchado y he leído y he visto que hay personas que son infieles y entonces le echan toda la culpa al otro. Por ejemplo, si la mujer fue infiel, dice, no, el hombre fue culpable porque no la atendía, porque no la escuchaba, porque etcétera. Es decir, fue infiel porque el otro no la cuidó, no la protegió. Y si es el al contrario, ¿no? Que es el hombre que fue infiel, entonces el hombre de repente también va a decir algo, porque no, lo que pasa es que la mujer, pues, no me atendía tampoco, o lo que pasa es que uno, el hombre, es de la calle. Y lo cierto es que siempre va a haber una justificación. Algunas personas responsablemente asumen, sí, asumen su culpa. Ya, muchos no asumen la culpa. Por eso lo que dije al principio son preguntas bastante complejas, pero que merecen dedicar tiempo. ¿Por qué? Porque es el pan de cada día. El pan de cada día es la gente teniendo dudas, la gente traicionando, la gente mintiendo, la gente justificándose, la gente siendo infeliz. Y como eso es el pan de cada día, entonces vamos a tomarnos unos minutos, por ejemplo, a esta hora, que ya son las 8:00 y pico. Yo digo que a las 8:00 y pico, 8:14 que se dice en radio, no podemos decir y pico, el pico, ¿no? Bueno, 8:14, a partir de las 8 ya uno que se acerca un poco más el horario más nocturno, digamos, podemos tocar esos temas que normalmente son considerados temas tabú. Tabú porque la gente no se atreve. Mira, la gente que le, por ejemplo, vamos a hablar claro aquí, ¿no? La gente que le han montado cuernos, difícilmente ellos no te van a decir, no, a mí me han montado cuernos tantas. No, la gente no le da pena, ¿verdad? Le da pena decir, mira, a mí me han montado cuernos. O, de repente, si usted ha montado cuernos, usted le da pena decir, no, yo sí he montado cuernos y todo eso. A mí me pasó, por cierto, en Colombia, Jonathan, me pasó. Estaba yo hablando con una psicóloga y había una socióloga, eran dos profesionales de la conducta, pues. Trabajaban en una clínica o trabajan en una clínica, en un IPS. Y entonces una de ellas le había estado practicando la infidelidad a su esposo. A mí me sorprendió, yo quedé como contra la pared, Jonathan, porque ella lo dice con tanta frescura, lo dice así, ay no, ahora el tipo sí me quiere, ahora sí, mejor dicho, ahora como que le aguanta todo, ahora como que el tipo la consiente más, porque ella le es infiel con un amigo, de paso, ¿no? De supuesto amigo del hombre, ¿no? Entonces ese tipo de situaciones que sí se dan eventualmente, o sea, eventualmente se da que alguien dice, no, yo sí soy infiel, y bueno, y sí, bueno, que se la aguante. Hay personas que dicen, por ejemplo, hablando del tema de la infidelidad, que que cacho con cacho no es cacho. Esa es otra de las mentiras que la sociedad nos ha promovido para justificar que si a ti te montan, tú tienes que montarlo. El asunto es que si su esposo o su esposa se lanza por un precipicio, ¿verdad? O se toma un frasco de veneno, usted no lo va a hacer. Es decir, nosotros no podemos convertirnos en el objeto del odio. Si nosotros creemos que hay que ser fiel, que hay que ser leal, y que si la relación no funciona, uno se separa, ¿verdad? Cada quien por su camino, y ahí obviamente después que se separó, se puede involucrar con quien desee, nadie le va a doler eso, porque ya usted se separó, si usted está soltero, está soltera, obviamente si tiene aventura, nadie le puede reclamar, creo yo, ¿no? Eso aplica para las personas que de repente, pues quieren, la gente llama la canita al aire, o quieren llevar una vida un poco libre, hablando sexualmente. Cada quien decide hacer con su sexualidad lo que le apetece. Eso hay que respetarlo, porque nosotros también sabemos que cada conducta tiene una consecuencia. Entonces nosotros no podemos agarrar a la gente y decir, mira, tú tienes que ser fiel, tú tienes que ser, no, cada quien decide. Si la persona le gusta la promiscuidad, que practique la promiscuidad. El que quiera ser fiel, déjalo que sea fiel, no empieza a criticar, a sonsacarlo para que deje de ser fiel. ¿Me explico? ¿Y por qué? Porque cada acción tiene una reacción.

0: si usted decide el camino, digamos, espiritual, de respeto y todo eso, usted va a cosechar bien. Si uno decide complacer a la carne, complacer los bajos instintos, uno también sabe que eso va a traer su resultado. Y hay que respetar eso. Pero ya sé que me puse largo con el tema, pero tiene que ver justamente con relaciones de pareja. Vamos a ser honestos, vamos a ser capaces de tocar los temas tabú sin miedo, pero sin ofensa, porque una cosa es que toquemos el tema tabú, el otro es que empecemos a ofender, ¿verdad, Jonathan? Cuando diga, no, las mujeres son más infieles, los hombres son más infieles. No, aquí no es que uno es más infiel o uno es mejor que el otro. Aquí todo vamos a decir que lo vamos a meter en la misma línea. Hombre, mujer, ninguno está por encima del otro, y especialmente delante de Dios, ¿no? Y hablando del punto de vista moral, tampoco podemos decir que uno es mejor que el otro. Siempre hombre y mujer deben están formados, están constituidos para ser equipo, no para hacer una guerra, no es para ver quién es mejor que el otro. Entonces, también hemos notado esa parte, que hay mujeres que, porque han tenido algunas malas experiencias con algunos hombres, entonces etiquetan a todos los hombres como los más perros y bueno, y todo eso. Hay hombres que también han etiquetado a mujeres porque les ha ido mal con dos o con tres relaciones, y entonces dicen, no todas son iguales. Y eso en realidad es una mala cultura que nos han enseñado, y obviamente que debemos cuidar. Bueno, con todo este comentario, yo sé que dije bastante y muchas cosas obviamente hay que analizarlas más, pero vamos a estar respondiendo preguntas, y si el Señor nos lo permite, si Dios nos lo permite, pues, seguramente vamos a traer también algunos especialistas en la conducta para que nos apoyen en el análisis desde el punto de vista emocional, desde el punto de vista neurológico, desde el punto de vista incluso espiritual. Vamos a escuchar más música esta hora. Tenemos ahí en el plato Carlos Baute, Colgando en tus manos.
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1: 8:31
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5: 8:37 p.m.
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1: Bien, sí, cuando son exactamente las 8 de la noche, 39 minutos, les recordamos a nuestra bella audiencia de acá de Guadualito, ¿no? 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Recuerda que puedes escribirnos al 0424-794-1460. Aquí tengo un tema que me encanta, esa canción de John Legend. Se llama All of Me. Disfrútalo.

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1: Bien, sí, cuando son exactamente las 8 y 50 minutos. Por allá, de hecho, hay un amigo, ¿no? Bueno, vamos a llamarlo amigo. Decía 8 y 50 minutos. Como era más o menos. Por cierto, eso hace un tiempo, hace varios años ya, que yo estaba por allí visitando negocios en otro estado del país de Venezuela, ¿no? Y me tocó trabajar con un profesional, súper profesional de la radio, por cierto, que casi 50 años de radio, imagínense, de la vieja escuela, ¿no? Y entonces él tenía una voz más o menos. Por cierto, yo le vendía publicidad, ¿viste? Escribiendo aquí el reloj para no pasarme el tiempo. Y entonces yo le dije, mira, pero dame una muestra, Alberto, dame una muestra de cómo se le escucha esa cuña, para que la gente, bueno, obviamente diga, bueno, sí, quiero anunciarme. Pero él, ocupado y tal, por esto que yo escuchaba cómo él anunciaba, y yo, eso, esa voz la puedo hacer yo. Y entonces, mejor dicho, yo con el teléfono grabé eso, la cuña, y yo digo, bueno, sí, bueno, bienvenidos. Ay, mejor dicho, ponía la voz de porque la voz es muy, muy similar, se parece mucho. Bueno, la mía se parece a la de él porque él es mayor que yo, obviamente. Entonces, soy yo quien se parece a la. Así que no hice mayor esfuerzo y grabé la cuña y se la llevé al cliente y me dijo, oh, sí, está bien, fin. ¡Pam! Me zumbó el billete de una vez. La primera venta que hice de publicidad fue haciendo una improvisación, escuchando a los que obviamente ya tenían mucho tiempo en la radio. Les comenté eso porque, bueno, sencillamente me acordé de él en este momento por alguna razón. 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Les recordamos que en la dirección Juan Carlos Rosales, saludo Juan Carlos. Jonathan García en los controles, y quien habló para ustedes, el coach emocional Antonio Mosqueda. Que Dios les bendiga mucho, pero mucho más. Y recuerden seguir declarando, hablándose bonito y hablar bien, incluso de las situaciones más adversas. No permitas que la crisis te desmorone. Al contrario, sé positivo, declara cosas buenas cuando apenas abras los ojos al despertar y verás que el mundo a tu alrededor va a cambiar. Chao.

0: 9:02.
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0: 9 de la noche y 7 minutos.
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2: 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Bienvenidos a Puerto de Libros, librería radiofónica, su programa para el mundo de la literatura, transmitido de lunes a viernes por la señal de su emisora Radio Fe y Alegría. Les habla Luis Peroso Cervantes, quien tiene el inmenso placer de comunicarse con ustedes a través de esta señal para llevar a sus hogares buenos y maravillosos libros. La noche de hoy estaremos escuchando a uno de los más importantes y maravillosos escritores de Latinoamérica. Escucharemos la voz del gran Ricardo Pliglia, un gran escritor argentino, hablar sobre otro maravilloso escritor argentino, sobre Jorge Luis Borges, en una exquisita conferencia. Solo escucharemos fragmentos, pero espero que sean de su agrado. Así que escríbanme al 0424-672-3597, 0424-672-3597, o en nuestras redes sociales, @ Librería Radio en Twitter y en Instagram.
3: Bueno, muchas gracias a todos. Me alegro mucho de que estén acá. Me alegro mucho también de que podamos encontrarnos para hablar sobre Borges. Para hablar sobre Borges en la televisión pública, como se dice, donde lo lógico sería hablar de Jaureche, en principio, ¿no? Pero nosotros vamos a hablar de Borges. En realidad vamos a partir de plantear, hoy vamos a plantear dos cuestiones, digamos, ¿no es cierto? Una es, ¿por qué Borges es un buen escritor? ¿No? Una pregunta sobre qué quiere decir un buen escritor. En general lo que circula es son los estereotipos, ¿no? Las versiones rápidas de, bueno, tal es un buen escritor, tal no es un buen escritor, y me parece que ya no nos detenemos a decir por qué nos parece que un escritor es un buen escritor. Y habitualmente hablamos de cuestiones que son interesantes, importantes, pero nos hemos olvidado de esa pregunta, que es una pregunta personal, por un lado, y al mismo tiempo una pregunta que está en el centro de cualquier cosa que nos guste hacer, ¿no? Quiero decir, siempre estamos preguntando en el campo en el que estemos, en el que estemos incluidos, siempre estamos valorando a los que hacen bien algo, ¿no? Y en ese sentido, la literatura sería otro de los lugares donde estamos atentos a ver aquellos que hacen bien eso que quieren hacer. Los escritores lo único que sabemos es lo que no queremos hacer. Lo que podemos hacer es decir qué no queremos hacer. Pero no podemos hacer lo que queremos hacer. Porque si no, todos escribiríamos la Divina Comedia o el Martín Fierro. Sería facilísimo, ¿no? Lo que sí podemos hacer es decir, eso no me gusta, no lo quiero hacer, no me interesa, no voy por ahí. Lo otro es tentativo, digamos. Yo tengo la sensación que Borges estuvo más cerca que nadie de llegar a hacer eso que le parecía que quería hacer, ¿no? Y en ese sentido, eso podría ser una primera indicación de lo que sería un buen escritor. No porque la intención valga, sino porque la perfección es tal que uno tiene que pensar que fue descartando tal cantidad de cosas que no le gustaban que lo que quedó fue algo que parece un milagro por momentos, ¿no? Me refiero a los textos de los años 40, ¿no? Por otro lado, otra cosa que hizo Borges es inventó algo nuevo, ¿no? Inventó algo que él llamó la literatura fantástica, y en la literatura del Río de la Plata, digamos, hubo dos cosas que se inventaron de cero. Una es la gauchesca, que no había eso antes, y eso es lo mejor que se hizo en el siglo XIX. Y lo otro es lo que Borges llama la literatura fantástica, que se hizo en el siglo XX, y que eso no existía. Eso lo inventó él. No solo lo inventó él, sino que creó un procedimiento para que otros también lo hicieran, que es lo máximo a lo que puede llegar un escritor, ¿no? Es como haber inventado el soneto. El tipo que inventó el soneto es mejor que Dante. Porque uno puede escribir sonetos con esa forma que este hombre descubrió. Entonces Borges encontró un procedimiento de una manera totalmente milagrosa. En el año 40 publicó Tlongus Var Orbis Tertius, que nunca jamás escribió nada igual, yo creo, ¿no? Ustedes tienen que imaginar lo que era en Buenos Aires que alguien comprara el diario de la Nación y se sentara a leer ese relato en 1940. El otro día una amiga mía, una lectora, que lo ha leído muchas veces, dice, ¿vos sabés que lo leo y no lo entiendo todavía?

hacía, digamos, entre mitades del siglo XIX y principios del siglo XX. Y hay una idea muy buena del crítico norteamericano Leslie Fiedler, ¿no? Él dice, eso se inventa entre el fin de la religión y el comienzo del psicoanálisis. Está buenísimo, ¿no? Ese mundo de fantasmas, vampiros, toda esa cosa que empieza a aparecer ahí, él dice una cosa buenísima. Ya la gente ha dejado de creer, ¿no? Que el mundo está ordenado, que con los muertos tenemos una relación porque está el infierno y el purgatorio, ¿no? Por lo tanto, la mitología religiosa ya no sirve para explicar esas cosas, esas pulsiones que circulan. El psicoanálisis, por suerte, todavía no se había inventado. Entonces la gente puede tranquilamente hablar de vampiros, hablar de muertos que vuelven, ver fantasmas a todos lados, cada tanto alguien le chupa la sangre a otro. Inventan objetos humanoides que son totalmente sádicos y atractivos. Suceden las cosas más extraordinarias, en fin. Eso es la literatura fantástica. Lo que hace Borges es otra cosa. Yo la llamaría ficción especulativa, la llamaría yo. Y si quieren, la llamaría literatura conceptual. Se parece mucho a lo que decía Duchamp, ¿no? Es mejor que lo que decía Duchamp, pero se parece mucho a lo que decía Duchamp, ¿no? Lo que Valéry llamó en el Messier Test. Valéry inventó ese personaje en Messier Test, que a Borges le gustaba muchísimo y que es una especie de Permenar, y Messier Test quería inventar la literatura no empírica. 1896, la literatura no empírica. La literatura conceptual. No hace falta que esté el texto escrito. Hay que tener la idea de cómo puede ser ese texto. Después otro lo hará. Eso es Macedonio Fernández. El Ascasubi de Borges es Macedonio Fernández. Ustedes se acuerdan lo que le dice Mitre, ¿no? Cuando Hernández le manda al Martín Fierro, Mitre le dice, Ascasubi será siempre su Homero, ¿no? Nosotros decimos Macedonio será siempre su Homero, ¿no? Porque eso lo había inventado Macedonio Fernández. ¿No es cierto? Un escritor conceptual que escribe una novela que son nada más que prólogos, una novela donde se dice cómo se pueden hacer muchas novelas, una novela donde se puede decir cómo son los lectores, una novela no empírica. Nunca publicó, no le importaba publicar. Le importaba inventar esa forma que después nosotros usamos. Rayuela de Cortázar. Y bueno, es difícil escribir esa novela sin el Museo de la Novela, ¿no? Es otra novela conceptual. Entonces, eso se inventó en el Río de la Plata. Y lo inventó Borges. Macedonio estaba con él, pero lo inventó Borges, ¿no? Porque Borges hacía unos objetos microscópicos. Borges domina el arte de la microscopía, ¿no? Ponía en la pampa unas especies de objetos casi invisibles, ¿no? Que tenían una gravitación que todavía hoy estamos tratando de descifrarlos. Nunca escribió un texto que tuviera más de 10 páginas. Porque con ese estilo no se puede escribir un texto que tenga más de 10 páginas. Entonces nunca escribió un texto que tuviera más de 10 páginas, porque ya le parecía demasiado vulgar escribir un texto que tuviera más de 10 páginas. Yo a veces leo la literatura argentina y la literatura mundial, si me disculpan el eufemismo, y digo, qué buen cuento de 5 páginas le harían con esto, ¿no? Hay un escritor mexicano que escribió 4 tomos sobre el nazismo, y en realidad eso es Deutsche Reichen. Ustedes leen Deutsche Reichen y después leen esa especie de mamotreto del otro, y dicen, bueno, ¿para qué este hombre escribió todo eso, no? Entonces también vamos a hacer un llamado acá a los escritores, que por favor, a veces hay cuentos que duran más y son mejores de 10 páginas que novelas de 300, ¿no? Yo mismo me incluyo entre los que... Yo trato de poner muchas historias en una novela para disimular un poco ese asunto, ¿no? Pero Borges puso el estándar que había que poner. Nosotros en Buenos Aires sabíamos que estaba él en algún lugar, ¿no? Lo podíamos ir a visitar. Eso es un milagro. Es un milagro saber que él está ahí, que uno le puede ir a preguntar, ¿no? Que él sabía cómo era. ¿En qué consistía? Consistía en una cosa que podríamos reducir a una frase sencilla, digamos, que es que ya la inventó Macedonio, ¿no? El problema no es cómo está la realidad en la ficción, que es lo que en general se busca, cómo una novela representa la época, más

0: que tratarse de ver cómo está la realidad en la ficción. El problema es ver cómo está la ficción en la realidad. Esa es la vuelta que dio. ¿Cómo actúa la ficción en la realidad? ¿Dónde la buscamos, la ficción en la realidad? Porque, si ustedes me permiten una traducción, es lo que Gramsci llamaba hegemonía, ¿no? Lo que Valéry llama, dice, Valéry tiene una frase lindísima, él dice, no se puede gobernar con la pura coerción, hacen falta fuerzas ficticias. Es decir, hay que crear un consenso. Por lo tanto, hay que construir utopías, ficciones, ilusiones, cuestiones. Macedonio y Borges empezaron a hacer eso, empezaron a buscar eso, empezaron a percibir cómo eso funciona. Y Borges trabajó muy bien con lo que él llama ficción, es decir, constituyó ese espacio. Y la ficción no es ni verdadera ni falsa. No se puede verificar. No es como el periodismo. Que si uno sabe la fuente, ellos no lo ponen en la fuente, pero si ellos pusieran la fuente, uno podría verificar si eso es verdad o no. La ficción no pertenece al campo de la verificación, ¿no es cierto? Por lo tanto, no es ni verdadera ni falsa y trabaja con eso.
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2: 9 de la noche y 20 minutos.
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2: 9 de la noche y 21 minutos.
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4: Seguimos en Puerto de Libros, librería radiofónica, escuchando la sabiduría del gran Ricardo Piglia, premio Rómulo Gallegos de novela. Ese premio maravilloso que se entrega en Venezuela. Está hablando sobre el gran, grandísimo escritor argentino, Ricardo Piglia también es argentino, sobre el grandísimo escritor argentino Jorge Luis Borges. ¿Conocen ustedes algo de esta conferencia o conocían ustedes a Jorge Luis Borges o al gran Ricardo Piglia? Escríbanmelo al 0424-672-3597, 0424-672-3597, o a nuestras redes sociales, @ librería radio en Twitter y en Instagram. Vamos a seguir escuchando esta conferencia. No se pierdan ni un instante de esta genialidad.
0: La ficción no pertenece al campo de la verificación, ¿no es cierto? Por lo tanto, no es ni verdadera ni falsa y trabaja con eso. Mantiene clara la distinción, no es que todo sea ficción. Mantiene clara la distinción, Borges. Lo que hace ver es la vacilación, la dificultad de moverse ahí, porque nosotros en la realidad no podemos actuar así. Nosotros en la realidad tenemos que partir de lo que sabemos y decir, no, esto es la verdad, no voy a andar ahora pensando si esto... De modo, la literatura es una experiencia con esa incertidumbre que nosotros en la realidad debemos dejar de lado. Porque no, si no, no se podría vivir. Yo tengo que confiar en la persona que está, tengo que estar seguro de que esa persona para mí es una buena persona, no puedo estar pensando o tener alguna pequeña duda, pero no puedo moverme en la realidad con una percepción, digamos, como se suele pensar ahora en el pensamiento, en el cinismo obligatorio actual, ¿no? Que la verdad no existe, ¿no es cierto? Que en realidad no hay totalidad, ese tipo de cosas. No habrá totalidad, pero el sujeto se maneja con una totalidad, sino ¿cómo hace? No puede ni tomar el colectivo. Si no sabe que el 60 va hasta tal lugar, si no sabe la totalidad y piensa, no, está todo fragmentado, ¿qué va a hacer? Después volverá a la casa y se mandará una teoría sobre que la realidad en verdad no... Se terminaron los grandes relatos, esa tontería, ¿no? Que entonces no hay totalidad. Como no hay totalidad, no hay sentido. Eso es lo que les gusta decir, ¿no? En cambio, Borges cree en la totalidad. Ya lo vamos a ver nosotros más adelante. Está seguro de que existe el orden y existe la totalidad. Si no, no escribiera lo que escribe, ¿no? No tiene nada que ver con esa tontería que llaman el posmodernismo. Él escribía estas cosas en el año 40 cuando estaban todos... Ni siquiera habían nacido los abuelos. De los tarados que ahora hablan de la posmodernidad. No, él no tiene nada que ver con la posmodernidad. Él escribe texto breve porque le gusta concentrar la prosa. Y le gusta ser preciso en lo que escribe. No es que la moda que ahora cualquiera que escribe un fragmento dice, no, porque yo soy... No quiero ni decir la palabra, ¿no? Esa cuestión de la sensación que produce la literatura cuando está bien hecha es una experiencia que nosotros siempre debemos realizar, ¿no? La literatura nos hace hacer esa experiencia más que ningún otro lugar porque es una experiencia con el lenguaje. Pero no porque el lenguaje otra vez lo vuelta, ¿no? No el giro lingüístico, que entonces el lenguaje nunca, no es verdad eso, porque el lenguaje está conectado con cierto tipo de realidades y por lo tanto no es que cualquier cosa que digo es lo mismo. No, Borges se cuida muchísimo de eso. Entonces, construyó la ficción especulativa, construyó un modo de hacer cosas, digamos, un procedimiento que permite a otros... Yo les voy a poner dos ejemplos. Uno, un ejemplo de alguien que admiramos y queremos mucho, que es David Viñas, ¿no? Admiramos muchísimo a David. David un día se hizo el vivo y dijo, si me apuran, voy a decir que Walsh es mejor que Borges. Está bien, se hacía como el compadrito, ¿no? Porque estaba como él quería decir que Walsh era mejor que Borges, entonces si me apuran a mí... Entonces dijo, por ejemplo, nota al pie. Y bueno, no se puede escribir nota al pie sin Tlón. En Tlón está la realidad y después hay un texto escrito que incide sobre la realidad y lo transforma. Esa enciclopedia donde se cuenta la historia de ese mundo, ya vamos a volver al texto. Hay una enciclopedia que reconstruye el universo paralelo de un mundo, como si fuera la enciclopedia británica, pero sobre un mundo que no existe. Está igual que la enciclopedia británica, que describe el mundo en el que vivimos, dice Australia, tal, pero esa es una enciclopedia que describe un mundo imaginario. Uno que se llama Tlón, otro que se llama Ukbar. Por lo tanto, uno lee esa enciclopedia y sabe cómo es ese mundo, del mismo modo que si uno lee la enciclopedia británica, sabe cómo es el mundo en el que estamos moviéndonos. Tiene alguna idea, por lo menos. Hasta ahí estamos bien, es un mundo paralelo. Pero resulta que el mundo paralelo de Tlón empieza a intervenir en la realidad y lo empieza a transformar. El final del relato es extraordinario, ¿no? Dice, el mundo será Tlón. Yo estoy acá traduciendo, dice Borges, y ya me veo venir. Bueno, el relato de Walsh, que es extraordinario, es igual. Es alguien que va y cuenta la historia de cómo se suicidó una persona, y después hay una carta que va perturbando todo eso y que va invadiendo el relato en tercera persona. Walsh se cuidó. En la primera edición se ve bien eso, ya después se perdió. Walsh contaba muy bien las letras para que la carta fuera invadiendo, como en el estilo de Borges, ¿no? Fuera invadiendo la parte del relato del narrador, y eso que era como la enciclopedia Tlón minúsculo, terminara por ocupar la página entera. Empezaba con una línea, la nota al pie, que era la carta del suicida, después dos líneas, después tres líneas, después cuatro líneas, y cuando llegaba arriba quedaba solamente la carta y el relato había desaparecido. El relato había pasado de 28 líneas a 27, a 26. Había hecho un trabajo borgiano, digamos, ¿no? Entonces David tiene razón que es un gran relato, pero también podría haber pensado que no tenía por qué hacerse el compadrito y decir que... Porque, ¿qué quería decir David? Me gusta más Walsh porque es de izquierda. David tiene razón. Otro ejemplo les voy a dar de una novela que yo admiro muchísimo, Philip Dick. Philip Dick, el de Blade Runner, para poner las películas siempre nos ayudan, ¿no? Él tiene una novela extraordinaria que se llama El hombre en el castillo. Una novela del año 61. Él había leído Tlón en una revista de ciencia ficción perdida por ahí. En El hombre en el castillo, la novela empieza, los nazis ganaron la guerra. Entonces, los nazis ganaron la guerra, Estados Unidos está ocupado por el Japón. En Europa están los nazis, en Estados Unidos están los japoneses, que imponen un tipo de vida muy particular. Por ejemplo, la gente tiene, para hacer cualquier cosa, la gente tiene que leer el I Ching. Es lindísima la novela, ¿no? Los norteamericanos están totalmente sometidos por los japoneses. El horror, ¿no? ¿Cómo sería la vida si los nazis hubieran ganado la guerra? Está todo así y de pronto empiezan a hablar de una novela que hay de un tipo que está en un castillo escondido. Y se habla de esa novela que parece que es una novela prohibida, que no se puede ni siquiera nombrar. ¿De qué trata esa novela? Esa novela es una novela de ciencia ficción cuyo tema es los nazis perdieron la guerra. Entonces la novela de ciencia ficción cuenta una historia totalmente fantástica que consiste en que resulta que los nazis perdieron la guerra, los rusos entraron primero en Berlín, Norteamérica es un país libre. Bueno, eso es Tron. Es decir, que la realidad ficcional es la realidad, ustedes pueden sacar la conclusión que sea, ¿no? Pero es este juego entre algo escrito, una ficción, que produce un efecto en la realidad. ¿No? Eso no es que Borges lo haya inventado, nadie inventa nada, no es que Borges haya inventado todo. Borges llevó eso a la perfección. Y la perfección es Tron. Había planteado una cuestión que nos va a acompañar en la discusión, que es este asunto de cómo un escritor construye una ficción del origen, es decir, cómo se imagina que empezó a escribir y cómo cree que fueron las condiciones que le permitieron tomar la palabra, digamos, ¿no? Eso en todos los escritores está, y de manera distinta, ¿no? En Borges dijimos, para decirlo con Freud, esa novela familiar, ¿no? Freud dice, bueno, a partir de la diferencia sexual y la diferencia social entre los padres, el padre pobre o rico y la madre pobre o rica, el padre bello y la madre fea, el chico construye una novela e imagina que es hijo de un rey o hijo de una reina. Luego, dice Freud, nosotros olvidamos eso. Es uno de los análisis más interesantes de Freud, ¿no? Muy literario, además. Les recomiendo el texto, se llama La novela familiar. Es lindísimo. Y la literatura tiene mucho que ver con la novela familiar, ¿no? Entonces, esta construcción no es ni verdadera ni falsa, para volver a lo que decíamos antes. Es decir, Borges desplaza elementos de su vida. Están todos los elementos de su vida, pero cambiados un poco de lugar. Y como les decía, él se construye como un heredero, ¿no? Como el que ha recibido una propiedad, vía el linaje de su madre y vía el linaje de su padre, que son como dos linajes fuertísimos, ¿no? Por un lado, la memoria de la madre y en la memoria los antepasados, fueron soldados y estancieros, dice Borges. Fueron soldados y estancieros. Por el otro lado, la biblioteca paterna, por lo tanto, los intelectuales, los eruditos, los lectores de la Biblia, ¿no? De modo que antes de empezar a escribir ya lo tiene todo, ¿no? Porque también tiene la historia argentina. Lo tiene a Sarmiento, digamos, por el lado de la biblioteca, y lo tiene a Hernández por el lado de la épica, ¿no? Borges no era humilde, Borges, ¿no? Dijo, bueno, lo tengo todo acá, voy a hacer de nuevo todo, ¿no? Voy a cerrar eso que estaba abierto, voy a cerrar eso, voy a cerrar la línea de Sarmiento con la línea de Hernández. Yo soy el que voy a hacer eso. Voy a unir la civilización y la barbarie, porque en mi familia están esas dos tradiciones. Porque la barbarie es el coraje, la barbarie es, como les decía, es el cuerpo, es la capacidad de afrontar la muerte, ¿no? Es la sexualidad. Muy, muy atractiva en la barbarie, en la literatura argentina, siempre. La poligamia, dice la inglesa, cuando le preguntan por qué vuelve a la tribu, ¿no? La mujer inglesa que está viviendo con los indios y la abuela de Borges le habla en inglés y la mujer recuerda y esa inglesa se la quiere llevar para Manchester. Y una noche se escapa ella porque le gustaba la poligamia, ¿no? Eso lo dice Borges, no es que lo digo yo, ¿eh? Va por ahí, ¿no? En fin, quiero decir, hay una cuestión pulsional fuertísima en ese mundo, ¿no? Del otro lado está la pureza de la reflexión, la pureza de la letra, ¿no? Pero también está la carencia, ¿no? Que en Borges siempre está esa idea, ¿no? El paraíso de la biblioteca, pero el encierro de la biblioteca también, ¿no? ¿Verdad? Si no tuviera ese doble movimiento, no sería el escritor que es. Si cuando estuviera en la biblioteca no se sentiría incómodo porque dice la vida sigue afuera, y si cuando estuviera metido en los arrabales no pensara me tengo que volver a leer porque si no vuelvo a leer mi vida se va a destruir, no sería el buen escritor que es, ¿no? Entonces, digo, estas ficciones del origen uno las encuentra, por ejemplo, en Puig. Bueno, Puig iba a la tarde con su madre a ver películas de Hollywood en un pueblo. No sé si iba todas las tardes. Pero ese es el mito de origen, ¿no? Quiero transmitir esa emoción de esos melodramas de Hollywood y de la emoción de estar con mi madre viendo las películas, como si yo fuera una nena que miro las películas que miran las mujeres en los pueblos.
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2: 9:33.
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7: Continuamos en Puerto de Libros, librería radiofónica. ¿Qué les parece esta maravillosa conferencia del gran escritor argentino Ricardo Piglia, hablando sobre otro gran escritor argentino, sobre el gran Jorge Luis Borges? Espero sus comentarios al 0424-672-3597, 0424-672-3597, mi número de teléfono personal para que nos comuniquemos. Reporta tu sintonía, di de qué parte del país nos escuchas y a continuación, por supuesto, sigamos escuchando esta maravillosa conferencia del gran Ricardo Piglia.
8: Quiero transmitir esa emoción de esos melodramas de Hollywood y de la emoción de estar con mi madre viendo las películas, como si yo fuera una nena que miro las películas que miran las mujeres en los pueblos. Un mito de origen fuertísimo, ¿no? El de Puig, que permitió eso que hizo, ¿no? Que es una cosa única. Puig, ¿no? Un escritor. Quiero decir, entonces, Art es lo contrario de Borges, ¿no? Borges es el propietario de todo, Art no tiene nada. El juez rabioso es robo unos libros. Ati entra a robar en la biblioteca de una escuela. Yo creo que es el acto más transgresivo que he leído, ¿no? Entran a robar en la biblioteca de una escuela. El acceso a la cultura es un acceso transgresivo. Eso es Roberto Art. No tiene nada. Entonces, es siempre bueno buscar estos caminos de lectura porque eso permite construir el modo en que el escritor piensa su lugar en la sociedad, no el modo real en el que está. Que cierta crítica sociológica suele asociar a los escritores con su lugar Y Sartre tiene una frase bellísima sobre eso. Sartre decía, Valéry es un pequeño burgués, pero no todos los pequeños burgueses son Valéry. Con lo cual queda liquidada la crítica sociológica, ¿no? ¿Qué es lo que lo hace distinto a este tipo, no, verdad, Borges? Entonces, ese sería el punto sobre el cual vamos nosotros a discutir luego cuestiones que no solamente son internas, sino también tienen que ver con sus posiciones políticas. Porque pareciera que es desde ahí desde donde él toma posiciones políticas. Con esa posición, que es una posición que no es el sistema de legitimidad que funciona en la sociedad burguesa, donde es el mérito, ¿no? No el nacimiento el que define el valor de los sujetos, ¿no es cierto? La Revolución Francesa termina con esa idea de que uno donde nació es ahí donde tiene su lugar en la sociedad, y empezó la idea de que en realidad lo que hay que hacer para tener un lugar es ganárselo, ¿no? Digamos, la utopía, no importa cuál es el lugar de nacimiento, lo que importa es lo que el sujeto hace con su vida. Mientras que Borges está en una posición preburguesa, digamos, ¿no? En esa cuestión. Ahora, es esto que nosotros describimos así, al mismo tiempo tiene mucha fuerza desde el punto de vista de la construcción de la ficción, porque la memoria y la biblioteca son grandes estructuras de construcción de ficción para Borges. No son solamente elementos que podemos leerlos como una cuestión ligada a cómo piensa el lugar o la propiedad desde la cual escribe, sino también son máquinas de ficción. La memoria es una máquina de construir ficciones, ¿no es cierto?, en Borges, y la biblioteca es otra máquina de construir ficciones. Entonces, son grandes maquinarias que no son solamente, lo son también, ¿no?, como digamos, grandes condensaciones de propiedades en el sentido fuerte de la expresión, ¿no? ¿Qué otra cosa puede necesitar un escritor sino tener una memoria que sea la memoria de la patria y una biblioteca que tenga todos los libros? Bueno, eso tampoco eso garantizaría nada, pero está bastante bien si uno empieza así, ¿no? Entonces, pero a la vez, estos lugares son grandes lugares de construcción de la ficción. Y Borges realiza una operación extraordinaria porque escribe una serie de relatos para cada uno de estos linajes, ¿no? Escribe los cuentos de cuchilleros, que parecen cuentos escritos por otro escritor y que uno puede seguir esa línea, como respuesta, como deuda, como pagando la deuda con la tradición épica de la memoria. Y escribe los grandes cuentos de la erudición borgiana, digamos, el juego con la erudición borgiana, como su retribución al hecho de haber recibido esa biblioteca. Y no solo hace eso, sino que cuenta dos veces su comienzo en la ficción, ¿no? Extraordinario, ¿no? Y Borges cuenta dos veces, de manera distinta, cuando escribió por primera vez una ficción. Porque el Borges que nos importa a nosotros es el Borges que empieza a escribir ficción, que deja casi por mucho tiempo de escribir poesía y que empieza a escribir un tipo de ensayo que ya está contaminado por la ficción. Eso empieza en 1933, digamos, y termina en 1953. Esos son los grandes años, ¿no? Lo que hay antes de eso, desde el 23 al 33, son tanteos, comienzos, ¿no? Entonces él dice, mi primer cuento fue Hombre de la Esquina Rosada, dice. Y como yo era muy tímido, no me animé a publicarlo con mi nombre y lo publiqué con un seudónimo de mi familia materna, Francisco Busto, cosa que es así. Él publica en Crítica, en 1933, Hombres Pelearon, que es en realidad Hombre de Esquina Rosada, con el seudónimo de Francisco Bustos. No se anima a tomar la palabra, diríamos nosotros. Escribe ese cuento, pero no se anima a firmarlo con su nombre. Luego lo incorpora a Historia Universal de la Infamia, y luego tiene con ese cuento siempre una versión muy contradictoria, ¿no? Y me olvidaba, antes de escribir Hombre de Esquina Rosada, escribe un relato que sale en la revista Martín Fierro, en el año 27, que se llama Leyenda Policial, donde empieza a aparecer el tema del duelo. O sea que hay como unos titubeos para hacerse cargo de esa tradición a partir de la cual va a escribir esos relatos, que son relatos de la oralidad, ¿no? Son relatos de la oralidad fuerte. Admitan luego hablarme del finado Francisco Real. Así empieza, ¿no? Admitan luego, ya está muy seguro el narrador, ¿no? Y del otro lado, para mantener el juego este, aunque ahora vamos a ir hacia la memoria, del otro lado, en la zona de la biblioteca, él escribe El acercamiento al Motassim, que es como lo que viene antes de Pierre Menauto del Quijote, que tiene esa estructura extraordinaria que Borges inventa ahí, que es hacer la reseña verdadera de un libro imaginario. Que eso lo inventa él. no es que lo inventa, ¿no? Porque ya lo había hecho, siempre alguien lo hizo, pero quiero decir, él toma eso, bueno, él hace eso en muchísimos textos, en Plon, por ejemplo, ¿no? Hace como si uno escribiera una reseña o una biografía de un escritor y dice todo como si fuera absolutamente verdadero, pero el escritor está inventado, ¿no? Con el acercamiento al Motassim, todos lo leen como un ensayo, porque tiene la forma de un ensayo, es un cuento extraordinario, y Borges dice, uno de mis amigos lo mandó a pedir a Inglaterra el libro. Ustedes van a creer que yo me encarnizo con Bioy, pobre, ¿no? Pero fue Bioy el que hizo eso. Vamos a sacar a Bioy, vamos a borrar todo lo que yo dije de Bioy, que es un tipo admirable en muchos sentidos. Pero la verdad que sí, que se creyó el relato, como muchos, y Borges le hace el chiste y dice, un amigo, cuando leyó el acercamiento a Motassim, encargó esa novela policial de la que se habla ahí, que era un invento de Borges. Y en la Facultad de Filosofía y Letras de la Universidad de Buenos Aires lo ficharon a Pierre Menard como un autor real. ¿No es cierto? Entonces, inventó algo muy raro, donde nunca estamos seguros de qué es lo que pasa con esos textos, ¿no? Con ese movimiento. Entonces, también en el caso de Pierre Menard, contó esa historia bellísima, que él tuvo ese accidente y que casi muere con el accidente que después cuenta en el sur, y dijo, yo pensé que si me ponía a escribir un ensayo y no podía, o trataba de escribir un poema, que era lo que había escrito antes, y no me salía porque la enfermedad me había arruinado, hubiera sido atroz. Entonces dice, traté de hacer algo que nunca había hecho y escribí mi primer cuento, Pierre Menard. Es decir que para cada una de los linajes, escribe el cuento inicial, que efectivamente es el cuento inicial de una serie, ¿no? Que uno podría, y que nosotros vamos a tratar de reconstruir. Luego, entonces, eso es un poco la cuestión que nosotros vamos a mantener. Hoy vamos a referirnos a la cuestión de la memoria y a toda esa serie de cuentos, y la semana que viene vamos a trabajar sobre la biblioteca y la serie de cuentos de la biblioteca. Y luego en la última vamos a tratar de empezar a juntar todo, ¿no?
9: Cuando yo empecé a escribir, yo era un joven barroco como todos los jóvenes lo son, por timidez. Si el escritor joven sabe que lo que dice no tiene mucho valor y quiere esconderlo, simulando ser un escritor del siglo XVII o un escritor del siglo XX, digamos. Pero en cambio ahora yo no pienso ni en el XVII ni en el XX, sino simplemente de expresar lo que quiero, y trato de hacerlo con las palabras habituales, porque solo las palabras que pertenecen al idioma oral son las que tienen eficacia. Es un error suponer que todas las palabras del diccionario pueden usarse. Hay muchas que no pueden usarse. Por ejemplo, en el diccionario, usted ve como sinónimas la palabra azulado, azulino, azuloso y creo que azulenco también. Pero la verdad es que no son sinónimas. La palabra azulado puede usarse. Es una palabra común, digamos, que el lector acepta. Como si yo pongo azuloso o si pongo azulino, no. Es una palabra que mira en dirección contraria, como dice Stevenson. Es decir, que realmente la única palabra que puede usarse es azulado, porque es una palabra común que se desliza con las otras.
8: El espacio de la memoria es el espacio de la oralidad, ¿no? Primero, porque en la gran tradición épica, ya lo sabemos eso, ¿no? Ante la escritura, de hecho, la relación memoria-oralidad viene de Homero, ¿no? Entonces él es consciente de que eso es la épica, ¿no? Lo que yo les decía, él, cuando la dedicatoria de la madre dice, esa voz que desde lo antiguo de la sangre me llega, ¿no? Otra vez es el linaje el que le da la voz argentina, ¿no? Esa voz él la recibe de la sangre. Entonces la voz es lo auténtico mismo. Eso sigue todavía, ¿no? Derrida ha hecho una serie de investigaciones sobre esta cuestión. ¿Por qué la voz aparece como lo auténtico y no el signo, no? Pero hay una tradición que considera que el que está diciendo algo es mucho más confiable que si lo dice por escrito, ¿no? Entonces, en el cuento, Borges dice, el hombre era parecido a la voz. Es un momento lindísimo del relato, donde pide que le abran la puerta muy violentamente, Francisco Real, y cuando lo describe, como diciendo, ¿no? Dice, el hombre era parecido a la voz. Es decir, la voz era justamente esa imagen de esa figura épica, ¿no es cierto? De como lo queramos llamar, el cuchillero, el guapo, el compadrito, ¿no? Y a mí tan luego hablarme del finado Francisco Real es también es como darle autenticidad, ¿no? Al que va a hablar. Miren, si me van a preguntar a mí por Francisco, claro, fue el que lo mató. más de tres veces no lo traté y empieza a hablar de una manera extraordinaria. Es la primera vez que un narrador utiliza el lenguaje oral desde la doctrina.
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7: Llegamos así al último segmento de nuestro programa Puerto de Libros, librería radiofónica. Estamos escuchando la conferencia del escritor argentino Ricardo Piglia sobre el gran escritor argentino también, por supuesto, Jorge Luis Borges. ¿Conocían ustedes alguna de estas noticias maravillosas? Tendremos que, por supuesto, cortar esta entrevista, este conversatorio, esta conferencia, porque es bastante extensa, dura un poco más de 1 hora 20 minutos, y por eso vamos a tener que cortarlo. Pero aún así, terminamos de escuchar este segmento con esta maravillosa, inteligente y sesuda disertación sobre el gran escritor Jorge Luis Borges.
8: Más de tres veces no lo traté y empieza a hablar de una manera extraordinaria. Es la primera vez que un narrador utiliza el lenguaje oral desde la gauchesca. Borges es el primero, después de la gauchesca, que pone un narrador popular de clase baja hablando con su voz como narrador, ¿no? Porque estaba Fray Mocho y todos los escritores ponían la tercera persona literaria y después en los diálogos aparecían las voces de los personajes de las clases populares. Pero el que manejaba la situación, el que estabilizaba la idea de que eso era literatura, era el narrador en tercera que trabajaba lo que hace en El Matadero muy bien Echeverría, ¿no? Que tiene una lengua literaria altísima, y después aparece la lengua de los mazorqueros, que es lo más lindo del texto, que aparece por primera vez el vos, por primera vez se habla de vos en la literatura argentina. Hay una fascinación por el habla popular, porque el habla popular pone en cuestión el estereotipo de la lengua literaria. Eso es una gran tradición. Eso es Céline, ¿no? El mejor escritor francés del siglo XX. Lo que hizo fue encontrar ese ritmo y liquidar la buena prosa de, digamos, de la tradición francesa, ¿no es cierto? Y hizo algo extraordinario que todavía hoy están reaccionando con eso. Por lo tanto, esa relación entre lo que sería la voz popular y la lengua literaria que se vuelve siempre cada vez más estereotipada, ¿no? El problema de la lengua literaria es que lo que parece bellísimo, uno lo lee de nuevo. Por eso hay que volver a traducir los clásicos. ¿Por qué tenemos que volver a traducir los clásicos? Porque los clásicos fijan la lengua literaria del momento, el traductor trabaja con el horizonte de la lengua literaria, y eso envejece muchísimo. Y entonces leemos traducciones, y por eso cada tanto tenemos que traducir, ¿no? Moby Dick, o lo que sea, ¿no? Es decir, que la lengua literaria no tiene la vitalidad que tiene la lengua oral. Pero es difícil trabajar la lengua oral. Porque si uno trabaja la lengua oral de una manera demasiado pintoresca, también eso envejece rápido, ¿no? Entonces Borges encuentra en la lengua oral lo que él toma de la gauchesca, que es decir, la autoridad del que está hablando. La autoridad en el sentido de una voz que está construyendo una historia. Y él lo dice explícitamente, ¿no? Justamente hablando de la gauchesca, él dice, mi corta experiencia de narrador, he averiguado que conocer una voz, una sintaxis, es haber conocido un destino, ¿no? Es que el personaje se construye según el tipo de habla que tiene. Entonces, es un tipo de uso de la literatura que no tiene que ver con otros escritores que también admiramos, como Netty, que todos los personajes hablan igual y no se les ocurre ese problema, ¿no? Sino es alguien que hace de esa lengua una cuestión importante, ¿no? Entonces, la voz argentina, ¿no? No la voz argentina de clase, digamos, no es Mansilla o Cambacere, que también escriben con una oralidad que todos admiramos, porque la oralidad de clase era la oralidad literaria de aquel momento. Entonces Mansilla, Cambaceres escribían como el Che Guevara, si ustedes quieren poner un ejemplo. El Che Guevara escribe muy bien porque está metido en una estructura de clase que le permite usar malas palabras y decir lo que quiere con una libertad que en general, no sé cómo llamar al sector que no es ese. Digamos, la clase media, como dicen los lingüistas, tiende a la hipercorrección. Porque no quiere que se note. No quiere que se piense que es de clase baja y tampoco tiene miedo de no hablar bien. Entonces, un rasgo estilístico de lo que podríamos llamar la zona intermedia, clase media, los escritores en general, es la hipercorrección, ¿no? Terror a tener un error de gramática. Mientras que uno lea Mansilla o lea a Cambaceres y lo que encuentra es una gran libertad, ¿no? Es un acontecimiento, el hombre de esquina rosada, sencillamente porque, como digo, él se hace cargo de algo que él sabe bien lo que está haciendo. Él sabe perfectamente lo que está haciendo, ¿no? Que está continuando la gauchesca. Y que está trabajando con el hijo del gaucho. Es decir, el compadrito es el hijo del gaucho. No es el gaucho, es el orillero, el tipo que está en el borde de la ciudad. Que ni siquiera es un hombre de la ciudad, que está en el borde, en la orilla de la ciudad, en el margen. Que es, digamos, un tipo que ya no es un gaucho de a caballo, es un hombre. Él lo dice también, ¿no? Lo dice en un texto que este es muy bueno, que se llama El Desafío. Dice, hay un relato legendario o histórico que prueba el culto al coraje. De los orales, el primero que oí, o sea, que ya se coloca como aquel que está atento a esa mitología, ¿no? Y después, cuando describe quiénes son los que construyen esa mitología, dice, tendríamos pues a hombres de pobrísima vida, a gauchos y orilleros de las regiones ribereñas del Plata y del Paraná, creando sin saberlo una religión con su mitología y sus mártires, la dura y ciega religión del coraje, y vivida en estas repúblicas por pastores, matarifes, troperos, prófugos y rufianes. Entonces, los protagonistas del culto al coraje son los marginales, ¿no? Que vivían en el conurbano, porque ese era el conurbano de aquel momento, el sur, Barracas, donde empieza el matadero, donde estaban los mataderos del sur, y donde estaba la zona que habían abandonado los ricos, ¿no es cierto? Y que por lo tanto aparecía como una zona donde estaba la mazorca. Estaban, digamos, los peligrosos de aquel momento, ¿no? Los que, digamos, producen el efecto ahí con el matadero son los que persiguen a los personajes de Amalia, ¿no? El sur de Borges, que es como la condensación de Buenos Aires, ¿no? Porque es la ciudad antigua, ¿no es cierto? Es de hecho la ciudad para Borges. Es la ciudad del bajo fondo. Es la ciudad de los corralones, la ciudad de los mataderos, ¿no? Es la ciudad donde están los prostíbulos. Nosotros vamos a ver en la película de Mujica, muy buena, que está basada en Hombre de Esquina Rosada, algo muy, muy, muy notable, porque en Hombre de Esquina Rosada, el que viene de San Telmo va hacia Palermo a pelear con Francisco Real. Porque el otro lugar marginal era en Palermo antes de que se entubara el Maldonado. Era una zona baja, una zona de clases populares bajísima. Cuando se entuba, esa zona empieza a subir y se convierte en lo que fue después. Pero ahí está la penitenciaría, se llamaba la Tierra del Fuego, era una zona peligrosísima. Era otra vez el conurbano. Y en la película se ve el viaje en carro que hace Rosendo Juárez con los guitarristas que van con él. Se la ve muy bien, se ve muy bien cómo recorren todo el sur. Viene en el sur, está el carnaval, están los negros en el sur, donde estaban en general los negros de Rosas, digamos, que habían quedado ahí, y se vienen hacia Palermo por abajo. Entonces, bordean la ciudad, no entran en la ciudad. Una de las características de estos compadritos de Borges es que no entran en la ciudad, siempre están en el borde de la ciudad, ¿no? Quería decirles algo más sobre el hecho de que Borges cuenta este relato, es siempre el mismo relato, siempre son dos que se enfrentan, ¿no es cierto? Y la forma es siempre la misma. A Borges es a quien le cuentan ese relato. Borges está en un bar y viene alguien y dice, Borges, le voy a contar una historia, y le cuenta. Aquí, en Hombre de la Esquina Rosada, es muy lindo al final porque el que cuenta es el asesino, pero eso está oculto, y lo sabemos al final del relato, casi sin darnos cuenta, con el final. Yo me fui tranquilo a mi rancho, dice el que está contando la historia, el oriental, ¿no? Que estaba a unas 3 cuadras, ardía en la ventana una lucecita que se apagó enseguida porque la lujanera se fue con él, porque como él mató, la mujer se va con el más valiente. Te juro que me apuré para llegar enseguida. No, me apuré para llegar cuando me di cuenta, ¿no?, de que estaba la mujer ahí. Pero no lo dice, ¿no? Borges es un gran cuentista, nunca dice las cosas, las insinúa. Entonces Borges dice, y ahí te das cuenta que le está contando la historia a Borges. Volví a sacar el cuchillo corto y filoso que llevaba cargado aquí en el chaleco junto al sobaco izquierdo y le pegué otra revisada despacito y estaba como nuevo, inocente, y no quedaba ni un rastrito de sangre. Una cosa más que me parece importante es que por un lado Borges está más ligado a Moreira como héroe que a Fierro. Es más Moreira que Fierro, digamos, el que él tiene en la cabeza, ¿no? Que es un hombre de esa zona, era un hombre de la matanza, Moreira. Él toma de Fierro, toma el tono oral, y de Moreira toma el personaje que ya no es un gaucho, digamos, que es un gaucho de la orilla, es un hombre que es un guapo electoral, es un guardaespaldas de los caudillos, es un hombre que ya está metido en la política. Hemos hablado de la memoria como uno de los espacios decisivos, digamos, en la ficción de Borges, que además tenía para nosotros sentidos no solamente de construcción de ficción, sino también algo muy ligado a su propio imaginario del lugar y de las propiedades a partir de las cuales era capaz, o se sentía capaz, o se sentía autorizado, pero también inhibido, ¿no es cierto?, de construir su obra. La memoria y la biblioteca parecían estar antes de la escritura, ¿eh? Estaban antes de la escritura, entonces eso es un respaldo, pero también es un peligro, ¿no?
7: Así llegamos al final de nuestro programa Puerto de Libros, librería radiofónica, transmitido por la Red Nacional de Emisoras Radio Fe y Alegría. Hablo para ustedes Luis Peroso Cervantes, esta noche escuchando al gran escritor argentino Ricardo Piglia conversar sobre el otro gran, grandísimo, gigantesco escritor latinoamericano, Jorge Luis Borges. Es hora de despedirnos, no sin antes recordarles que estamos aquí de lunes a viernes por la Red Nacional de Emisoras Radio Fe y Alegría. En este mismo horario, en la sintonía que usted nos está escuchando, vamos a estar todos los días. Escríbanos sus comentarios al 0424 672 3597. 0424-672-3597 o en nuestras redes sociales arroba librería radio en Twitter y en Instagram. Me toca despedirme, pero no sin antes pedirles que por favor sean felices, lean poesía.
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16: 10 de la noche y 5 minutos.
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8: 10 de la noche y 10 minutos.
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0: 10 de la noche y 29 minutos. 10 de la noche y 30 minutos.
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3: 10 de la noche y 36 minutos.
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0: 10:58.
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0: 11 de la noche y un minuto. 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
7: 11 de la noche y 5 minutos.
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11 de la noche y 16 minutos. 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

0: 11 de la noche y 23 minutos.
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0: 11:31. 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
1: 11:34 PM.
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0: 12 de la medianoche y 6 minutos.
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0: 12 de la medianoche y 6 minutos.
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0: 12 de la medianoche y 28 minutos.
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1: 12 de la medianoche y 31 minutos.
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1: Doce de la medianoche y 33 minutos.
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1: 12 de la medianoche y 53 minutos.
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0: 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Una de la mañana y dos minutos.

0: 1:13.
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0: 1:34.
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0: 1:56.
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1: Dos de la mañana y dos minutos.
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0: 2:22 de la mañana y 22 minutos.
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0: 2:30.
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Certifícate con el aval y reconocimiento Fe y Alegría. 2:00 a.m. y 33 minutos.

0: 2:40 a.m.
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0: 2:59.
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0: 3:00 a.m. en punto.
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0: 3:02.
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0: 3:22.
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1: 4 de la mañana, en punto.
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1: 4 de la mañana y 3 minutos.

0: 4 de la mañana y 30 minutos.
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1: 4 de la mañana y 32 minutos.

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4:45. ¿Qué tal mi gente de Venezuela, de Colombia, del mundo entero? Sean cordialmente bienvenidas, como siempre, a su espacio de cada mañana. Cantares del Llano Adentro a través de la primerísima 101.1 FM, Radio Fe y Alegría, una potencia en folclore. Bueno, y hoy es jueves 17 de septiembre del año 2026, deseándoles como siempre lo mejor de lo mejor en este día que comienza y que siempre es muy importante darle gracias a nuestro Padre Creador por permitirnos estar con ustedes compartiendo este bonito amanecer. Qué hermoso es poder despertar y decirle a Dios: Padre, gracias por este nuevo día que me das, por tu amor y por el regalo más hermoso, el don de la vida. No se nos olvide, amigas y amigos, que el amanecer es la experiencia más bonita del día. Es cuando Dios Padre te dice: levántate, te regalo otra oportunidad de vivir y comenzar nuevamente de mi mano. Bendiciones, hermanos, en este hermoso día. Bueno, y dándole gracias a nuestra gente que trabaja allí desde muy temprano. Ahí está don, en el área de seguridad, don Ulises García. En la asistencia técnica y musicalización, Gabriel Rojas. La dirección general del doctor Juan Carlos Rosales Guerrero. Aquí estamos como siempre con buena música, buen sabor criollo, para que usted disfrute cada amanecer. El viejo todavía ronca, así nos dice don Jairo Jiménez, el cantador sabanero.

4:52 minutos, y estamos escuchando a don Jairo Jiménez, el cantador sabanero, el viejo todavía ronca. Bueno, así es. La gente que está en sintonía, un saludo muy especial, no se les olvide el 0278-3321-326, el 0424-729-6311, también el 0426-609-0995, esto es Cantares del Llano Adentro, con lo mejor del folclore nacional, dedicándole estos temas muy especiales, ¿no?, a la gente madrugadora. Mi café de hoy es por esos viejos llaneros que ya partieron, pero que en su recuerdo es un canto latente de cabrestero que retumba la inmensidad de la llanura. Entonces, bueno, vamos a dedicarle esos temas a esa gente. La gente que dieron todo, son muchos, una lista inmensa de cantantes que aún permanecen en nuestras mentes y nuestros corazones. Pero vamos a seguir con esto bien sabroso. Vamos a saludar a la gente de Lorza, don José Torres. Siempre me llama y me dice: quiero saludar a toda mi gente de Lorza, la gente de la Trinidad, la gente de Mantecal, la gente de Palmarito. En Palmarito, la señora María Torres, que es su señora madre. En el Lorza, a la señora, a la licenciada de Glimilena, que es su hija. A Elvis, que está ya también en el Lorza. Y bueno, vamos a dedicarle este tema. Este tema bien sabroso, dedicado a todos esos viejos llaneros. Porque el Cholo Valderrama siempre nos está entregando cosas buenas, cosas de un llanero. Vamos a ver cómo suena esto del Cholo Valderrama.

El llano es música. 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

4:57 minutos, ahí estaba el Cholo Valderrama. Excelente interpretación, exaltando siempre los valores del llanero. El llanero que madruga, el llanero que siempre está allí haciendo incansablemente esa labor que nunca, nunca abandona. Generalmente el llanero de oficio nace, se cría en el llano y muere en el llano. Así es, un saludo a todos los llaneros que siempre están allí disfrutando. Pero vamos a continuar con esto bien sabroso, porque aquí está dos pollos de la misma saca, don Joel Pantoja y Julio Pantoja. Vamos a ver cómo suena esto.

0: 5 de la mañana, en punto.
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3: Cinco de la mañana y 8 minutos.
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5:13, son las 5:13. Estamos en Cantares del Llano Adentro, disfrutando este sabroso amanecer. La gente activa 100%. Un saludo muy especial a ustedes que están allí disfrutando desde sus casas, desde su trabajo, desde su vehículo, donde quiera que se encuentre. Les deseo un feliz día, un día cargado de muchos éxitos. Bueno, y tengo por aquí, se ofrece una pareja para trabajar en fundo. Ya saben, se ofrece pareja para trabajar en fundo. Los interesados pueden llamar al 0416-178-6879. Voy a repetirlo, se ofrece pareja para trabajar en fundo. Los interesados pueden llamar al 0416-178-6879, preguntar por Luis Prieto o María Rondón. Bueno, y la oportunidad que siempre les he dicho, no hay que perder las oportunidades en la vida. Siempre hay una gran oportunidad que la vida nos coloca siempre en nuestro camino. Siempre hay una oportunidad como la que tenemos actualmente con Educomunicación. 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Bueno, ya ustedes saben. Son las 5:16, saludando a toda la gente que está en sintonía con este tema. Acabamos de escuchar allí, Cimarroneando, con Julio Pantoja. Ahí estamos saludando allí a María en la Aurora 2, de parte de Don José Torres, que siempre está allí activo. Bueno, y en esta velada criolla de hoy jueves 17 de septiembre no podía faltar el Carrado de Palmarito, Juan de los Santos Contreras, con más Trantal y Luna Clara. Así suena.

5:21, aquí estamos, con buena música, buen sabor criollo, la gente activa 100%, mi amigo Ramón Emilio por ahí me envió un verso bien bonito, ya lo vamos a estar colocando dentro de un ratico. Un saludo muy especial, un saludo a don Segundo Carvajal, está en sintonía, la gente activa, mi amiga Teo Márquez, quiero saludar muy especialmente a uno de los sembradores más grandes que tiene el Alto Apure, el profesor Ángel Ignacio Barco Lara. Yo digo un sembrador porque sí, en una oportunidad sembró semillitas por allí y por supuesto dieron fruto de verdad y están dando fruto de verdad. Ese es don Ignacio Barco Lara cuando comenzó con Joropo, Llano y Leyenda. Hoy día Joropo, Llano y Leyenda se ha actualizado, ¿no? Ya está en las redes sociales, gracias a esa herencia, ¿no? Esa herencia que no descuidó mi tocayo Carlos Barco, hijo de don Ignacio Barco, y que ya está transmitiendo los sábados en vivo a través del Facebook Live, y que bueno, la gente tiene la oportunidad de interpretar sus canciones allí y que todo el mundo lo vea, que todo el mundo sepa lo bueno que es nuestra música criolla, nuestro folclore nacional. Un saludo muy especial a don Ignacio Barco Lara. Por ahí le tengo unos versos bien bonitos, ya lo vamos a estar colocando dentro de un rato. Bueno, son las 5:23, 0783321326, nuestro punto de contacto, 0424-729-6311 y también el 0426-609-0995, la gente activa 100%. Yo les coloco los temas musicales porque ustedes quieren escuchar, así como este tema que nos interpreta don Juan Farfán. Don Juan Farfán siempre con su

pasajitos bien sabrosos, estos pasajitos criollos, unos pasajitos que de verdad nos hacen un poquito estremecer, ¿no? Porque son románticos criollos. Guayabo Grande, así suena este tema.

5:27, Guayabo Grande, ese tema de Don Juan Farfán, el araucano, de Villanueva, Caracol Villanueva, exactamente, muy cerca de la frontera con la raya de nosotros acá en Venezuela. Son las 5:27, un saludo a toda la gente que me está escribiendo, solicitando los temas musicales, yo con mucho gusto le estaré colocando esto. Mientras tanto vamos a escuchar a Don Juan Ávila. Juan Ávila, un muchacho oriundo de Guasdualito, y nos dice Borracho hasta la cacha. Vamos a ver.

0: 5:31.
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4: 5 de la mañana y 36 minutos.
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1: Cinco con treinta y nueve minutos. Bueno, y aquí estamos, con buena música, buen sabor criollo, la gente activa 100%, la gente siempre madrugando con buen sabor. Y bueno, y por allí mi amigo Ramón Emilio, bueno, vamos a ver, dentro de un ratico le voy a colocar un verso que me pidió Ramón Emilio, pero vamos a solicitar por aquí a mi amigo Gabriel que nos coloque este tema para irnos con ese tema, ¿no? Rancho Viejo Sabanero, ese Rancho Viejo Sabanero de Don Jesús Quintero, Jesús Quintero, ¿no? Rancho Viejo Sabanero es un homenaje definitivamente a ese ranchito de Palma, de Bareque, ese ranchito donde sale un humito, así como me decían estos días el profesor Ángel Ignacio Barco Lara, yo soy de allá, de donde siempre en la mañana sale un humo por el caballete del rancho. Ese es el fogón haciendo café. Qué cosa más buena es disfrutar del campo. Entonces vamos con este verso. Ya tenemos el versito por allí. Ah, bueno, ya lo vamos a ubicar. El verso de mi amigo Ramón Emilio. Y luego colocamos ese tema Rancho Viejo Sabanero. Mientras tanto, quiero hablarles algo importante. En estos días estuvimos conversando de... Hay valores, ¿no? Valores que se nos han ido. Valores que se nos han ido, como sucedió en estos días con don Julián José Bigot. Julián José Bigot fue un gran locutor. Un locutor que prácticamente muchos nos criamos escuchándolo en diferentes programas de Radio Continente. Julián José Bigot fue parte de ese stand de locutores que generalmente, bueno, ellos fueron creadores, ¿no? Los principales, primeros pasos, ¿no? En programas de música llanera. Julián José Bigot nació el 5 de julio de 1942 en Guanare, Estado Portuguesa. A los 9 años se trasladó a Caracas, donde más tarde desarrollaría una destacada carrera profesional en los medios de comunicación. Formó parte de los locutores fundadores de emisoras, por ejemplo, Radiodifusora Venezuela. Trabajó allí 12 años con este Contrapunto. ¿Recuerdan el programa Contrapunto? Emitido los domingos, acompañado de micros. Durante 34 años estuvo al frente del programa Venezuela, siempre, siempre Venezuela. Muchos artistas pasaron por allí, donde don Julián José Bigot los ayudó, los aconsejó, los llevó de la mano. Este programa era transmitido de 6 de la tarde a 7 y 30 de la noche por Radio Continente 590M. Aquí se escuchaba, aquí en Guadalito se escuchaba Radio Continente. Ustedes, los que no somos tan jovencitos, recordamos a estos programas que siempre sintonizábamos por allí, Radio Continente con Julián José Bigot. Bueno, esta icónica emisora ejerció, además de ser director general, participando también junto a Radio Rumbo y Radio Caracas Radio, durante más de 15 años se desempeñó como locutor de cabina, tuvo cargos en diferentes emisoras. A lo largo de su carrera presenció, formó parte de la televisión también, trabajó en Venevisión, Radio Caracas Televisión como locutor de cabina. Este espíritu lo unió, vivió uno de sus momentos más memorables en la gala del Galardón Meridiano de Oro, evento transmitido en la cadena nacional que estaba junto a nominados distintos medios de canales. Una de las cualidades fue el gran ser humano que plasmó a través de la ayuda, las obras de interés social que llevó a cabo a favor de los niños por todo el país. Se trata de don Julián José Bigot, que falleció este 16 de septiembre de 2026 en su ciudad natal, Guanare, Portuguesa. Un gran locutor, ejemplo a seguir de los locutores de Venezuela. Hay un pedacito que quiero que ustedes escuchen. Había muchos micros que él grabó en Venevisión. Había un micro de la Fundación Bigot. Y yo quiero que ustedes escuchen, vamos a regresar un poquito allí, para que ustedes escuchen la introducción, la voz que él hacía allí en cuando comenzaba este programa, para que ustedes recuerden la voz de Julián José Bigot.
2: Fundación Bigot presenta.

0: Encuentro con Simón Díaz y La Tonada.
1: Bueno, ya escucharon ustedes a Julián José Vigo presentó muchos artistas allí. Encuentro con, se llamaban unos micros que él, y aparecían por allí por Venevisión, por Radio Caracas, por diferentes. Ese era don Julián José Bigot, que siempre estuvo allí defendiendo siempre nuestro folclore, defendiendo nuestra Venezuela. Bueno, que en paz descanse y que muchas condolencias a toda su familia allá en Guanare, estado Portuguesa. Bueno, y tenemos por allí entonces ya listo don Ramón Emilio, mi amigo Ramón Emilio. Vamos a ver, ¿qué nos dice Ramón Emilio?
2: Buenos días, cantares del llano adentro, como lo aprecio y venero, y dale llanura a Tautaco, con rancho viejo sabanero, que me acuerdo de mi crianza, de mis viejos, que hoy ya están con Diosito allá en el cielo.

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1: 5:48 minutos. Bueno, ya estaba Rancho Viejo Sabanero. ¿Cuántos se han criado en un Rancho Viejo Sabanero? Qué cosa más buena. Muy bonito eso, sobre todo un amanecer en un Rancho Viejo Sabanero. El cantar de los pajaritos, todo eso es muy agradable. Y por eso que el llanero no sufre de estrés. El estrés lo sufre el que vive en la ciudad, preocupado por muchas cosas. Siempre un ajetreo, ¿no? Y esa velocidad es la que lleva a las enfermedades cardiovasculares, no se les olvide. Bueno, se ofrece pareja para trabajar en un fundo. Los interesados, llamar al 0416-178-6879, preguntar por Luis Prieto o María Rondón. Ya ustedes saben que se ofrece pareja. 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No se te olvide. Ya llegamos al final. Un verdadero placer estar con ustedes compartiendo. Un saludo a mi amiga Teo Márquez, siempre disfrutando la buena música. La gente que estuvo con nosotros hasta esta hora, un saludo muy especial. La gente que está activa cada día con lo mejor del folclore nacional. Ha sido un placer estar allí en el área de seguridad, don Ulises García, en la asistencia técnica y musicalización. Está don Gabriel Rojas, la dirección general del doctor Juan Carlos Rosales Guerrero. Yo me despido hasta mañana, Dios mediante, con esto bien sabroso, la música criolla, la música del folclore nacional. Saludos.

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0: 5 de la mañana y 59 minutos. 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
1: El amor no pide permiso.
2: En el nombre del Padre, y del Hijo, y del Espíritu Santo. Amén. Te pido, Señor, que yo quiera lo que tú quieres, que yo haga lo que tú haces, y que lo haga a tu modo. Jesús va a comer en la casa de Simón el fariseo, y una pecadora trae un frasco de perfume, se pone a sus pies, y los riega con sus lágrimas. Lo enjuga con sus cabellos, llena de perfume y besos. Reflexión. La medida de la vida no es lo que se logra de honor, poder o dinero, sino lo que se da en amor y servicio. Y como esto no se mide con lógica humana, muchos primeros serán últimos, y muchos últimos primeros. Me pregunto, ¿me dejo amar y perdonar por Jesús, y así perdono y amo a los demás? ¿Centro mi vida más en el éxito de este mundo que en el amor y servicio? Jesús te dice, sígueme y no tengas miedo, porque yo estoy contigo. En el nombre del Padre, y del Hijo, y del Espíritu Santo. Amén.
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0: Ya son las 6:02, 6:02 de esta mañana, segunda hora del programa de Primera Mano. Estamos a jueves, el jueves 17 de septiembre. Les acompañamos todo el equipo de Radio Fe y Alegría esta mañana, todos los reporteros, reporteras de nuestra red, todo el equipo técnico de producción haciendo posible este ejercicio a través de las radios de Fe y Alegría y también a través de nuestro canal en YouTube, Fe y Alegría Media. Recordándoles que en plataformas digitales nos conectamos cada mañana a través de nuestro canal en YouTube, Fe y Alegría Media, pero por supuesto estamos como de manera habitual en nuestros canales analógicos, me refiero a las radios, a los históricos, a las FM, a las AM, a las radios que en toda Venezuela elevan su señal para llegar hasta los lugares más apartados de nuestra geografía, e incluso algunos sectores de frontera del lado en la República de Colombia nos escuchan a través de nuestras emisoras en la frontera colombo-venezolana. Es por ello que ponemos a disposición de todas y todos ustedes una amplia red de periodistas para contar de primera mano las noticias de nuestro país. En la mensajería de texto al 0412-691-2454 nos puede dejar sus mensajes. Si está, por ejemplo, en Colombia, use el +58 y así pueden llegar sus mensajes a Puerto Seguro. 0412-691-2454. En la mensajería de, o mejor dicho, en el chat de YouTube, nos van escribiendo esta mañana: muy buenos días al equipo de Primera Mano. Ustedes son los mejores. Saludos desde el Tigre, escribe Miguel Marcano. Muchas gracias. También se reporta Jesús Enrique Castillo. Buenos días. Saludos desde el Huila, en Colombia. Gracias por mantenernos informados. Saludos a la gente que nos acompaña en Colombia. Buenos días, bendiciones, saludos desde la urbanización La Montañita. Gracias por su excelente programa de información, dice Marisol Andrade. También Rosa Carrullo, buenos días, Héctor. Los felicito por su programa. Lo mejor de todas las mañanas, desde el Zulia, San Francisco, escribe Betulio, sector Betulio González, escribe la señora Rosa Carrullo. Saludos para usted. Buen día, apreciados amigos, siempre los escucho por esta al día con las informaciones, escribe Oscar Villalobos en San Félix, en el estado Bolívar, y pregunta cuándo se va a restablecer la emisora en San Félix. Bueno, todos los equipos técnicos trabajan, ha sido una temporada difícil, han sido años muy, muy, muy difíciles para mantener las radios con buena señal, para mantener los equipos, por todo lo que representa en términos de costo, por la propia situación de nuestro país. La radio de Fe y Alegría en Ciudad Guayana está al aire con menos potencia de la que desearíamos tener, igual que lo que ocurre en Radio Fe y Alegría El Tigre, por ejemplo, o lo que ocurre en algunas regiones donde desafortunadamente por la situación técnica, por la situación de nuestros equipos, el desgaste y las interrupciones en el servicio eléctrico, no podemos emitir en toda la potencia que desearíamos para que usted pueda estar bien conectado. 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En la mensajería de texto esta mañana también nos van llegando mensajes, dice: feliz y bendecido día, Iraní, Héctor y al grupo de trabajo. Rafael Aguilar desde Puerto Ayacucho se conecta. Rafael desde la capital del estado Amazonas. Buen día, Ira, dicen por aquí. Pagué un tuquero que debía. ¿Qué debías? Este es Julio Rangel. ¿Qué debía, Julio? Tengo un poco, por 7 días pagaron algo, dice Julio Rangel. ¿Qué debías y qué pagaste, Julio? ¿Qué debías y qué pagaste? ¿Un tuco de qué? ¿El tuco de queso? ¿Qué será lo que debía Julio al bodeguero? Bendecido día, amigos de Primera Mano. Héctor, el dólar nos tiene acorralados. El bono de guerra rinde menos. Es hora de que tengan misericordia con los adultos mayores y aumenten ese bono, mijo. Nunca en mi vida había tenido tantas carencias en un país tan rico. Saludos a la gente de Una Palabra Oportuna y al gran John Wilson Palmar. ¿Dónde andará? Se pregunta la señora Ana Beltrán. Sí, necesitamos un cronograma electoral, mijo. Necesitamos ya una fecha para las elecciones. Todo el pueblo debe exigir eso con el mayor ímpetu. Ya basta que nos vean la cara, dice la señora Ana, desde El Tigre, en el estado Anzoátegui. A propósito de la exigencia que hace esta nueva alianza de oposición en nuestro país, un cronograma electoral. Bueno, segundo en el Trump, señora Ana, no estamos preparados para votar los venezolanos. Yo creo que los venezolanos siempre han estado preparados para votar, pero bueno, hay una realidad, ¿no? Es el tutelaje de los Estados Unidos en este momento, y considera quien tutela que no estamos en capacidad para votar. 13 grados la temperatura esta mañana en Buenos Aires, según la captura de pantalla que nos envió a las 6:31 hora de Argentina. Juanchón, siempre en sintonía, full sintonía, dice Juanchón. Sí, tenéis razón. La entrevista fue hace varios días con un invitado hablando sobre la economía nacional en Venezuela. El venezolano, más que todo el de a pie, seguirá más perdido que el hijo del Inver porque no entiende nada. Y lo peor, no le dan importancia. Vuelvo a denunciar, utilizan la fórmula extranjera de otros países como los de Europa para aumentar y reajustar los impuestos y también colocar nuevas tarifas del costo de un dólar. Es ahí el veneno y muerte de la economía nacional venezolana. De otros países como Argentina, donde yo estoy viviendo, la situación aquí es peor en manos de economistas dentro del gobierno. Ahí te la dejo, dice Juanchón. Bueno, Juanchón haciendo los cuestionamientos a los temas de la economía y las comparaciones. Creo que compararlo de manera directa a la situación venezolana con la situación argentina no es tan adecuado, Juanchón, no es tan propicio. Creo que son contextos diferentes, son variables distintas, son historias distintas, gobiernos distintos, estrategias distintas. Creo que, aunque el resultado sea malo, aunque el resultado en ambos casos sea malo, el método para que haya sido malo no fue el mismo. Eso estoy casi seguro. De todas maneras, los economistas lo explican, ¿no? De mil maneras lo han explicado. Entenderemos algunos más o menos, yo soy de los que menos entiende, pero hago un esfuerzo por tratar de entender. Tenemos muy mala señal de navegación de internet, se va la señal, dicen por aquí, ¿dónde será que se va la señal? Dicen por acá, viendo el tema económico sobre el salario mínimo y los contratos colectivos, y peor aún, dicen, de los convenios colectivos, en especial de los trabajadores petroleros, continúan desmejorados, perdiendo el valor adquisitivo ante la inflación convertida en una estafa laboral. Ah, a ver. Todo esto ocurrió y sigue pasando por no aplicar la verdadera fórmula del reajuste como lo reza la Ley Orgánica del Trabajo amparada, protegida por la Constitución venezolana. Bueno, esto es Juanchón dándonos su opinión, lo que considera que debería hacerse o lo que se debió haber hecho para atajar los temas de la economía. Buen día, por favor, William Morales, le escribo desde San Juan de los Morros, en estado Guárico, un llamado para que Hidropaes, ahora Hidroven, en San Juan, aquí en 14 de marzo, tenemos 27 días sin una gota de agua, madre de Dios. No somos camellos, no somos cactus, por favor, SOS. Agua, agua para San Juan de los Morros, en el sector 14 de marzo. 27 días sin servicio de agua potable. Buenos días a todos. Trump reconoce a Venezuela libre de drogas. No. Entiendo que no es que reconoce a Venezuela libre de drogas. La nota decía que reconoce que Venezuela, saca a Venezuela de la lista de países que no colaboran con la lucha antidrogas, que es diferente. No hay tren de Aragua, no hay cartel, no hay narco, no hay presos, no hay motivos para sanciones. ¿Levantará las sanciones? Dice, se preguntan por acá. ¿Dónde puedo conseguir información sobre las condiciones de los contratos de cada uno de los 17 campos petroleros entregados? ¿Quién escogió a los miembros de la mesa de las tareas dirigidas desde Ciudad Bolívar en la parroquia La Sabanita, Tayupe Magdaleno? Ácido vino hoy, Tayupe. Nota, terrible la señal. Terrible la señal. Será la señal de Radio Fe Alegría, ¿no? En la parroquia La Sabanita, allí en Ciudad Bolívar. Bueno, señor Tayupe, ¿qué le puedo decir? Yo también quisiera saber dónde podemos conseguir información sobre los contratos. Y esas preguntas, créame que también nos las hacemos otros. Buenos días a todos, dicen por acá. La hipocresía nos lleva a minimizar las graves dudas sobre la conveniencia y legalidad de los contratos petroleros y mineros. Próximo paso, salida de Venezuela de la OPEP, escribe Tayupe Magdaleno también. Bueno, de eso también se pronunció Donald Trump, ¿no? Dijo que era una decisión de Delcy Rodríguez, quedarse o no en la OPEP. Nos escribe también la señora Luz Mari Cárdenas desde Santiago, en Chile. Buenos días, buenísimos días, Iraní, Héctor, Rafael y a todo el excelente equipo de Fe y Alegría. Héctor, aún adaptándome, acá comenzó el horario de verano, más una hora de Venezuela, una hora más que en Venezuela. En este caso, feliz y bendecido jueves desde Santiago de Chile, Luz Mari Cárdenas a 14 grados de temperatura. La máxima ya será hoy de 27 grados, comienza la transición hacia la primavera en el sur. Por aquí hay cambio también de horario, señora Luz Mari, pero será el fin de semana del 25 de octubre, será el 25 de octubre, hasta el 23 de septiembre, formalmente, técnicamente, se da el cambio de estación, en el caso nuestro al otoño, en el caso de ustedes a la primavera, y allí, bueno, ya se nota, ¿no?, que empieza a caer la noche por aquí mucho más temprano, por allá mucho más tarde. Dice Jonás Parra, esos son algunos de los cambios visibles, ¿no?, de lo que va ocurriendo en los extremos, en el sur, en el norte, en el trópico, en nuestro trópico venezolano, siempre va casi igual, misma temperatura, mismas condiciones. En alguna época del año oscurece un poco más temprano, un poquito nada más, a veces un poquito más tarde, pero sin ningún cambio profundo. No habrá un solazo a las 10 de la noche en Venezuela, o a las 11 de la noche, no habrá. Y no habrá una oscuridad absoluta a las 4:30, 5 de la tarde. Buenos días, soy Jonas Parra, desde el municipio de Machiques de Perijá, parroquia Bartolomé de las Casas, en Las Piedras, activado con el mejor programa de la bolita del mundo. De primera mano, nos escucha, como siempre, en compañía de su esposa, Albe Martínez, a través de TuneIn Radio. También se reporta José Arias con algunas fechas importantes para recordar. 17 de septiembre, dice lo siguiente, de José Arias. 17 de septiembre de 1893, ¿cuánta agua ha pasado debajo del puente? El gobierno de Joaquín Crespo dicta una resolución que incorpora la historia de Venezuela a las escuelas primarias. Hace 133 años. Desde hace 133 años los chamos en la escuela estudiamos historia de Venezuela. Bueno, el último medio siglo, los últimos 50 años, han sido bastante movidos en términos de historia. Los últimos 30 años han sido bastante movidos, los últimos 25 años han sido bastante movidos. El último año, este que todavía no termina, podría dar para un capítulo, así como cuando uno iba a la escuela primaria y le decían a uno, saque el cuaderno, y la profesora anotaba el día, la fecha, materia, historia de Venezuela, y ponía allí objetivo principal, asunto, y el asunto podría ser tranquilamente Venezuela 2026. Eso seguramente los chamos, los chiquillos del año 2040 lo van a estudiar, lo van a ver y se van a aprender qué pasó en 2026 en Venezuela. Y habrá muchas cosas, tendrán que decidir y pensar, ojalá en ese momento la educación, el sistema, el modelo les permita pensar de manera autónoma y se fajen a narrar lo que entiendan y comprendan de los hechos del 2026 en nuestro país. Bueno, desde 1893 el gobierno de Joaquín Crespo incorpora en una resolución que la historia de Venezuela debe darse en las escuelas. También el 17 de septiembre, pero en 1991, fue lanzado oficialmente el sistema operativo Linux, hace 35 años. Linux todavía está vigente, ¿no? Está Winston por ahí, que sabe más de Linux que yo, no sé, Winston, si me iluminas. Si el sistema operativo Linux, que entiendo que es de software libre, se sigue utilizando, se sigue instalando, sigue habiendo actualizaciones. La verdad es que no sé ni cómo preguntarlo, pero entiendo que todavía el sistema operativo funciona, ¿no? No están los compañeros. 1991, lanzan oficialmente el sistema operativo Linux, eso ya hace 35 años. Yo recuerdo la fiebre por el software libre, y en muchos casos, la obligación por el software libre en muchos lugares, ya luego se fue apagando. También cada 17 de septiembre es Día Nacional del Psicopedagogo en Venezuela, Día Mundial de la Limpieza y Día Internacional de los Microorganismos. Día Internacional de los Microorganismos. Día de los psicopedagogos y psicopedagogas en nuestro país. Así que saludos para los psicopedagogos y psicopedagogas de Venezuela. Algunos mensajes que nos han ido llegando al 0412-691-2454 esta mañana, repito, 0412-691-2454. A las 6:17 cambia el digital de Radio Fe y Alegría. Vamos a revisar más noticias a esta hora de la mañana. Y para ello nos vamos a ir hasta el estado Monagas. Allí está nuestra compañera Langelis Gamboa, porque el deterioro estructural deja sin clases a más de 100 niños en el sector Villas Las Américas. Esto es en Maturín, en el oriente del país. Adelante.
1: Más de 100 niños de la Escuela Básica Marta Calumbre, ubicada en el sector Villa de las Américas de Maturín, no pudieron iniciar las clases este pasado lunes 14 de septiembre debido a la grave deterioro de la infraestructura escolar. Los padres y representantes denunciaron que el plantel presenta paredes agrietadas, puertas trabadas y desprendimiento de bloques, fallas estructurales que ponen en riesgo la seguridad de la comunidad educativa.
2: La problemática aquí en la escuela es bastante grave. Los niños no están acudiendo a clase por eso, por la situación que está en la escuela, pues, pero se están buscando, se buscaron alternativas donde buscaron la casa comunal y esas cosas, pero no están aptos a esos espacios que se escogieron para como alternativa para que los niños reciban clases.
1: Ante esta situación, las actividades académicas quedaron suspendidas, afectando directamente a los 131 alumnos matriculados en la institución.

0: Los representantes rechazaron la propuesta de reubicar a los estudiantes a un espacio alternativo como la Casa Comunal o la Base de Misiones, argumentando que dichas instalaciones carecen de las condiciones mínimas de salubridad e infraestructura, por lo que piden a las autoridades locales una pronta respuesta ante esta situación. Desde Maturín, Estado Monagas, Angelis Gamboa, Radio Fe y Alegría Noticias.
1: Muchísimas gracias a nuestra compañera Angelis Gamboa. Nosotros desde Maturín, en el estado de Monagas, vamos a ir hasta Barquisimeto, en el estado de Lara, porque allí vecinos reportan el colapso de las cloacas y la acumulación de basura en el barrio José Gregorio Hernández de la capital larense. Nuestro compañero Rosendere Víez nos amplía.
2: Vecinos del barrio José Gregorio Hernández, ubicado en la parroquia Juan de Villegas, en el oeste de la ciudad de Barquisimeto, en el estado Lara, reportan una situación crítica debido al colapso de las redes de aguas servidas y la formación de un vertedero de basura a cielo abierto. El problema, que afecta a numerosas familias de la comunidad, se extiende desde la parte alta de este sector hasta la avenida principal que comunica con la comunidad de Ruiz Pineda. Alcides Pérez, miembro del Movimiento Unidos por el Agua y los Derechos Humanos en el estado Lara, reporta ambas problemáticas.
3: Hasta la avenida principal del barrio José Gregorio Hernández. Vean esto. Esto es un caudal de aguas cloacales. Vean la basura en lo que está este sector, pues. El foco de contaminación a cielo abierto. Vean la basura que se encuentra acá en esta zona. Y vean cómo el agua que viene de allá arriba, donde grabamos anteriormente. Bueno, esto de verdad es bastante preocupante. Aquí vean.
2: Ante esta situación, los afectados hacen un llamado urgente a las autoridades municipales y regionales y a quienes exigen una pronta respuesta y la ejecución de trabajos de saneamiento e infraestructura para solventar esta grave crisis que afecta su calidad de vida. Desde Barquisimeto, Rosendere Víez, Radio Fe y Alegría Noticias.
1: Muchísimas gracias a nuestro compañero Rosendere Víez. Así las cosas en la comunidad José Gregorio Hernández en el estado Lara. En Mérida, los comerciantes manifiestan su preocupación frente a los constantes apagones. Reporta nuestra compañera Diane Ibel Dávila. Adelante.
4: Los cortes de electricidad en el estado Mérida se han vuelto una constante desde hace meses, incluso años. Actualmente, la situación ha empeorado y afecta de manera considerable el desenvolvimiento de las actividades diarias de los merideños, especialmente los comerciantes que dependen del suministro eléctrico para mantener sus operaciones.
5: Es imposible, a veces nos vemos en la necesidad a veces hasta de cerrar los locales porque ¿qué vamos a hacer todo el día aquí? No podemos laborar. Para una persona que está apenas emprendiendo en cualquier rubro, es demasiado difícil. Imagínense, si hacemos una encuesta aquí de todos los barberos que hay aquí alrededor, pues la mayoría de los que están a puerta pueden trabajar porque les pega la luz del día, pero los que estamos en locales que no hay una planta eléctrica, pues se nos hace muy engorroso. Un corte que nos cuesta $2, $2.50, para tú comprarte una planta o mantener un local, pagar un alquiler, para nosotros es demasiado difícil. Entonces, de verdad que es muy preocupante la problemática ahí con respecto a la luz, porque es casi medio día de trabajo que nos está afectando y nos está llevando a la quiebra. Más de uno somos padres de familia, queremos sustentar, salir adelante, pero esto es imposible. Más, para nadie es un secreto que la economía aquí en Mérida es más atrasada todavía.
4: Estas interrupciones se registran a diario y pueden extenderse entre 5 y 8 horas diarias, lo que representa un desafío para el sector comercial que se ve limitado en su capacidad de trabajar con normalidad y sostener sus negocios.
6: Se va prácticamente de 5 a 6 horas. Aquí en el comercio nos afecta mucho porque no, ¿cómo vendemos? La gente no entra, la gente pasa y dice no hay luz. Y para los puntos, no puede cargar los puntos.
4: Igualmente destacaron que resulta doloroso ver cómo el esfuerzo invertido en estos comercios se ve afectado por la falta de este servicio básico, obligando

0: cerrar y generando pérdidas que comprometen la continuidad de estos establecimientos, así como también la dinámica económica de la región. Desde Mérida, Dianibel Dávila, Radio Fe y Alegría Noticias.
1: Estás en Mérida con los comerciantes y las afectaciones por los apagones, por los bajones. Vamos también hasta Guasdualito, vamos hasta el Alto Apure, está nuestro compañero Rómulo Zapata, porque allí los apagones generan pérdidas a los comerciantes y familias en la frontera. Adelante.
2: La señora Ángela Ramírez, una vendedora de perros calientes, se pronunció sobre lo prolongado de los constantes apagones que se están realizando a diario acá en la capital del municipio de San Antonio Páez. Ramírez manifestó que esto está generando pérdida al sector emprendedor debido a que los refrigeradores no están conservando los alimentos. Escuchemos.
3: La verdad, tengo un puestito de perros calientes y hacemos la salsa a diario porque por cuestiones de la luz se nos daña y nos afecta muchísimo. Lo otro son las bebidas que están calientes, las alcohol, los embutidos, todo eso se daña. No podemos refrigerar prácticamente nada porque no dura nada frío, todo se daña. Lo otro es que esos fuertes apagones, cuando llega la luz, lo que hace es dañar aparatos, dañar artefactos. Incluso al frente de la casa se dañaron las guayas, quedaron pegadas, porque todo como que llega la luz de golpe y todo lo que hace dañar es baratar.
1: ¿Cómo hace usted para proteger los equipos?
3: Le tengo protector, pero me toca que automáticamente salir corriendo y desconectar todo, bajar breque, lo que tenga breque, y si no desconectar, porque de verdad lo que hace es dañar.
2: Al igual que la señora Ángela Ramírez, son muchos los comerciantes, emprendedores y padres de familia que manifiestan que sus equipos no están enfriando los alimentos, lo que genera pérdida en los sectores. En la información desde Guasdualito, capital del municipio de Santa Anepa, en el estado Apure, Rómulo Zapata, Radio Fe y Alegría Noticias.
1: Muchísimas gracias a nuestro compañero Rómulo Zapata, también a todos los reporteros, comunicadores y comunicadoras de nuestra red que nos actualizan las noticias más destacadas en cada una de las regiones. Son las 6:26, también vamos a revisar información del deporte esta mañana y para ello nos vamos a conectar con nuestro compañero Juan David Nucete. La Vinotinto sigue dejando titulares. Juan, buen día.
4: Buen día, Héctor, buen día a todos los que nos escuchan a esta hora de la mañana. Así es, la Vinotinto sigue dejando titulares, se siguen cerrando ciclos al mismo tiempo en el que se abren otros de jugadores jóvenes, pero ayer le tocó cerrar a uno muy importante, el general, a Tomás Rincón. Tomás Rincón anunció el retiro de el fútbol profesional. Así cierra su carrera, cuelga los botines luego de 20 años de carrera en varios clubes importantes del planeta. El mediocampista tachirense, capitán de la Vinotinto, anunció el miércoles su retiro con un emotivo video publicado en redes sociales. Culminó una carrera que arrancó en 2006 en la sub-19 de Unión Atlético Maracaibo. Continuó en 2007 con Zamora, en 2008 llegó al Deportivo Táchira también, luego tuvo por supuesto la gran carrera en Europa, algunos clubes que se me vienen ahorita a la mente, el Génova de Italia, el Genoa. Luego yo considero que si no es el fichaje más importante del fútbol venezolano, está muy cerca, que es el de Tomás Rincón en el año 2017-2018 con la Juventus. En aquel momento era el segundo mejor equipo de Europa, porque llegó a la final de la Champions ese año que Tomás Rincón jugó con la Vecchia Señora. Entonces, es importantísimo, ¿no? El legado que deja Tomás Rincón, a pesar de que tuvo algunos detractores en sus últimos años de carrera, más que todo con la Vinotinto, opiniones encontradas de si debía jugar o no debía jugar en sus últimos pases con la selección, pero creo que es indudable que siempre dio el máximo por representar a Venezuela en Europa y luego también en el final de su carrera con Santos incluso, y con la Vinotinto no queda dudas de lo que pudo hacer en diferentes procesos, desde aquella Copa América 2011, esa también, ese ciclo eliminatorias, los siguientes que vinieron, tuvo altas y bajas, le tocó vivir todos los procesos a Tomás Rincón y ahora se va con el dolor quizás de no haber podido jugar el Mundial con la camiseta de la Vinotinto, pero sin duda creo que debe irse conforme porque marcó un legado, marcó un camino para jugadores venezolanos en el fútbol internacional. Tomás Rincón se retira a los 38 años de edad. Seguimos revisando noticias de la Vinotinto. Ahora le toca a la femenina futsal porque ayer ganó 9-1 en la Conmebol Sub-20 Futsal Femenina. Tercera victoria al hilo, consiguen la clasificación, reafirman la clasificación en este torneo que se está jugando en el Domo Bolivariano de Barquisimeto. Importante victoria, que una goleada, 9-1. Y a pesar de que sea futsal, que son más goles que fútbol campo, sigue siendo muy abultada esta victoria. Seguimos con fútbol venezolano. Ayer se cerró la jornada 10 del torneo clausura. Revisamos los resultados tras culminada estos partidos. Carabobo le ganó 1-0. Estos son todos los partidos. Deportivo Táchira empató 1-1 con Academia. Ya habíamos revisado estos resultados el día de ayer. UCB le ganó 1-0 al Deportivo Anzoátegui y FC. Portuguesa 2-1 consiguió la victoria ante Estudiantes de Mérida. Monagas le ganó 1-0 a Zamora. Rayos le ganó de visita 4-2 a Trujillanos en Valera. Importante victoria para Rayos y dolorosa para Trujillanos, que necesitaba los puntos de local para alejarse aún más de la zona de descenso. Metropolitanos le propinó una durísima derrota al 3-0 al Caracas Fútbol Club del Chita San Vicente, que aún sigue con dudas, porque en estos días mencionaban de un invicto, pero en esos invictos estaban muchos empates y al Caracas no le sirve con sumar empates, necesita ganar en la tabla de posiciones, porque ahora se mantiene en el décimo puesto y sigue fuera de esa zona de fase finales de cuadrangulares. Luego de estos resultados, el Metropolitano queda de primero en la tabla del torneo clausura, Táchira segundo, Carabobo de tercero. Si revisamos la tabla acumulada ahora de la Liga Fútbol, el que marca los descensos y el que marca los primeros puestos de clasificaciones internacionales, Anzoátegui se mantiene de último, se está ganando ese cupo directamente al descenso, tiene 13 puntos, Trujillanos tiene 14, solamente un punto separan a estos dos equipos. Rayo Zuliano con esta victoria se aleja y respira bastante, tiene ahora 24 puntos, luego sale de esa preocupación del descenso para empezar a pensar en clasificaciones a fase final de este torneo clausura, mientras que en el alto de la tabla Metropolitanos también es líder de la tabla acumulada. Así van las cosas en el fútbol. Pasamos al béisbol, porque ayer Ethan Salas fue el nombre de la noche. Primer jonrón en Grandes Ligas, y no solamente el primero, sino que dio dos. En la noche de ayer, los Padres convirtieron a Ethan Salas en el receptor más joven en llegar a las Grandes Ligas en los últimos 35 años, y ahora consiguió otro hito. Con 20 años y 107 días, el venezolano se convirtió en el receptor más joven en la historia de MLB con dos jonrones en un mismo juego. También es el jugador más joven de los Padres en cualquier posición en lograrlo. San Diego apabulló 9-3 a los Rockies y Ethan Salas fue figura con estos dos primeros jonrones de su carrera. Salas, que es el prospecto número uno en la organización de San Diego. También Wilson Contreras sacudió su cuadrangular número 27 en la caída de los Medias Rojas de Boston en el juego del día de ayer. También, antes de cerrar, revisamos otras noticias olímpicas. Ayer tuvimos unas cuantas medallas de oro, que Guidomar Vallenilla consiguió la medalla de oro en levantamiento de pesas, 95 kilogramos. Claudia Rengifo también lo hizo, medalla de oro en levantamiento de pesas, 69 kilogramos. Ángel Rodríguez, lo mismo con levantamiento de pesas, otra medalla de oro para la delegación venezolana. Ahora, tras cerrar la jornada de ayer en los Juegos Odesur, en los Juegos Suramericanos, Venezuela tiene 12 medallas de oro, 12 medallas de plata y 14 medallas de bronce, un total de 38 medallas que suman en este medallero, siguen en el cuarto lugar por debajo de Colombia. Así, vamos cerrando la información del día de hoy en el deporte venezolano, lo que hacen nuestras figuras tanto fuera como dentro de nuestras fronteras.
1: Muchas gracias Juan. Bueno, lo de Tomás Rincón, sin duda coincido mucho contigo, tiene que retirarse siempre con el amargo, ¿no?, del retiro, pero muy conforme. Esa imagen, para mí, una imagen icónica en la carrera de cualquier futbolista venezolano, ese scudetto que consigue con la Juventus y jugadores como Paolo Dybala o Dani Alves, que jugaban en ese club, parándosele firme allí al general de la selección nacional a Tomás Rincón, y en términos de individualidad, cuidado, sino el venezolano que ha jugado en un equipo de mayor incidencia en Europa. Por supuesto, las carreras de Tomás Rincón, de Juan Arango, pueden estar por allí, sobre todo por sus actuaciones y su sostenibilidad en grandes equipos europeos, pero lo de Tomás Rincón, la verdad, es que genera mucha satisfacción, y lástima que no se pudo concretar esa clasificación, y que fue él el capitán en uno de los días más amargos del fútbol venezolano, esa derrota contra Colombia, pero misión cumplida a Tomás Rincón, que se sienta, por supuesto, absolutamente recompensado por el fútbol. 6:34 minutos de esta mañana. Saludamos a Ira, buen día, ¿qué tal? ¿Cómo vas?
5: ¿Qué tal, Héctor? ¿Qué tal, amigas y amigos de Radio Fe y Alegría? Incorporándonos a esta hora, enviando el respectivo saludito a la gente de Corpoelec. Ojalá nunca se sepa quién es el que baja y sube el break. Ojalá no se sepa. No creo que la gente le tenga mucho cariño.
1: Bueno. Me imaginé que había sido víctima de la gestión.
5: ¿Cómo?
1: Que me imaginé que había sido víctima nuevamente de la gestión.
5: Es raro porque después de, no sé, perdí la cuenta de cuántas semanas, con un castigo fijo, digo, con un racionamiento fijo, en horario nocturno, es decir, noches sin electricidad, tuvimos 3 días en que no fuese el horario. Entonces uno se acostumbra a la buena vida rápido, ¿verdad? Y a la calidad de vida con mucha facilidad, pero duró poco. Y ayer eso significó volver a desconfigurarse y reconfigurarse, porque otra vez se fue la luz en la noche. Justo después, casualmente, de que el día de ayer, lo que llaman Estado Mayor de Servicios Públicos, con presencia del ministro de Obras Públicas, Gerel Zulia, diese una rueda de prensa, luego de haberse reunido, y dijese las maravillas que están haciendo para mejorar los servicios básicos en el Zulia. Y otra vez anunciaran inversiones y trabajos en Termozulia para estabilizar el servicio eléctrico. Y no sé si fue que ya llegaron los 200 y vienen 100 más, o es que reducieron los 200 a 100, pero ayer hablaban de 100 transformadores para el Zulia. Entonces, bueno.
1: Seguro era otra cuenta.
5: Yo quiero creer que son 100 más, es decir, que vienen los 200 que ya había dicho el gobernador y que vienen 100 más para 300. Pero cuesta creer que no lo mencionaran. Ayer solo hablaron de 100. No sé si fue que le recortaron a la mitad el gobernador lo que le habían prometido. Y de 200 solo van a ser 100 transformadores en el Zulia, o es que va a llegar un primer lote. La verdad es que eso no lo aclaran. No lo aclararon. Y como no siempre responden las preguntas que hace la prensa cuando se pueden hacer, pues cuesta precisar lo que no viene en la nota de prensa. Bueno, pero más allá de la ironía de que te declaren temprano de que van a recuperar el lago, que está mejor el gas, que está mejor el agua, que no tenemos que preocuparnos por abastecimiento de agua porque todos los embalses del Zulia están funcionando, pues seguimos recibiendo quejas de la gente que está sin agua, que tiene problemas con el gas, que el lago sigue como está, hay las denuncias que hay sobre su contaminación, y bueno, nosotros seguimos padeciendo por racionamiento eléctrico sin aviso y sin consideración ni en horario, ni en tiempo, ni en ningún aspecto. Son las 6:38 minutos de esta mañana. Vámonos al Centro de Monitoreo Meteorológico. Vamos con Rafael Eduardo González. Está listo para seguir dándonos detalles de la situación del clima en la mañana de este día, jueves 17 de septiembre. Rafa, te escuchamos, buen día.
6: Muy buenos días, estimada licenciada Iranía Costa, solidarizándome con usted y esa situación con su fluido eléctrico. Espero que se resuelva pronto. Acá, bueno, hemos tenido suerte, ya tenemos como vamos para 8 días que no se va la luz en el sector donde yo vivo, pero en otros sectores del Tigre es increíble, se va un poco de horas al día. O sea que no sé por qué nos han respetado. Pero ahí vamos. Lo que sí está activo es el INAMED. Está con artillería pesada. Cada 5 minutos están lanzando boletines sobre la onda tropical número 50, que está sobre Guárico, parte de Bolívar, también algo de Apure, y también el sur de Anzuate y hacia Mapires, Requena, ahí está lloviendo a cántaro, llueve también a Maripa, está lloviendo en Suata, todo en la faja del Orinoco está con lluvia, lluvia intensa que avanzan hacia San Fernando de Apure, Calabozo, en las próximas horas, atención, pendientes estas poblaciones con la lluvia, vamos a tener fuerte aguacero, fuerte lluvia. Portuguesa ha tenido bastantes situaciones en algunas poblaciones, inclusive hacia la zona de Trujillo, ha bajado mucho sedimento con las torrenteras, y ayer estaban casi en emergencia en algunas poblaciones porque se había llevado algunos pequeños puentes. Ha estado fuerte la lluvia en Portuguesa, este año lo ha tratado también duro, a pesar de que estas ondas tropicales que han pasado no se han visto como tan fuertes, y han tenido repercusión en algunos estados, en este caso Portuguesa, Barinas, Cojedes. La onda tropical 51 también ya viene cerca. INAMED la pone para que esté llegando a Venezuela el 22 de septiembre, día lunes y martes de la semana que viene, estará la onda tropical 51, que venía a 27 kilómetros, pero ahora frenó un poco. Ya ha conseguido polvo del Sahara en el Atlántico, y el polvo del Sahara le ha metido un poquito de freno. Ella está abriendo camino, o el que va navegando bajo el agua, intenta pasar ese polvo, y lo que ha hecho es disminuir un poco la velocidad, pero nada la detiene. Ahí viene la onda tropical 51 para la semana que viene, y acelera nuevamente velocidad después que pase la zona central del Atlántico. Pudiera llegar antes, quizás el domingo. Siempre a veces se toma previsión un poco prudente y decir que va a llegar el lunes, unas 24 horas después de lo que pueda ocurrir. La zona de convergencia intertropical también muy activa. Se está viendo en el norte del Caribe un frente frío al noreste de Estados Unidos. También hay un frente estacionario sobre el mismo país que está generando también actividad en el Atlántico, inclusive alta presión con posibilidad de formación de algún tipo de huracán para los próximos días. Ayer estuvo lloviendo también en Europa, y llovió creo que por la zona de Héctor, por Valencia, Ibiza, toda la parte mediterránea. Tuvimos bastantes descargas eléctricas en esa zona, y esperamos que siga lloviendo para refrescar toda esa parte del viejo continente. El boletín final del INAME para hoy, la onda tropical 50, actividad moderada en la zona de convergencia intertropical. También hay una vaguada monzónica que sigue afectando el lago de Maracaibo y la cuenca de los ríos que desembocan en él, Catatumbo, el río Bravo, el río Negro, el Tama, todos estos ríos en esta zona de Santa Bárbara del Sur y hasta Machiques. Por allí vamos a tener también alguna actividad el día de hoy. Igualmente ha estado lloviendo en la costa oriental del lago esta mañana, Ciudad Ojeda, Lagunillas. Esta se extiende hacia el oriente de la costa oriental, hacia la parte de Trujillo y también posiblemente Lara, la vía que va hacia Carora. La declinación solar hoy iluminará la piedra del Cocuy. Al final ya de la salida hacia Venezuela al sur, estará prácticamente este fin de semana, ya se saldrá de nuestro territorio. Está a 2 grados 4 minutos ya de salida, casi llegando al Ecuador. Las dos últimas informaciones, tenemos el delta del Orinoco y el Golfo de Venezuela, siguen con marejada alta de 1.5 metros, el resto de playas todas normales, y las temperaturas. Sigue la alerta para la costa occidental del lago de Maracaibo, desde Paraguaypo ahí hasta Encontrados. Estará a temperaturas al mediodía de 39, 40 grados a la sombra y sensación térmica de 43, 44 grados. Igualmente Maracaibo, ayer estuvo calientica, con 6 grados de diferencia entre temperatura y sensación térmica. Hoy casi va a repetirse este esquema. Falcón también al final de la tarde estará con 38, 40 grados. Toda la fachada Caribe del Falcón estará con altas temperaturas. Con estas informaciones nosotros retornamos a los estudios con Iranía Costa y Héctor Escandel.
1: Muchas gracias, Rafa. Muchísimas gracias. Por aquí las cosas bastante complicadas también en términos del clima. Ya como lo mencionabas, una noche larga para muchas familias por las inundaciones registradas, sobre todo en el litoral, en la costa este de la península española, Comunidad Valenciana, provincia de Valencia, provincia de Castellón, provincia de Alicante y en Cataluña, la provincia de Tarragona, la provincia de Barcelona. Bastante complejo. Una persona fallecida en las últimas horas en Barcelona. Y en la Comunidad Valenciana, entre otras cosas, suspendido un partido de fútbol de la primera división anoche, el de Levante contra el Athletic Club de Bilbao, producto de los intensos relámpagos. Se viralizó un rayo que cayó muy cerca en uno de los poblados de la provincia de Valencia, en Mislata, donde se puede ver la intensidad de lo que ocurrió en las últimas horas. Sigue en alerta, las clases están suspendidas al menos en esta comunidad para el día de hoy. Y sigue la alerta amarilla, sigue la alerta naranja, no se rebaja a amarilla, y esperando, ¿no? Esperando. A ver cómo van las cosas.
5: Ya son las 6:45 minutos de la mañana. Bueno, mientras de aquel lado del charco hacen balance y operaciones de achique, de asistencia, por los embates del clima. Por aquí nos mantenemos en alerta por las consecuencias que este puede ir generando. De momento, hasta ahora, lo que ha sido como sorpresivo para nosotros, o más que sorpresivo, digamos poco habitual, es que con recurrencia las ondas tropicales hayan venido con muy fuertes vientos que han perjudicado distintas zonas de la geografía nacional, provocando caída de árboles, voladura de techos, de tanques de agua vacíos y un largo etcétera entre semáforos y postes. Pero gracias a Dios hasta ahora no ninguna víctima. Más temprano en la temporada de lluvia, algunas inundaciones en Portuguesa, en Apure y otras zonas de los llanos venezolanos. Esperemos que no ocurra en próximas semanas o días una situación similar, pero bueno, mantenemos el alerta y el monitoreo, por supuesto, de cómo este super niño va incidiendo en el comportamiento de nuestro clima en el planeta. Son las 6:46 minutos de la mañana, vamos a seguir revisando noticias e información a esta hora de la mañana. Y por ello vamos a mirar también a esta hora parte de lo que publica la Agencia Internacional de W, que además, por supuesto, de referirse a un tema que ya comentaba Héctor más temprano, bueno, creo que lo comentabas más temprano.
1: ¿Cuál será?
5: La posibilidad de asociación de Canadá a la Unión Europea.
1: No, todavía no estaba.
5: Era yo quien lo revisaba más temprano, entonces. Sí,
1: todavía mira, no ha llegado. No.
5: DW lo publica, por cierto, lo pone como su primera nota, como su primer titular. Una cosa que para algunos puede sonar raro porque Canadá está en otro continente. Pues la Unión Europea está evaluando convertir a Canadá en su primer país asociado. Dice la Unión Europea, asociación con Canadá no va en contra de nadie. Es el titular de esta agencia internacional, su principal nota a esta hora de la mañana para nosotros, ya casi del mediodía o prácticamente el mediodía para muchos países en Europa. Dice la nota que la Comisión Europea respondió este jueves al presidente de Estados Unidos, Donald Trump, que su plan para profundizar su asociación con Canadá no va en contra de nadie, después de que el mandatario norteamericano haya amenazado a la Unión Europea con imponer grandes aranceles a Europa o incluso dejar de comerciar directamente con el bloque. Como dejó claro ayer nuestra presidenta Ursula von der Leyen, la propuesta para reforzar nuestra asociación con Canadá no va en contra de nadie, sino a favor de nuestra fortaleza común, afirmó el portavoz comunitario de comercio, Olof Hill, en referencia a la propuesta europea de ser el primer miembro asociado de la Unión Europea para Canadá. Tenemos vocación de crear vínculos cada vez más estrechos con Canadá, dijo el ministro francés de Exteriores, Jean-Noël Barrot, a la televisión LCI. Habrá que debatirlo, analizarlo y estudiarlo antes de que podamos tomar una posición, afirmó, y añadió que será necesario dialogar y discutir también con las autoridades canadienses, con las que están trabajando extremadamente bien, según el funcionario francés. Recordó en ese sentido que el presidente francés Emmanuel Macron se reunirá el domingo con el primer ministro canadiense Mark Carney en San Pedro Miquelón, colectividad de ultramar francesa, frente a las costas de Canadá. Yo no sé si lo pronuncié bien, pero sí está escrito Miquelón. Preguntando por las amenazas de consultado por las amenazas de Donald Trump, el ministro francés defendió la autonomía de las decisiones europeas, dijo que la soberanía es como las fronteras, como la democracia, no se negocia, y que poco importan los riesgos, pues no es negociable. Es la elección soberana de los estados que deciden unir sus destinos. Bueno, la nota es más amplia. Y ahí, uno no sabe, Héctor, uno no sabe aquí si utilizaría una palabra coloquial para definirlo, pero uno no sabe si morirse de la risa o morirse del miedo con estas situaciones. Porque cuando uno ve una pataleta pública como la que hace Donald Trump, que quiere decidir a través de una publicación, una red social o una declaración, con quién te puedes hablar y con quién no, con quién te puedes juntar y con quién no, y si mejor eres de su territorio, y si no eres de su territorio, entonces no puedes ser de nadie. Uno no sabe si está jugando o es en serio, que además también, últimamente ha mostrado que casi nunca es jugando, ¿no? Pero y otras veces uno piensa si es realmente simplemente ese espíritu imperial, tradicional de Estados Unidos, de ser quien domina, quien tiene la última palabra, o si simplemente son arranques y un desorden terrible en el modo de llevar la geopolítica, en la diplomacia de micrófonos, que muchas veces se traduce en efectos sobre las relaciones comerciales entre los países. Yo no sé si Estados Unidos está en posición de romper comercio con toda la Unión Europea. Yo no sé quién necesita más a quién. Ya sabemos todo el poderío militar y todo eso que implica, pero la verdad es que no sabría yo quién necesita más a quién, o si se necesitan en la misma proporción Estados Unidos, Europa y Europa, Estados Unidos, como para llegar a este nivel de amenazas.
1: Dos comentarios más cortos. El primero, Donald Trump también debería tener en el contexto los vínculos que tiene Canadá con Europa, sobre todo porque Canadá forma parte de la comunidad, de la mancomunidad de naciones del Reino Unido. Es decir, el rey Carlos es el rey de Canadá. Eso que no se olvide, ese ítem, ese asterisco, ese que no se olvide.
5: Ese vínculo nunca se ha roto.
1: Ese vínculo no se rompe. Y usted me dirá, ¿Reino Unido no forma parte de la Unión Europea? No en todo, por el Brexit, pero forma parte del territorio europeo. Y esto tendrá que ver también con lo que ocurre y las pretensiones de Donald Trump con Groenlandia. Probablemente la Unión Europea esté buscando tener mayor presencia en territorio geográfico americano a través de Canadá. Canadá buscando una protección de Donald Trump con la Unión Europea, y allí yo creo que el peor error que puede cometer en este momento que Estados Unidos, y lo uno con mi segundo comentario, es la pretensión de supremacía que le permita pensar que puede sobrevivir solo en el mundo. Guardando las distancias culturales, históricas, cronológicas, todas las distancias posibles, ha demostrado la historia que quien se cree que puede ser el único que controle el mundo termina con las tablas en la cabeza. Ya pasó en el siglo XX con la aspiración racial de un innombrable, que terminó como terminó con la Segunda Guerra Mundial, y la pretensión de que solamente exista una raza única, una gente pura y un grupo de personas, un grupo de sociedades que sean capaces de controlar al mundo, y si no, se aíslan completamente del mundo, yo creo que eso sería un error garrafal de Donald Trump, de los Estados Unidos de Norteamérica. Pero el señor está en este momento absolutamente envalentonado, porque todo lo que ha dicho le ha salido, entre comillas, bien para él, en términos de los últimos meses, todo lo que está ocurriendo con nuestro país. Se le enredó lo de Irán y lo olvidó, lo ha dejado olvidado, y sigue una situación crítica, muy crítica, bueno, grave.
5: Que hoy se refleja en las cifras de inflación de Estados Unidos.
1: Exactamente. Y las relaciones con Oriente Medio, Oriente Próximo, sus aliados históricos, la situación con Israel, que cada vez para Europa es más insostenible. Es un tema muy, muy, muy, muy complicado, pero dos cosas. Uno, que no se olvide los vínculos de Canadá con Europa. Y dos, que quien cree que puede subsistir solo en el mundo no le ha ido muy bien en la historia reciente.
5: Al final nosotros podemos opinar y querer y suponer o tener, digamos, la simpatía por una u otra opción. No tenemos nosotros capacidad de incidencia en esas decisiones. Pero creo que sí, al final vemos y compartimos las consecuencias. De nuevo, yo presumiría que en todo esto quien se frota las manos es Rusia. Porque lo cierto es que para todo lo que sucedió, tú nombraste, es un conflicto muy duro que vivió la humanidad, que fue la Segunda Guerra Mundial. Sin las fuerzas aliadas no habría sido ese el final, probablemente, o al menos no en ese tiempo. Entonces las fuerzas aliadas son intercontinentales. Eran los Estados Unidos también participando y respaldando. De ahí que después se quedaran con la OTAN. Pero bueno, el problema de Donald Trump pareciese ser que quiere tener la primera y la última y las únicas palabras sobre todo. Y la Unión Europea parece que no está dispuesta a que sea así. No ha sido así con la activación o no de la OTAN. Y no está siendo así sobre este tema o sobre las relaciones comerciales. Pero recordemos que Europa tiene una preocupación, y es que se extienda el conflicto que hoy viven Ucrania y Rusia, o Rusia y Ucrania, en el orden que usted lo quiera nombrar, y un pleito con Estados Unidos, que al final es un proveedor de tecnología y de armamento militar en esos conflictos bélicos, pues importa, cambia el juego, pone otras condiciones, pone condiciones diferentes. Esperemos que todo esto sea simplemente especulación, ideas que no tengan una concreción en la realidad, porque uno ya no sabe ni por qué preocuparse. Por eso digo, esto es pa morirse de la risa o para morirse del miedo. Yo preferiré morirme de la risa mientras no tenga razones concretas, evidentes, para lo contrario. Pero entre que si desarrollamos o no la inteligencia artificial hasta que nos destruya y seguimos aumentando las posibilidades de conflicto entre países, bueno, nosotros estamos entrampados en otra discusión porque nos quitan la luz. 6:57 minutos de la mañana. La nota está publicada en el portal de la agencia de W.
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5: ¿Qué tal, amigas y amigos de Radio Fe y Alegría? Buenos días, buenos días. Muy buenos días. Son las 7:06 a.m. de la mañana. Y a esta hora seguimos Héctor Escandelli y esta servidora Irani Acosta. Ahora iniciando esta tercera hora de transmisión en vivo y en directo de este espacio, cuya señal matriz se genera en plena capital del estado Zulia, desde el centro de la ciudad de Maracaibo, en los estudios de Radio Fe y Alegría, y llega a todos ustedes a través de las más de 20 emisoras distribuidas a lo largo y ancho del territorio nacional y que hacen parte de la red nacional de Radio Fe y Alegría. Y por supuesto también a través de nuestras aliadas Inmaculada en Guiria y Raudal Estéreo en Puerto Ayacucho, en Sucre y en Amazonas, así como en el resto del país. Estamos en Anzoátegui, en Puerto La Cruz, en El Tigre, también en el estado Bolívar, en Ciudad Guayana y en Ciudad Bolívar, en el estado Zulia, en Maracaibo, en Machiques, en Guajira, en San Juan de los Morros, en el estado Guárico, en el estado Mérida, en la ciudad de Barquisimeto, en Lara. Les acompañamos también en la ciudad de Caracas, capital de la República Bolivariana de Venezuela, a través de la señal de Radio Fe y Alegría. Y por supuesto, a través de todo el planeta Tierra por nuestro canal en YouTube, Fe y Alegría Media. Estamos también presentes en el estado Apure, en Guasdualito, en el Nula, y estamos en el Táchira a través de nuestra señal en streaming. Son las 7:07 a.m. Seguimos con todo el equipo de la Red Nacional de Radio Fe y Alegría, recordándoles que ustedes pueden interactuar con nosotros a través del chat en vivo de nuestra transmisión en Fe y Alegría Media en YouTube o a través de la mensajería de texto y mensajería de WhatsApp por el 0412-691-2454. Cuando nos escriban, por favor, incluyan su nombre y apellido y díganos desde dónde nos están acompañando. Hoy es jueves 17 de septiembre de 2026 y ya son las 7:08 a.m.
1: política esta mañana. Por acá nos dicen bendiciones para todos los venezolanos dentro y fuera del país. Alejandro y Dulce García, éxitos también desde La Grita. John Zulbarán, saludos a Juan. Está ya definido el destino del Anzoátegui Fútbol Club. Bajará a segunda división, te preguntan por aquí, Juan. Y también dice John Zulbarán, vamos, Deportivo Rayo Zuliano. Y el bebé Ochoa está para llevar. Bueno, mensajes que nos van dejando en nuestro canal en YouTube, en Fe y Alegría Media, esta mañana, donde suscribirse al canal, darle me gusta, compartir el enlace y escribir en el chat es completamente gratis.
5: También nos llega otro mensaje a través de nuestros números telefónicos. Se escriben desde la ciudad de Mérida. Dicen por aquí, buenos días desde Mérida, José Marquina. Ningún país del mundo donde Estados Unidos pisa ha surgido, ni en Asia, Medio Oriente, África y mucho menos Latinoamérica y Europa. Está en declive, dice a través de la mensajería a esta hora. Bendecido día. Este gobierno, vamos a cambiarle la palabra, nos tiene agotado física y mentalmente, además moralmente, y nos vulnera la fe. Gracias por informar por esa ventanita, escribe Belkis, desde el Tigre, en el estado Anzoátegui. Mensajes que van llegando por el 0412-691-2454 a esta hora de la mañana. Son las 7:10 minutos, y es momento de revisar también cómo la innovación se va haciendo presente y va ganando terreno en nuestros días. Con actualidad tecnológica. Ya está listo nuestro compañero Winston León para contarnos también qué hay de nuevo en este mundo. Winston, bienvenido, buenos días.
0: Bueno, buenos días, compañeros, y saludos a toda la audiencia que nos ven y nos escuchan a esta hora de la mañana. Para mí siempre un placer enorme estar aquí con todos ustedes. Hoy vamos a hablar de algo bastante interesante, y es que se ha popularizado mucho el solicitar la tarjeta Binance. A mí me llegó, hay una publicidad para quienes tienen Binance, solicite tu tarjeta, ¿qué hago con la tarjeta? Y bueno, la función de esta tarjeta es algo muy básico y sencillo que ya hemos visto, y es simplemente para comprar por internet, las streaming, plataformas de streaming, diferentes plataformas, quizás el mundo de las herramientas de Google, de inteligencia artificial, para tener algunos beneficios. A veces nos preguntamos cómo hago para adquirir, cómo hago para expandir el almacenamiento de mi correo. Bueno, con esta tarjeta se puede solucionar. Más allá de este tipo de función, esta tarjeta viene a revolucionar el mundo de convertir, en este caso, las monedas, bolívares, cripto, dólares, todo lo hace de manera automatizada y busca la seguridad en el usuario. ¿Qué sucede? En Venezuela, específicamente, adquirir este tipo de plataformas lo hacemos mediante un segundo o un tercero. Es decir, pedimos a alguien más que ya tiene una cuenta original de cualquier plataforma, nos aliamos a esa cuenta y la cuenta nunca está a nuestro nombre. Vamos alquilando cuentas y obteniendo este tipo de beneficios sin tener nuestro nombre, una seguridad como tal, una seguridad a la hora del pago. Muchas veces se paga el servicio y, bueno, quizás era una estafa o algo así. Este tipo de tarjetas busca que el usuario pueda hacer todo esto sin ningún inconveniente. ¿Cómo lo hace? Bueno, Binance es un wallet o una billetera de criptomonedas que normalmente lo utilizábamos para cambiar bolívares a criptos y cuidar, bueno, nuestra economía. Ahora, en esta innovación, Binance cambia los USDT de manera automática a la hora de hacer la compra. ¿Qué pasa? Un USDT o un cripto equivale a un dólar porque es un stablecoin. A la hora de usted cambiar, por ejemplo, $10 en Binance, se reflejan como 10 USDT. Si usted tiene la tarjeta y va a comprar, por ejemplo, un servicio que cuesta $3 y en su tarjeta tiene 10 USDT, a la hora de poner esta tarjeta como si fuera una tarjeta de crédito prepagada, hace esa función. A la hora de descontar, descuenta $3, es decir, 3 USDT. Esta transformación no necesita un segundo o un tercero, que normalmente se utilizaban las tarjetas como Wally, Zinli, que eran en dólares, entonces tenía que hacer un cambio, bolívares a USDT, USDT a dólares. Ahora Binance hace toda esta transformación de manera automática y haciendo más seguras las transacciones o las compras de servicio del usuario. Muchas personas también dicen, bueno, ¿ahora cómo la solicito? Porque han habido muchos problemas a la hora de solicitar esta tarjeta en Venezuela, porque no llega el número, porque no llega el código, no sé qué poner. Y es sumamente fácil y sencillo. Primero que nada, obviamente tiene que descargar Binance, y en Venezuela eso es sumamente fácil. Se va a Play Store, pone Binance, activa su cuenta, pone su correo, la verifica. Luego que esté verificada, no necesita tener mucho tiempo utilizando Binance para tener la tarjeta. Usted se va a la parte donde dice Binance Pay, que es la opción para realizar pagos. En la parte de abajo usted verá donde hay una tarjeta color negro con el símbolo de Binance que dice solicitar. Se le da a solicitar. ¿Qué sucede? En la página va a tardar un poquito cargar, tiene que tener paciencia, le da siguiente y ahí va a poner los datos de donde usted vive. Es decir, si es de Maracaibo, si es de Trujillo, si es de Mérida, su código postal, su específicamente la ubicación de donde vive, su nombre y apellido, la cédula. Cuando le da siguiente, ahí solicita un código y solicita que ponga un número de teléfono. Uno de los errores más comunes a la hora de poner el número de teléfono es que no ponemos el cero. Ponemos 412 y o 416 o 414 o 422 y lo que sigue. Y no llega ningún código. Yo le recomiendo que ponga 0412 o el código de telefonía que usted tenga. Luego le da solicitar. Y en esa primera solicitud quizá no le llegue el código de verificación. Usted espera los segundos y dice obtener nuevamente código. Y luego tiene que estar pendiente tanto de su correo, de su Telegram y su WhatsApp. Si llega un código desconocido en su Telegram, por ejemplo, no se asuste, que ese viene siendo el código de seguridad de Binance. ¿Qué tiene que hacer? Copiar, pegar, verificar y listo. Ya la solicitud estaría hecha. Si también llega en WhatsApp, normalmente cuando nos llega un código en WhatsApp nos asustamos porque puede ser algo desconocido, pero ese es el código de Binance. Luego de que esté verificado va a llegar un mensaje que dice que la verificación se realizará en 48 horas. Normalmente dura 2 o 3 minutos y ya le llegará una notificación que tiene la tarjeta. ¿Qué muestra la tarjeta? El número, su nombre y un código de seguridad. Ese código y ese número de la tarjeta es lo que usted va a agregar a la billetera o a la tienda virtual a la hora de hacer un pago. Así solucionamos 3 cosas. Comprar internet, cosas propias, cuidar la manera de cambiar nuestros bolívares en segundos o en terceros, en casas de cambio improvisadas. Todo lo va a hacer usted de una aplicación. Comprar, cambiar y cuidar su economía. Si usted está tratando de solicitar la tarjeta y ha tenido problemas, recuerde que puede escribirnos al 0412-788-1672 o seguirnos en Instagram como @WistonLeónBNZ. Será hasta la próxima.
1: Muchas saludos, gracias, Winston. Son las 7:16 minutos. Por cierto, Ira, el diario El Carabobeño titula esta mañana lo siguiente. Me sorprendió el titular. Dice, fiscal general ordena retirar de redes del Ministerio Público imágenes de detenidos sin condena. Esta medida responde a un principio fundamental. Toda persona es inocente hasta que un tribunal determine lo contrario, afirmó el fiscal. Yo entiendo que con esto, en consecuencia, debe haber una investigación de por qué ocurrió lo que ya no se puede hacer, ¿no? El fiscal general de la República, Larry de Boe, ordenó a la Dirección de Relaciones Institucionales del Ministerio Público eliminar de las redes sociales oficiales del organismo las publicaciones en las que se exponga la imagen de personas privadas de libertad o se les señale directamente como responsables de delitos sin que exista una condena penal en su contra. La instrucción difundida este miércoles por De Boe a través de sus cuentas de X e Instagram señalan que adoptó la medida en ejercicio de sus atribuciones como fiscal general de la República y en apego a los principios constitucionales que rige la actuación del Ministerio Público. Esta medida responde a un principio fundamental. Toda persona es inocente hasta que un tribunal determine lo contrario, ha dicho el fiscal. De Boe sostuvo que la presunción de inocencia constituye un derecho constitucional que el Ministerio Público está obligado a garantizar, y vinculó la medida con el compromiso de la institución con una justicia transparente, objetiva y apegada al debido proceso. La orden comprende las publicaciones difundidas en todas las redes sociales oficiales del Ministerio Público que encajan en los supuestos señalados por el fiscal general. De Boe agregó que la medida busca preservar la dignidad de las personas durante los procesos judiciales y reafirmó el compromiso de la institución.

0: exista una condena penal en su contra. Cita, el texto es más largo en X, pero básicamente lo hemos revisado, lo hemos leído como parte de la nota. Hay una imagen adjunta que dice Constitución de la República Bolivariana de Venezuela. El Ministerio Público o el Fiscal General citando el artículo 46 de la Constitución, el artículo 49 y el artículo 60. El 46 dice que toda persona tiene derecho a que se respete su integridad física, psíquica y moral, y en consecuencia toda persona privada de libertad será tratada con el respeto debido a la dignidad inherente al ser humano. El 49 dice el debido proceso se aplicará a todas las actuaciones judiciales y administrativas. En consecuencia, toda persona se presume inocente mientras no se pruebe lo contrario. Y el artículo 60, toda persona tiene derecho a la protección de su honor, vida privada, intimidad propia, imagen, confidencialidad y reputación. Bueno, es la publicación que hace El Carabobeño esta mañana, repito, y que titula Fiscal General ordena retirar de redes del Ministerio Público imágenes de detenidos sin condena. En consecuencia, entendería yo que el propio Ministerio Público puede iniciar una investigación interna para investigar, ¿no? Valga la redundante, por qué las redes del Ministerio Público violentaban los artículos 46, 49 y 60 de la Constitución, o presuntamente violentaban los artículos 40, 49, 46 y 60 de la Constitución.
1: Y yo me pregunto si esto que se comunica como una iniciativa particular del Ministerio Público alcanza a otros organismos del Estado. Porque otros que publican, hacen estas publicaciones son las cuentas de los cuerpos policiales. Otros que hacen estas publicaciones son cuentas de los cuerpos militares. Y otras cuentas que hacen, otras cuentas no. Y hay programas de televisión como el del ministro del Interior que someten gente al escarnio público. Estarían violando todos estos que he mencionado, esos artículos. ¿O solo se va a quedar como una iniciativa del Ministerio Público? Es la pregunta que a mí me surge al escuchar y leer esta nota que publica El Carabobeño. 7:22 minutos. Hay otra nota, una que publica el portal Panca y Negocios. Venezuela tiene previsto enviar esta semana 15.000 toneladas de aluminio a Estados Unidos. Ese es el titular. Venezuela tiene previsto enviar este viernes, mañana, 15.000 toneladas de aluminio hacia Estados Unidos en el marco de un acuerdo con las compañías Mercuria Energy Group, LTD y Hinei Capital, buscando diversificar su economía más allá del sector de hidrocarburos. Según publicó Bloomberg en línea, fuentes relacionadas con el tema precisaron que este es el primer cargamento que saldrá de Venezuela hacia la nación norteamericana y fue producido por la empresa venezolana Venalum. Asimismo, autoridades estadounidenses podrían realizar el anuncio del envío de aluminio durante la cumbre energética del Grupo de los 20 que se celebra en Houston, en Texas. El cargamento de 15.000 toneladas de aluminio tendría un valor de casi 50 millones de dólares al precio actual. Y equivaldría a varias semanas de producción. Es la nota completa que publica el portal Banca y Negocios. Y no puedo sino recordar la conversación que teníamos ayer con nuestro invitado en este espacio sobre esa imagen que tenemos de nosotros mismos de políticas extractivistas, ¿no? De sistema extractivista, bueno. También sí. Hay otros minerales que también se prestan para esto y sin duda Estados Unidos conoce cuáles son los que hay. Que no es solamente petróleo, que no es solamente oro, que también tiene que ver con el aluminio, con la industria del aluminio y del hierro y probablemente de el coltán, el diamante y hay otra cantidad importante en nuestro país que hoy va cambiando de destino. Antes eran Rusia y China y ahora el mercado vuelve a ser estadounidense. A ver si no nos toca hacer descuentos por lo que se comercializa, al menos. Y que habría

0: Quería preguntarnos qué capacidad tiene Benalún como para mantener este ritmo de entregas cada cuánto tiempo y lo que eso supone para la industria eléctrica, aún en planes de recuperación, porque no sabemos si hay ejecución de obras. Como no nos dan información y detalles, solo de firma de acuerdos. Pero bueno, es otro frente que se abre para la posibilidad de generar ingresos para la nación. Ojalá esto se traduzca en que no sea tan mentira lo que ha dicho el ministro sobre el ingreso promedio de los educadores. 7:25 minutos.
1: Esto es todo un tema, sobre todo hoy con la noticia de Correo del Caroní, con los trabajadores tomando la sede de la Corporación Venezolana de Guayana, indicativo de que las cosas tampoco están bien en las relaciones laborales. Vamos a ir hasta la ciudad de Maracaibo, Ira, a esta hora con nuestro compañero Juan David Nucete, porque habitantes de San Jacinto se encierran en concreto por miedo a que las lluvias inunden sus casas. Veamos.
2: Los habitantes de la avenida 6 en San Jacinto, acá en la ciudad de Maracaibo, temen cuando se acerca la temporada de lluvias. Relatan que cada vez que llueve se forma una corriente de agua que hace que sus casas se inunden. En cuanto a ello, han armado muros de concreto, tanto en las puertas como en estacionamientos, para así contrarrestar la situación. Así nos cuentan lo que viven y lo que sufren cada vez que llueve.
3: Quedamos prácticamente encerrados en nuestras propias casas. Muchas casas aquí tienen hasta bloqueado sus estacionamientos, no pueden ni siquiera meter sus carros porque es imposible, el agua no nos deja. A mí particularmente por mi madre, que tiene 85 años, obviamente ella no puede alzar esos muros, ella le dificulta muchas cosas. En emergencia tendré que cargar con ella, porque cuando el agua dura 2, 3 horas, sobre todo de noche, que es más difícil todavía. No es imposible dormir, es imposible.
4: Se nos dañó la nevera, la cocina, todo eso se dañó, todo la volvió chicha. Las camas, hemos perdido las camas también.
2: Según los vecinos, el desarrollo improvisado de la zona y el poco ordenamiento urbano han provocado que se tape el acceso a los desagües principales de la zona.
3: Aquí hemos intentado que se nos destape muchas cosas que se han tapado por las invasiones, por las casas mal hechas aquí. Entonces, no nos dan solución, nunca ha habido una solución.
2: Piden el apoyo de las autoridades gubernamentales para buscar una solución, como abrir vías correctas para que el agua circule y no tener que sufrir cada vez que llueve por algunas horas. Ese reporte que tenemos desde la ciudad de Maracaibo, reportó Juan David Nucete, Radio Fe y Alegría Noticias.
0: Muchísimas gracias,
1: Muchas
0: Juan.
1: gracias, Juan.
0: Yo, para los que están en radio, ¿no? Yo, los que nos siguen a través de radio, yo veo estas imágenes y no es que le pusieron dos ladrillitos a las puertas, es que hicieron media pared. O sea, renunciaron a media puerta porque levantaron una pared hasta la mitad, casi, un poquito menos de la mitad, para que no se les meta el agua. Imagínate el día que el agua sea superior a ese nivel, después cómo la sacan, van a terminar tumbando esa pared. Pero la situación los obliga a estos vecinos. Qué mal que no haya respuestas de gestión de gobierno, que es quien tiene que garantizar que los desagües funcionen para que no se vean obligados los vecinos a tomar semejantes medidas. Tú sabes lo que es renunciar a media puerta. Sobre todo cuando la gente va avanzando en edad, tú no levantas la pierna a esa altura para pasar por la
1: Sí.
0: puerta. Para las mascotas, esto significa también otra cosa. Cuando vienes con el botellón de agua, porque tampoco llega agua, tenés que cargarlo más alto todavía. Es que lo trae la carretilla, no le sirve. O sea, esto acarrea otro montón de dificultades para la vida. Pero bueno, es la solución que han encontrado los vecinos ante la falta de respuesta y el desespero, porque si no, cuando llueve se les mete el agua y se le dañan sus enseres. 7:29 minutos de la mañana, hablando de lluvias. Y posibles lluvias en estos días. Nosotros vamos a regresar al Centro de Monitoreo Meteorológico de Radio Fe y Alegría con nuestro compañero Rafael Eduardo González, quien está listo para contarnos más detalles de esos que va ofreciendo el Instituto Nacional de Meteorología, Hidrología y INAMET sobre las condiciones del tiempo para el día de hoy. Rafa, te escuchamos. Buenos días.
5: Muy buenos días, estimada licenciada Iranía Costa. Saludo a la audiencia. Bueno, sí, estamos en plena temporada de la onda tropical 50, muy activa en la zona central de Guárico, también Apure, Portuguesa y Cojedes. Hoy la media genera mucha expectativa por esta onda tropical en la zona centro del país, porque realmente está bien activa. Hasta ahora llueve mucho en los Pijiguaos, toda la zona sur de Anzoátegui, también zona sur de Guárico, está lloviendo todo el eje Mapire, Caicara del Orinoco y también Maripa, y bastante lluvia. Más o menos hace 2 horas ha estado lloviendo en este sector, y las lluvias van a avanzar en el transcurso de la mañana hacia Guárico, a San Juan de los Morros, también Cojedes. Después del mediodía vamos a tener también fuerte lluvia en toda la zona norte de la región central. Vamos a tener lluvia en Miranda, vamos a tener lluvia en Valencia, Maracay. Así que pendientes después de las 9, 10, 11 de la mañana, las condiciones climáticas para la región central van a estar intensas al sur de Valencia, posible también hacia San Carlos, toda esta zona al sur del lago, mucha lluvia entre las 12 del mediodía y las 2 de la tarde. Luego se va a ir desplazando, la lluvia se va a concentrar sobre el eje Valencia, Bejuma, también Yaritagua. Ahí vamos a tener lluvia que va a acompañar también hasta casi la zona de Barquisimeto, pero más hacia el sur, hacia Aricagua, la zona de Portuguesa, la zona de Acarigua, San Carlos, ya decía, Ospino, y también Guanare, Guanarito, Boconó. Esta será más o menos para las 2 de la tarde, donde se estima que tendremos fuertes precipitaciones en los estados llaneros que les estábamos comentando. También en el sur de Mérida, después de las 4 o 5 de la tarde, vamos a tener lluvia intensa hacia el sur de Mérida y frontera con Táchira. Toda la zona de la Panamericana va a estar con lluvias fuertes para esta tarde, y el Alto Apure seguirán las lluvias por el sector, que tuvieron crecidas, por cierto, en la zona de San Camilo, bajando ya hacia la zona de Nula, mucha lluvia para esta tarde y la noche. Así que atención, las condiciones para esta tarde, ya la noche mejorará bastante las condiciones climáticas, solamente tendremos lluvia después de las 8 o 9 de la noche en los Andes, y también entre Barinas y la zona del sur de Mérida, y hasta la represa Uribante-Caparo vamos a tener lluvias bastante fuertes. Otra región que va a tener lluvia en la tarde va a ser el oeste de Maracaibo, ahí entre Machiques y la represa de Manuel Otero, vamos a tener la de Tres Ríos también, fuerte lluvia, así que pendientes ese sector. Inamea hoy lo ponen entre alerta, unos 25-30 milímetros, para la región del estado Zulia como parte de una vaguada monzónica que se mueve desde Colombia y también afecta o interactúa con esta onda tropical número 50 sobre el territorio nacional. Con esta información nosotros despedimos, agradecemos su sintonía, volvemos con Iranía Costa.
0: Bueno, si me abren el micrófono tal vez volvamos conmigo, 7:33 minutos. Muchísimas gracias, Rafael, por el informe a esta hora de la mañana, 7:33 minutos, recordándoles que pueden ser parte de este espacio e interactuar con nosotros por el 0412-691-2454, que es el número telefónico que ponemos siempre a su disposición. Cuando nos escriban, por favor, incluyan su nombre y apellido y díganos desde dónde nos escriben. Por aquí llega un mensaje, dicen: buenos días y bendiciones, mi llamado es a las autoridades del estado Sucre, para que no sigan permitiendo la tala de árboles en las plazas de Cumaná. Hay un rechazo total por lo que hicieron en la plaza José María Vargas. No a la tala, por favor, el antes y el después de la plaza. El antes y el después, y nos pasan por aquí una imagen que muestra cómo estaba y cómo quedó después de que cortaran árboles en ese espacio. Ya no hay sombra. Bueno, o hay mucha menos sombra y mucha menos vida, es evidente, después de esta decisión de cortar árboles en este espacio. Mira, y los ambientalistas recomiendan todo lo contrario. Hay que sembrar más árboles para ayudar a que bajen las temperaturas, a refrescar la tierra, a refrescar los ambientes. Mensaje que nos llega a esta hora de la mañana.
1: A esta hora, Ira, en redes sociales, sobre todo en redes sociales, pero en la mayoría de medios, también se publica una nota relacionada a un diagnóstico que viene haciendo VE Sin Filtro, una organización venezolana que hace monitoreo al acceso a portales en Internet. Se ha denunciado por varios años el bloqueo de las operadoras de Internet en Venezuela a distintos portales, a distintos dominios que se corresponden con medios de comunicación. Hasta las 2:30 de la madrugada, VE Sin Filtro reporta que ha iniciado el desbloqueo de portales informativos en varias operadoras en Venezuela. Por ejemplo, la tabla que publica VE Sin Filtro mide la capacidad que tiene CanTV, Movistar, Digitel, Inter y Net 1, estas operadoras, sobre algunos portales de noticias, sobre todo portales de noticias venezolanos y extranjeros que se encuentran bloqueados o se encontraban bloqueados en nuestro país. Por ejemplo, Revista Semana en CanTV sigue bloqueada. Sin embargo, ha sido desbloqueada desde Movistar, desde Digitel y desde Inter. El portal que citamos diariamente, runrunes.es, ha sido desbloqueado en todas las operadoras. Ha sido desbloqueado en CanTV, Movistar, Digitel, Inter y Net 1. Son los que, repito, VE Sin Filtro hasta las 2:30 de la madrugada venía haciendo monitoreo. Otros portales que han sido desbloqueados completamente, Crónica 1, que la citamos ordinariamente, también la agencia EFE en Venezuela, Efecto Cocuyo, El Estímulo. Sobre El Pitazo hay una salvedad, es que en Inter no han podido medir ni elpitazo.com ni elpitazo.info. De resto están desbloqueadas en las otras operadoras. También elpitazo.net ha sido desbloqueado de todas las operadoras. Monitoreamos también ha sido desbloqueado. Runrunes, como ya les decía, Carabota Digital también ha sido desbloqueado. El bloqueo en Revista Semana sigue tanto en Net 1 como en la revista, como en CanTV. Efecto Cocuyo sigue bloqueado en Net 1 según este monitoreo hasta las 2:30 de la madrugada y caraotadigital.xyz sigue bloqueado en la operadora de Inter. Estos son algunos de los medios de comunicación que durante años VE Sin Filtro ha reportado bloqueos sobre sus plataformas para ingresar desde Venezuela, y por eso estos medios de comunicación pedían a la ciudadanía conectarse con una VPN. El VE Sin Filtro cita, Ira, el tweet, la publicación que hizo el Programa de Paz y Convivencia Democrática, que como lo leíamos ayer, recomendaba al Estado venezolano, al gobierno venezolano, luego de un proceso de consultas con distintos sectores de los medios de comunicación, nacionales, públicos, privados, alternativos e influenciadores, para favorecer un ambiente de mayor y mejor comunicación, ellos recomendaban a las autoridades nacionales desbloquear, levantar los bloqueos a medios para que se pueda favorecer la libre expresión en el marco del respeto y la responsabilidad, tales como, repito, eliminar restricciones contra dominios a medios de comunicación y promover la libre expresión en un clima de encuentro entre los venezolanos. Esto ocurrió ayer y al día de hoy se reporta en VE Sin Filtro, que hace monitoreo a el cambio en la posibilidad de conexión. Es decir, si usted que me está escuchando antes no se podía conectar, por ejemplo, a Efecto Cocuyo, hoy en teoría se puede conectar a efectococuyo.com en cualquiera de las operadoras de Internet o desde cualquiera de las operadoras de Internet. Eso lo publican varios medios esta mañana, pero vamos directo a la fuente, que en este caso es VE Sin Filtro en su cuenta en la red X.
0: Ahí habría que decir que el desbloqueo ha sido paulatino y progresivo. Sí. No empezó ayer. Ha venido ocurriendo desde hace meses, porque, por ejemplo, nosotros hace algunos meses habían portales que no podíamos abrir, y con nuestro proveedor de Internet, que no es ninguno de los que menciona VE Sin Filtro, ya hace meses también los podemos ver todos. Son accesibles, sí, sin necesidad de utilizar VPN, y nosotros estamos en Venezuela y en el Zulia. Habría que ver, porque en algún momento estos bloqueos fueron selectivos y fraccionados por región también, eran distintos para unas regiones y otras. Parecía una cosa medio aleatoria, pero bueno, No sabemos cuáles son los criterios ni las razones, las supimos tampoco nunca, para saber por qué estaban bloqueados. Pero, insisto, no es que ayer los empezaron a desbloquear, es que ayer desbloquearon en las operadoras que menciona Sin Filtro. Pero el desbloqueo ha sido paulatino y progresivo. Prácticamente inmediatamente después del 3 de enero se desbloqueó el acceso a X, antes Twitter, a X, en todas las operadoras en el país, y se puede acceder libremente a esta red social desde entonces. Así que ha sido un asunto progresivo. Ojalá los desbloqueen todos los que bloquearon en algún momento. Sí. Existen otras formas de regulación. Esa es la menos democrática, por no decir nada democrática.
1: Sin Filtro, por ejemplo, Ira, me mostraba hace algunas semanas, esto es una nota del 16 de mayo, en su página, en su cuenta en X, algunos medios que en Venezuela tenían algún tipo de bloqueo en las operadoras, que como tú muy bien dices, como tú muy bien mencionas, no son todas las que están en la última tabla, pero para que tengamos una idea, para mayo de este año se reportaba algún bloqueo por DNS en medios como Analítica, El Tiempo, 2001, EBTV, Efecto Cocuyo, Alberto News, Al Navío, Radio Fe Alegría, y ponían la fecha desde cuándo, ¿no? Cazadores de Fake News, tal cual, BE Sin Filtro, el Wall Street Journal, algunos medios desde el año 23, otros desde el año 21, otros desde el año 20, el diario El Tiempo de Colombia desde el año 19, igual que NTN 24, Crónica 1 desde el año 20, Armando Info desde el año 20, El Nacional desde el 22, La Gran Aldea desde el 24, la página del noticiero Venevisión desde el año 24, Medianálisis desde el año 2024, la agencia EFE de 2025 y por ahí la cuenta larga de medios de comunicación que tenían algún tipo de restricción en las operadoras de bloqueo por DNS, que es lo que estaba monitoreando Sin Filtro.
0: Bueno, ya son las 7:41 minutos, rápidamente, no vamos a entrar en detalles, pero hay una nota que publican varios portales, la tomamos el titular de runrun.es, que lo titula de la siguiente manera, y tiene que ver con el monitoreo que se mantiene por violación, por posibilidades de violación de derechos humanos en Venezuela. Lo titula así, runrunes. Represión en Venezuela disminuyó, pero las estructuras que la sostienen siguen intactas. Es el titular que ofrece runrun.es, y esto tiene que ver con la presentación del último informe de la Misión Internacional Independiente de Determinación de Hechos de las Naciones Unidas sobre Venezuela, que serán presentados ante el Consejo de Derechos Humanos de la Organización de Naciones Unidas el día de mañana, viernes 18 de septiembre. Ya estaremos muy pendientes de esta sesión, de cuando esto ocurra y qué es lo que finalmente se dice ante esta instancia de las Naciones Unidas sobre la situación de derechos humanos en nuestro país, especialmente luego de todos los cambios políticos que se han registrado en lo que va de este 2026. En runrun.es está la publicación. Nosotros así vamos a cerrar este espacio, nos vamos a despedir para la Red Nacional de Radio Fe y Alegría. Al regreso de la pausa tendrán a su disposición en Contacto Sur, en nuestro canal en YouTube, tendrán la sesión de yoga con el profesor Luis Zabalet y luego continuamos con más noticias de primera mano. Gracias por estar, gracias por dejarnos estar a nosotros o con todas y todos ustedes una vez más. Que tengan un bonito jueves. Será hasta la próxima y recuerden, siempre sonrían. Eso es gratis. Hasta luego.
1: Adiós.
6: Siete de la mañana y 44 minutos. 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
8: Hola, ¿qué tal? ¿Cómo están, amigos y amigas de América Latina y el Caribe? 17 de septiembre. En Honduras se conmemora el Día del Maestro y la Maestra, una fecha oficial establecida en 1923 en honor a José Trinidad Reyes, fundador de la Universidad Nacional Autónoma de Honduras. Les saluda Yolani Pérez, quien les acompañará en esta producción del Contacto Sur. Saludos a América Latina y el Caribe, nuestra Avia Yala. Qué gusto estar compartiendo la información con cada uno de ustedes. Aumentan apagones y racionamientos de energía eléctrica en Venezuela. Sin encontrar 5 personas desaparecidas en reciente explosión en sede militar de Bolivia. Culmina el 5º encuentro de la Plataforma Latinoamericana y del Caribe por la Justicia Climática. Recortan horario escolar debido a la falta de condiciones para amortiguar altas temperaturas en Arequipa, Perú.
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8: Abrimos la agenda informativa agradeciéndoles a cada uno de ustedes que nos acompañan en esta emisión del Contacto Sur. Nueva avería en la principal central hidroeléctrica de Venezuela saca de circulación 1.200 megavatios, con lo que aumentan los apagones y racionamientos en todo el territorio. Nos informa el periodista Alexander Medina de Radio Fe y Alegría.
9: El sistema eléctrico nacional venezolano va de mal en peor. Es uno de los servicios públicos que más problemas tienen lo que va de 2026. Los constantes apagones, los racionamientos de más de 8 horas en casi todo el país y la falta de inversión en la generación hidro y termoeléctrica de Venezuela configuran un cuadro nada alentador para la ya afectada calidad de vida de los ciudadanos, tanto en lo físico como en lo emocional, sobre todo de comunidades populares. A principios de esta semana se originó una falla en la principal central hidroeléctrica, la Simón Bolívar, mejor conocida como Guri, en el estado Bolívar. El ingeniero civil Roberto Bernec explicó cuántos megavatios se están perdiendo tras la nueva avería.
10: Realmente en el déficit antes de eso estaba alrededor de 2.725 megavatios el déficit nacional, pero con estos 1.200 estamos hablando ya de 3.900 megavatios el déficit nacional. Una generación térmica de apenas 2.800 megavatios, porque el 80% del parque térmico instalado en el país está fuera de servicio. Uri está generando un porcentaje muy bajo de lo que iba a generar. Claro, esto también se debe a la gran falta de mantenimiento que tenemos no solo en el Guri, sino en toda la red del sistema eléctrico nacional, y también con respecto a esto. Yo no puedo prender las luces del país prendido con megavatios anunciados. Lo que se necesita son megavatios generados, reales, y creo que la realidad dista mucho de lo que se dice. Se habla de que prenden termoeléctricas en otros lugares, en el Zulia, en Carabobo, pero el usuario final lo que siente es que cada día está peor, y es una realidad. Además que no estamos hablando solo de generación, pero estamos hablando de problemas de generación, de transmisión y de distribución. En la transmisión, por ejemplo, lo que tú puedes generar a lo mejor en el Guri muchísimo más energía de los, por ejemplo, los 10.000 megavatios que puede generar el Guri. De esos 3.000 megavatios, ¿cómo los llevaría hacia la zona de donde se necesitan, hacia los 107 o 7 del país?
9: Mientras tanto, en los comercios, abastos o centros de salud y otros lugares, este es el ruido común cuando hay un apagón eléctrico. Costear el funcionamiento de una planta de emergencia también se complica a la hora de adquirir el combustible, amén de la contaminación sónica que genera. Y cada vez que se va la luz, también falla el servicio de agua potable y el transporte subterráneo. En Venezuela estamos, como dice el refrán popular, cuando no es el chinco, es el sin nariz. Alexander Medina, para Contacto Sur.
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8: Siempre en el sur de América les contamos que una explosión de magnitud en un cuartel del municipio de Viaje, en el departamento de La Paz, en Bolivia, cobró la vida de jóvenes soldados bolivianos. Los familiares de las víctimas expresan su dolor ante esta tragedia. Nos informa Omar Escobar, de la red Herbol en La Paz.
11: A casi 2 semanas de las explosiones registradas en el cuartel Bolívar de Viacha, en el departamento boliviano de La Paz, las labores de remoción y búsqueda concluyeron sin localizar a 5 de las personas reportadas como desaparecidas. Las autoridades investigan si sus restos se encuentran entre las evidencias recolectadas y enviadas al Instituto de Investigaciones Forenses, donde serán sometidas a pruebas genéticas para su identificación.
12: En instalaciones de la morgue judicial contamos con 48 bolsas de colección con varios restos humanos, los mismos que de acuerdo a procedimientos y protocolos de colecta cuentan con las actas de colección, las actas de cadena de custodia.
13: La explosión duró apenas unos minutos, pero el dolor continúa. Las familias que encontraron a los suyos sin vida ahora lloran su pérdida.
14: Yo lo he llevado como padre. Yo tengo que servir a la patria. Tienes que ir. Ya, papi, vamos. Yo le traeré una noche. No se acuerdo el día, pero he salido con él en lluvia. Hemos pasado directo todo este viaje.
13: Don Germán pasa por la misma situación. Cuenta que desde el día de la doble explosión ya no puede dormir. La angustia no lo deja. Aunque no es su culpa, se arrepiente de haber enviado al cuartel a su único hijo varón, el mayor.
15: Sí, este último, al ver esta situación, me he arrepentido totalmente de haber mandado a mi hijo o de haberlo yo personalmente lo he traído para que haga un servicio militar.
13: Dice que soñaba con salir adelante junto a su hijo de 18 años, pero ese anhelo quedó truncado el viernes 4 de septiembre. Hoy don Germán se ha resignado y solo quiere encontrar a su hijo para terminar con esta pesadilla. Espera que el gobierno asuma los gastos de esta tragedia. Dice que con lo que gana como albañil no tendría cómo cubrirlos por cuenta propia.
15: Soy constructor y así día a día me gano unos cuantos centavos y no puedo... Más allá, ¿no? Cubrir también otros más gastos especiales que cada hijo o alguien puede... Yo vivo en bajos recursos.
13: Viacha se ha transformado en un territorio minado de incertidumbre, de preguntas sin respuestas, de padres que dejan a los suyos para tocar cada día las puertas del cuartel en busca de cerrar las heridas que les ha causado el no saber dónde están sus seres queridos. Este hecho trágico no solo ha abierto heridas, sino también ha reavivado una pregunta que cada tanto sale a flote.
16: Defensor, no es el primer caso donde se registra algún accidente en un recinto militar, ¿no? En anteriores gestiones igual ha habido decesos de conflictos. ¿Será momento tal vez de pensar de que el servicio militar ya no tendría que ser obligatorio, defensor?
17: Yo creo que hay que buscar salidas. El servicio militar obligatorio está en la Constitución. Habría que reformar la Constitución por un lado, si es que fuese el caso, pero también hay que buscar alternativas como la objeción de conciencia, ¿no? Una ley de objeción de conciencia que es mucho más fácil, expedito de hacerlo, de tal manera que las personas que por razones de creencia, por otro tipo de razones, no quieran brindar, hacer el servicio militar, entonces lo puedan obviar, ¿no? Sin que esto implique un perjuicio obligatorio.
11: Para Contacto Sur, Omar Escobar Mamani, Herbo La Paz.
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8: Recuerde que está en sintonía de la Asociación Latinoamericana de Educación y Comunicación Popular, ALER, o de esta emisora que es socia de esta plataforma continental. Seguimos informando y les contamos que en la ciudad de Panamá se desarrolló el quinto encuentro de la Plataforma Latinoamericana y del Caribe por la Justicia Climática. El encuentro tuvo como fin consolidar la articulación, reflexión y posicionamiento del movimiento latinoamericano y caribeño por la justicia climática. Nos reporta Olmedo Carrasquilla desde Radio Temblor Internacional.
18: Estamos en la conmemoración número 5 del encuentro de la Plataforma Latinoamericana y del Caribe por la Justicia Climática. Perú, y específicamente la capital, Lima, ha sido el punto de encuentro de distintos delegados, representantes de organizaciones socioambientales en ese quehacer por la justicia climática. Pero tenemos a Micaela Guillén, del Movimiento Ciudadano Frente al Cambio Climático, MOSIP, quien comparte la perspectiva de estos días que han estado en reunión.
19: Un gusto poder compartir con ustedes. Bueno, estos han sido 4 días intensos de debate, de diálogo, de compartir, de sentir, ¿no? En un contexto donde América Latina y el Caribe está viviendo un giro hacia la derecha y justamente las situaciones y los puntos importantes sobre la crisis climática y la crisis ambiental no están siendo parte de la agenda de nuestros gobiernos, ¿no? Y estamos aquí organizaciones, movimientos que vienen articulando y vienen haciendo haciendo frente para poder alcanzar, visibilizar esta crisis y sobre todo sobre las situaciones de vulnerabilidad que están sufriendo en los territorios.
20: Micaela, es importante reconocer la resistencia, la organización, la lucha que tienen todos estos pueblos que son parte de la plataforma, pero algo que se enfatizó fue la falsa solución al cambio climático, que en ese marco de la crisis que vive el capitalismo, aún los gobiernos quieren impulsar.
19: La crisis climática, como ya lo sabemos, es consecuencia del capitalismo, ¿no? Es la forma del sistema como el que se nos ha impuesto en nuestros territorios para poder expropiarnos de nuestros recursos, de nuestra naturaleza, de nuestros espacios de vida. Y quienes son los causantes reales de la crisis climática han planteado unas soluciones que no son reales, que lo que están haciendo es agudizar las situaciones de crisis ambientales y crisis climática en los territorios.
20: Bueno, hay que destacar que se dieron aquí partícipes representantes de pueblos originarios, campesinos, el papel también fundamental de la mujer, de la juventud, y propuestas que también conllevan ejes transversales, derechos humanos, comunicación popular, agroecología, en fin, extractivismo, que son los generadores de esta crisis planetaria. Amigos y amigas, también pueden encontrar información en la página web de la Plataforma Latinoamericana y del Caribe por la Justicia Climática. A todo el pueblo de Perú, a MOSIP, gracias por estas puertas abiertas, y a los estimados oyentes siempre por seguir estos medios alternativos. Este es un reporte especial desde Perú, en el quinto encuentro de la Plataforma Latinoamericana y del Caribe por la Justicia Climática. Soy Olmedo Carrasquilla Águila, de Radio Temblor Internacional.
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22: Y cerramos, amigos y amigas, contándoles que recortan horario escolar en Perú, debido a la falta de condiciones para amortiguar las altas temperaturas. Desde Arequipa nos informan desde Radio Yaraví, el periodista Andrés Javier Mamani.
23: Saludos, amigos de Aler. Niños del distrito de Majes en la región de Arequipa estudian en patios porque las aulas prefabricadas son unos hornos. En la provincia de Cayloma, un total de 64 niños de 3, 4 y 5 años de la institución educativa inicial Niño Salvador en el distrito de Majes se han visto obligados a abandonar sus aulas y recibir sus clases en patio debido a las altas temperaturas que se concentran dentro de los módulos prefabricados de madera y techo de calamina. El intenso calor ha comenzado a causar estragos en la salud de los menores. Representantes de la PAFA informaron que algunos alumnos ya presentan ampollas en los labios, sangrado de nariz, somnolencia, malestar general, lo que ha forzado a los docentes a recortar el horario escolar. La situación empeora debido a que el plantel no cuenta con electricidad para instalar ventiladores. El terreno que ocupan no es propio. A pesar de que el informe de Defensa Civil declaró inhabitable las aulas por el hundimiento del techo y el deterioro estructural, la directora del plantel señaló que llevan 4 años exigiendo una nueva infraestructura, aunque el proyecto fue priorizado en el presupuesto participativo del 2024. Su ejecución sigue paralizada. La Municipalidad Distrital de Majes prometió inicialmente 3 módulos de contingencia. Luego se retractó aduciendo que falta disponibilidad. Una problemática similar vive la institución educativa Santa María de la Colina, donde 40 niños sufren calor en ambientes prefabricados y la falta de un cerco perimétrico que garantice la seguridad. En otras informaciones, la Municipalidad Provincial de Arequipa anunció el inicio de un proceso de investigación contra los efectivos de la Policía Municipal que participaron en una violenta intervención a un comerciante informal que vendía café en la calle. El hecho ocurrido en el pleno centro histórico fue registrado por videos y fotografías que se viralizaron en redes sociales generando indignación ciudadana. A través de un comunicado oficial, el día 26 de septiembre del año 2026. La comuna provincial aclaró que el vehículo del joven comerciante no fue incautado, permanece en manos de su dueño. Sin embargo, la autoridad rechazó el uso de violencia, vulneración de los derechos durante las labores de fiscalización, exhortando que sus protocolos priorizan fiscalización pacífica y diálogo. Los agentes involucrados en el operativo serán sometidos a sanciones. Desde Arequipa, Radio Yarabí, informó Andrés Javier Mamani.
22: Y así cerramos este Contacto Sur, amigos y amigas, agradecidos con cada uno de ustedes que han estado pendiente de lo que está aconteciendo en esta Avia Yala. Se despide Yolani Pérez desde los estudios de Radio Progreso en el Centro de América.
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6: 8 de la mañana, en punto.
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5: 8 de la mañana y 8 minutos.
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0: 8:09 de la mañana. Hola, ¿qué tal? Muy buenos días, bienvenidos, bienvenidas a la Radio Revista Informativa El Ñengre de hoy jueves, señores. Hoy ya es jueves, jueves 17 de septiembre del año 2026. Bueno, excelente mañana para toda la gente que nos sintoniza. Gabriel Rojas en la asistencia técnica, quien presenta para ustedes Yorky Hernández, todo bajo la dirección y coordinación de nuestro compañero Juan Carlos Rosales. Desde ya el 0278-3321-326 para sus llamadas telefónicas, el 0414-7016 para la mensajería de texto. Acompáñanos en este espacio informativo también a través de nuestras redes sociales. En Facebook nos ubican como Radio Fe y Alegría Guasdualito, en Instagram Radio Fe y Alegría Guasdualito, en TikTok arroba Radio Fe y Alegría Guasdualito. Puedes sintonizar también esta emisión completamente en vivo a través de sus televisores Smart TV en el canal de YouTube Radio Fe y Alegría Guasdualito.
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0: Bueno, excelente mañana para toda esa gente que hoy está por allí ya conectado a través de la 101.1 FM en nuestras redes sociales. Muchas gracias, manténganse allí conectados. Pueden compartir el link de cada una de nuestras plataformas digitales y compartir con sus familiares, amigos, conocidos. Gracias a la gente que está conectado por allí por TikTok, que está dejando también sus mensajes. La gente que se puede ir conectando por Facebook. Estamos transmitiendo también en vivo y en YouTube. Saludamos a la gente de San Fernando. Gracias por estar conectados con nosotros. La gente de aquí de la población de Guasdualito, nuestra gente, por supuesto, allí activa, conectado. La gente de la zona centro, los comerciantes, deseamos que tengan un excelente día, muy productivo para hoy. La gente en las diferentes comunidades de la zona, deseamos que tengan un excelente día en las comunidades. La gente que queda allí en casita, haciendo los quehaceres del hogar, bueno, y que están conectados con nosotros, deseamos que tengan un excelente día para hoy. La gente que va a trabajar, bueno, con la mejor actitud, con el mejor positivismo, señores, a nuestras labores de todos los días, de la mano, por supuesto, de nuestro Dios Todopoderoso. Más adelante estaremos conversando también con el ingeniero Jesús Moncada sobre el tema del servicio de agua potable aquí en la población de Guasdualito. Así que atentos para que ustedes también puedan escuchar la información.

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0: 8:16, seguimos de inscripción, las inscripciones abiertas aquí en Fe y Alegría. 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

8:19 en algunas informaciones. Para hoy, el INAME prevé lluvias por paso de la onda tropical durante este jueves. Y es que el Instituto Nacional de Meteorología e Hidrología, INAME, informó que durante este jueves se esperan precipitaciones de intensidad variable originadas por el desplazamiento de la onda tropical número 50 por el occidente venezolano y su interacción con la zona de convergencia intertropical. Las lluvias estarán acompañadas por descargas eléctricas en áreas de Amazonas, Guárico, Miranda, Aragua, Apure y Zulia, según el pronóstico publicado en redes sociales. El INAME indicó que

8:20. En otras informaciones, Programa para la Paz y la Convivencia Democrática recomienda al Ejecutivo levantar bloques a portales web de medios de comunicación. El Programa para la Paz y la Convivencia Democrática informó este miércoles que pidió a la presidenta interina Delcy Rodríguez eliminar restricciones contra dominios de medios de comunicación e internet con el fin de favorecer la libre expresión. Según un breve comunicado, el programa creado por Rodríguez el pasado enero ha recomendado a la mandataria esa medida luego de un proceso de consultas con distintos sectores de los medios para favorecer un ambiente de mayor y mejor comunicación, transparencia, diversidad y pluralismo. El comunicado fue publicado por X por el programa, que integran funcionarios y representantes de varios sectores, y por el Ministerio de Comunicación en Venezuela.

0: Resolución de la crisis de servicios públicos.
1: Para Tulio Pérez, el dirigente regional del partido Proyecto Venezuela en Apure, en nueva fase de la mesa de negociaciones que inicia este martes 15, la gente y sus problemas deben ser el centro de las discusiones.
2: El centro en este momento de la situación que está viviendo el país es la gente. Claro que nosotros vamos en un proceso de transición, en un proceso que el venezolano está consciente de que es un proceso que lleva su tiempo, que tenemos una estructura que tiene más de 27 años y obviamente desmontarla lleva un trabajo, si se quiere, a mediano plazo, pero la gente tiene necesidades a corto plazo. La situación de la luz, la situación de los salarios, el venezolano no tiene salario, la situación de los jubilados y pensionados es algo que hay que atacar lo más rápido posible, la situación de los servicios públicos, la electricidad, la parte vial. Entonces el venezolano entiende esa parte de la transición, pero también necesita, la gente necesita que se le solucione sus problemas diarios, cotidianos.
1: Pérez, también nuevo coordinador de la plataforma unitaria en la entidad apureña, saludó con buenos ojos la creación y lanzamiento de la nueva plataforma política de oposición, Alianza por Venezuela, AVE.
2: Acompañamos la jornada que comienza hoy, 15 de septiembre, que comienza la negociación entre la Asamblea Nacional 2015 y en este caso la Asamblea o el grupo del gobierno nacional. Estamos a la expectativa, sobre todo porque se ha creado una expectativa de la necesidad de eliminar por lo menos 6 tipos de leyes que generan un tipo de condicionamiento, en este caso a la vida civil, ¿no? De lo que es la ley del odio, la ley Simón Bolívar. Hay una ley que genera las condiciones donde te pueden expropiar si vas contra, en este caso contra el gobierno, la ley resorte, o sea, una serie de leyes que se van a estudiar para eliminar, que va a generar las condiciones democráticas que todos queremos y el inicio de lo que puede ser la conversión ya está avanzada. En el inicio de lo que debe ser el nuevo Tribunal Supremo de Justicia y el CNE.
1: Desde San Fernando, Alexander Medina, Radio Fe y Alegría Noticias.
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0: Continuamos con más información, esta vez aquí en Guasdualito. Vecinos de Los Almendros exigen fumigación urgente ante la proliferación de zancudos y constantes apagones. Habitantes del sector Los Almendros en Guasdualito solicitan a las autoridades la ejecución urgente de una jornada de fumigación en la comunidad, donde aseguran tener casi un año sin recibir este servicio. Juan José Contreras, vecino del sector, denunció que la proliferación de insectos ha alcanzado niveles críticos, situación que se agrava cada vez que se interrumpe el servicio eléctrico.
1: La inquietud sobre eso, sobre el asunto de los zancudos. Si fueran más grandecitos, los llevaban a uno. Y que pase, como son pequeñitos, pues no son capaces. Pero zancudos sí hay, eso sí, necesitamos eso. Sí, porque aquí ya la gente está poniendo como color apio, así de puro piquete de zancudo. Y el problemita también que tenemos de la luz, que mejor dicho, cuando más la necesitamos no hay. Sí.
2: ¿Hay mucho zancudo plaga acá?
1: Y cuando se va la luz más sale. Dígame, ¿sabes que el zancudo es de la oscuridad? ¿Ves? Sí. Y entonces, ¿qué va a hacer uno? Ya uno, por ejemplo, no alcanza ni para plagatos.
2: ¿Están solicitando ustedes un operativo de fumigación?
1: Claro que sí, porque bueno, aquí ya tenemos casi como un año que no pasa eso. Sí, y sabe que esto es la zona del río, que esto pues ni siquiera son pozos de agua.
2: Sí. ¿Y luego que se va la luz empeora la situación?
1: Por supuesto que sí. Sí. Y más en esas casas encerradas que el zancudo se mete en cualquier pueblo y ahí sale en la oscuridad.
2: Hay ancianos, niños acá.
1: El más viejo soy yo. Pero aquí estoy matando. Ah, no, aquí sí hay viejitos, pues hay uno casi de 90 años y así. Entonces eso es algo que también, por ejemplo, cuando se va la luz, la gente dura hasta las 1 de la mañana, esperando que llegue para meterse ni qué.
2: ¿Cómo es la situación de la falta de energía con los equipos electrodomésticos?
1: No, porque aquí casi la mayoría tenemos protectores, y no, ya no, y si no, apenas se va la luz, desconectar, porque en vez llega altísima.
2: ¿Ves? Así tenga protector.
1: Sí, así tenga protector. Sí. Y otra cosa.

0: Por ejemplo, hay muchísima gente que no tiene protectores. Entonces, por vecino, se le quemaron estos dos aires, ¿ves? Por esa misma cosa, ¿ves? Entonces, es algo que se necesita. Uno no, como no alcanza para la comida, mucho menos para comprar un aire ahorita.
1: Fumigación.
0: Y fumigación, sí, que eso es lo más importante también, sí.
1: Bueno, gracias.
2: Está la noticia, allí está el Ñengre.

0: 8:28. Vamos a establecer la pausa para conectarnos con el avance informativo. Ya regresamos.
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2: Jueves 17 de septiembre, a esta hora de la mañana les contamos que 10 medios digitales vuelven a estar accesibles en Venezuela desde varios proveedores de Internet. El cambio fue detectado pasada las 2:30 de la madrugada de este jueves por el observatorio Vecinfiltro. La lista incluye a medios de comunicación como Alberto News, Caraota Digital, Crónica 1, EFE, Efecto Cocuyo, El Estímulo y El Pitazo. También se le suman Monitoreamos, Runrunes y Revista Semana. La apertura ocurre tras una petición del programa de paz y convivencia democrática para eliminar restricciones a medios. Esta información también aparece con un comunicado que fue publicado en X por el programa de convivencia por la paz y la convivencia democrática, que integran funcionarios y representantes de varios sectores y del Ministerio de Información y Comunicación. En Venezuela, un total de 202 dominios de Internet, mayoría relacionados con noticias, siguen bloqueados según la ONG Vecinfiltro, que considera que el gobierno censura arbitrariamente medios de comunicación, organizaciones de derechos humanos, redes sociales y herramientas digitales que permiten evadir estas restricciones. El pasado 7 de septiembre, la organización subrayó que la censura puede terminar ya, al afirmar que la Comisión Nacional de Telecomunicaciones, CONATEL, el ente regulador, puede ordenar a los proveedores de Internet el cese de los bloqueos y para ello solo hace falta voluntad política. Más información en los próximos minutos. Se les acompañó Alexander Medina.
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3: 8:31.
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7: Ocho con 8:35, seguimos en este espacio informativo de Radio Fe y Alegría Noticias. Gracias a la gente que sigue conectado con nosotros a través de, nuestras plataformas digitales, porque ya llegó el servicio. Ajá, por las páginas de Facebook, de TikTok y por radio. Bueno, excelente, ya estamos por allí conectados a través de la 101.1 FM. Gracias pues a esa gente que todavía sigue conectados con nosotros. Pueden dejarnos sus mensajes, el 0414-7016818, sus mensajes por WhatsApp. Los pueden dejar por allí, decirnos de dónde reporta la sintonía. También nos pueden escribir a través de nuestras plataformas de TikTok y Facebook. Estamos activos por allí. Recuerden compartir el link de cada una de estas plataformas. Eso nos va a permitir a nosotros crecer y, por supuesto, usted mantenerse informado. Usted puede compartir con sus familiares, amigos, familiares, conocidos, allegados. Y podemos hacer una comunidad de Fe y Alegría más amplia. Gracias a la gente una vez más que sigue por allí conectados con nosotros. 0278-3321-326 para sus llamadas. Bueno, nosotros seguimos, estamos tratando de establecer el contacto con el ingeniero Jesús Moncada de allí de Hidroyano para hablar un poco sobre el tema del servicio de agua potable. Mientras establecemos el contacto, queremos recordarles que seguimos de inscripciones aquí en Fe y Alegría. Seguimos con las inscripciones abiertas. A partir de los 15 años puede venir a hacer el proceso de inscripción. Somos una alternativa de educación para jóvenes y adultos. Jóvenes y adultos, señores, recuerden, usted tiene 40 años, tiene 50 años, no pudo sacar su bachillerato. Esta es la oportunidad que te brinda Fe y Alegría para que usted pueda estudiar. ¿Se cayó? Se nos cayó la llamada. Bueno, estamos esperando nuevamente. Por allí, el tema de las telecomunicaciones también está fallando. Pero nosotros, bueno, continuamos acá tratando de establecer el contacto. Porque, bueno, hay mucha gente que sí nos ha preguntado el tema del servicio de agua potable, qué ha pasado, por qué no llega. Varios días en algunas comunidades que tienen hasta 10 días sin agua potable, otras tienen 5. Entonces, bueno, esto sí también afecta. Algunos dicen que cuando hay servicio de agua, entonces no hay servicio de electricidad para alar con las bombas, porque usted sabe que mucha gente necesita, tienen bombas eléctricas para extraer el agua. Entonces, cuando llega el poquito de agua para extraer con las bombas eléctricas, entonces no hay servicio eléctrico. Entonces, bueno, por allí se dificulta también el tema. Vamos a esperar. Seguimos estableciendo el contacto con el ingeniero, pero el tema de las comunicaciones pues está fuerte, ¿no? Le seguimos hablando de la gente estamos de inscripciones, seguimos aquí con las inscripciones abiertas. Les decía que, bueno, a partir de los 15 años usted puede venir a hacer el proceso de inscripción. Tenemos la mención de servicios administrativos, contables y financieros, señores. Tenemos esa mención para la gente que le gusta el tema de los números, de la administración. Recuerde que en esta mención los participantes estarán en la capacidad de participar en los procesos contables, financieros y administrativos, reconociendo la estructura de diferentes organizaciones socioproductivas. Así que si a usted le gusta esta mención, bueno, puede inscribirse, hacer el proceso de inscripción y estudiar con nosotros. En 3 años usted va a obtener su título de bachiller, recuerden, 3 años. Pero si a usted le gusta más el tema de las redes sociales, la comunicación audiovisual, bueno, tenemos comunicación alternativa digital, diseñada para quienes quieran dominar el tema de las redes sociales, la producción audiovisual, el periodismo comunitario y el diseño digital. Aprenderás a gestionar canales de comunicación, contar historias de impacto y llevar la voz de tu comunidad al entorno digital. Así que si a usted le gusta este tema de la comunicación, esta es la mención para usted, comunicación alternativa digital. Pero si le gusta más el tema del medio ambiente, le tenemos agroecología. Agroecología es la mención para usted, te enseña técnicas de siembra sostenible, cultivo orgánico, manejo ecológico de plagas y desarrollo agropecuario. Bueno, nosotros continuamos, ya tenemos por allí en línea telefónica al ingeniero Jesús Moncada, representante de Hidroyanos, aquí en la población de Guasdualito, para conversar un poco sobre el tema del servicio de agua potable que, bueno, ha afectado a diferentes comunidades de la población, y queremos conversar con él para que nos cuente cómo está la situación del servicio de agua potable. Ingeniero, buenos días, bienvenido a los espacios de Radio Fe y Alegría.
2: Sí, buenos días, Jordi, buenos días a Radio Fe y Alegría, a toda la comunidad de habitantes que nos escuchan de la parroquia de Guasdualito. Gracias por la oportunidad de la información, de que podamos informar y conversar temas sobre el suministro de agua potable a la comunidad de Guasdualito. Estamos prestos para eso, a disposición de la comunidad y de la información que necesitamos transmitir para que la comunidad esté al tanto de los trabajos que venimos realizando.
7: Bien, ingeniero, hay varias comunidades de la población que en diferentes reiteradas oportunidades nos han hecho llegar el mensaje que algunos tienen 10 días sin servicio eléctrico, otros tienen 5, otros a veces les llega o no les llega. Entonces, pues, sí queremos saber qué es lo que está pasando con el tema del servicio de agua potable. Se había informado la semana pasada de una nueva barcaza de captación de agua que se estaría instalando para precisamente hubiera una mejor distribución del servicio de agua.
2: Sí, Jorge, en efecto, positivo. Todos esos trabajos van avanzando, se encuentran de manera progresiva haciendo todas las correcciones correspondientes para hacer eso, por ese tipo de instalación necesaria ya también. Y adicional a eso, pues venimos realizando un conjunto de mantenimiento, tanto programados en la planta Manga del Río, para mejorar lo que es la calidad del suministro de agua potable, tanto en el área de captación, que es fundamental, con el área de toma principal que tenemos para abastecer lo que es el proceso de potabilización de plantas. Y adicional a eso, pues en distribución también hemos hecho unos trabajos de mejoría en la sala de distribución, donde, bueno, hemos ampliado y hemos puesto en funcionamiento equipos de mayor capacidad para, en este caso, llegar de manera progresiva a todas las zonas con déficit. Adicional a eso, pues hemos hecho un conjunto de maniobras en la red de distribución. Como sabemos, bueno, la red de distribución es una red que se ha expandido porque la distribución ha crecido. Entonces hemos ido haciendo un trabajo de la mano en conjunto uno con otro para de manera progresiva pues llegar a esas comunidades. Actualmente estamos en este caso haciendo pues un proceso de verificación en sitio, porque, bueno, hemos tenido un invierno bastante fuerte, si se puede decir, en el área de captación, lo cual, bueno, nos ha llevado a realizar un conjunto de mantenimiento para garantizar la calidad del suministro de agua potable, lo cual, bueno, es un esfuerzo que venimos haciendo diariamente con todo el equipo de trabajo para garantizar ese punto de distribución hacia la población de Guasdualito. Adicional a eso, pues estamos haciendo también desde los puntos de distribución maniobras de rompeo de la estación de distribución, las carpas, para ayudar a compensar la red en las estaciones finales. Y tenemos la cuadrilla de fuga que está diariamente pues en diferentes puntos de la población de Guasdualito realizando procesos de corrección. Adicional a eso, bueno, tenemos como prioridad fundamental en las próximas horas y los próximos días, pues garantizar el servicio del agua al 100% de la población de la red de distribución que actualmente tiene el déficit. Entonces estamos haciendo unos acuerdos generales para en este caso se sigan ampliando las maniobras de bombeo desde la planta Manga de Río, y bueno, en las próximas horas estar llegando a esas comunidades que actualmente están en un proceso de afectación por distribución de agua potable.
7: Dice por aquí un mensaje, ingeniero, dice, déjeme por acá leer este mensaje que nos envían de la comunidad 5 de Julio, dice por acá. Dice, aquí quienes tienen agua son los que se conectan a la tubería que va al 5 de Julio, pero los que estamos en la tubería vieja no hay agua. Llevamos 2 días tratando de agarrar y nada, nos dice por aquí una oyente. También esa misma problemática se presenta en el barrio La Aurora 1 y 2. La gente por allí también nos ha comentado eso, del tema del servicio de agua potable. Estos trabajos que se están haciendo actualmente, ¿cuándo se pudiera decir que pudiera estar llegando el servicio de agua en las comunidades?
2: Pues estamos estimando que en las próximas horas, Jorge, estamos haciendo todo en el esquema de parametrización de operatividad de la reducción, estamos afianzados todo el equipo de trabajo en priorizar esa zona para en las próximas horas recuperar el calor debido a los mantenimientos que fue necesario que se hicieran, que ya se realizaron y la operatividad se encuentra al 100% de la planta de Manga del Río, pero en la redistribución lleva un proceso de carga por sistema de bombeo, lo cual estimamos y estamos seguros que en las próximas horas vamos a estar recuperando esas zonas. Son comunidades actualmente que fueron, en este caso, se conectaron a través de un nuevo acueducto por la ampliación de la redistribución, y las otras están conectadas de tubería de la vieja data. Entonces, bueno, lleva un proceso de distribución de carga necesario, unas horas de compensación y presurización de la red para que las llegue. Pero pues, de manera, pues, desde aquí que estamos todo el equipo de trabajo sumado y tenemos como prioridad fundamental, y vamos a estar en este caso en las próximas horas llegando a esa zona, porque bueno, estamos afianzados y estamos haciendo todos los esfuerzos necesarios para que eso se pueda materializar.
7: El tema de esta nueva barcaza que se está instalando allí, ¿ya fue activada para probar si por lo menos es beneficioso a la población?
2: Sí, va a ser de mucha importancia y de verdad va a ser un impacto positivo para en este caso tener una maniobra segura en el área de captación, porque bueno, sabemos que estamos, en este caso tenemos actualmente un caudal y unos niveles del río Sarare bastante acelerado, con bastante nivel de turbidez, pero bueno, adicional a eso, en los próximos meses vamos a estar siendo en este caso impactados por el fenómeno del Niño, que en este caso va a aplicar en todas las zonas de captaciones, distribuciones, captaciones superficiales y subterráneas, como son las captaciones de río y las captaciones de pozos profundos, porque los niveles freáticos van a bajar. Entonces, de manera pues que va a ser de eso.
7: Perdimos allí el contacto con el ingeniero Jesús Moncada, de representante allí de Hidroyano. Bueno, nos informaba por aquí las personas que nos están escuchando a través de la radio, a través de Facebook, nos informaba que ellos están haciendo los trabajos respectivos para la mejor distribución del servicio de agua potable, y que se espera que en las siguientes horas se pueda ver una mejor distribución. Allí en el con el tema del servicio de agua, decía que bueno, la barcaza que se va a instalar nueva, ese es el objetivo, mayor distribución del servicio de agua potable para la gente que nos está escribiendo por allí de la zona de 5 de Julio. Dice por aquí, soy del 13 de septiembre, por favor. Somos del 13 de septiembre. Ah, ok, bueno, la gente del 13 de septiembre, que a veces tienen que conectarse con la gente de la comunidad 5 de Julio, ¿sí? Para el servicio de agua potable. Dicen que tienen varios días que no han podido por allí surtirse de agua. El ingeniero por allí informaba que están haciendo los trabajos respectivos y se esperan que en las próximas horas se pueda distribuir el servicio de agua en las zonas, comunidades de nuestra población de Guasdualito. Se nos había caído la llamada, vamos a ver si nuevamente es el ingeniero por allí. Creo que se volvió a caer la llamada. De todas maneras, muchas gracias a la gente que está por allí conectado y están al tanto de la información. Por acá nos dejan un mensaje, vamos a ver qué nos dice. Déjeme ver por aquí si puedo leer el mensaje. Vamos a ver. Ajá, ya va, déjeme leer por acá este mensaje, ingeniero. Ya vamos con usted nuevamente. Dice, buenos días. será de completa reparación las tuberías rotas donde se desperdicia el agua. En la calle 3 del Diamante hay unas tuberías con más de un año rota y se desperdicia mucha agua. Bueno, eso también afecta, ¿no? Dice por aquí Frank Martínez. Ingeniero, continuamos con usted.
2: Sí, Yorky, eso en efecto es uno de los planes que tenemos dentro del esquema de soluciones. Tenemos la cuadrilla de corrección de fuga, incorporación de expansión de nueva red, a diario, pues. Ellos están a diario, todos los días, de manera constante en diferentes puntos de la población. Sabemos que son muchos, pero la manera es llegar a todos, pues, de manera progresiva. Y de aquí, pues, informarles a la comunidad que por medio de ellos podemos ayudar y hacer un trabajo en conjunto para precisar, pues, o corregir ciertas fugas o ciertas correcciones necesarias o áreas que tengamos de tubería. Es importante y necesario para, en este caso, se garantice, pues, el mayor y calor necesario en las zonas que actualmente tienen, y las que no, pues, se garanticen de manera más rápida con esos trabajos. De manera, pues, que de aquí, pues, va a ser un trabajo, o puede ser el trabajo en conjunto con la comunidad. Vamos a estar priorizando en la comunidad del Diamante para hacer un operativo, un trabajo en equipo allá de corrección de fuga, no solamente esa, sino cualquier otra situación que tenga que ver con respecto a la red de distribución de suministro de agua, pues vamos a estar corrigiéndolo con el equipo de trabajo.
7: Bien, ingeniero, con este tema de servicio de agua, ¿dónde la misma comunidad pudiera, ahí existe alguna oficina donde, por ejemplo, la comunidad pueda ir a informar allí, decir, mire, tengo 10 días, además de la oficina aquí que, por supuesto, tenemos de Hidroyanos, pero a alguien que pueda atender esa denuncia, de repente ir, decir, mire, yo tengo 10 días sin servicio de agua potable en mi comunidad, no me está llegando, como para que ir chequeando e ir allí, teniendo en cuenta esas comunidades que les falta el servicio de agua.
2: El punto principal de atención lo tenemos ubicado en la oficina administrativa y operativa de Rombeo, en la sede de Las Carpas, hasta la unidad acueducto. La sede de Hidroyano siempre ha funcionado antiguamente. Ahí tenemos como tal el equipo administrativo y operativo de corrección de cuadrillas, lo cual ellos hay un equipo de trabajo ahí presto para anotar y agendar y tener en cuenta cualquier avería o cualquier situación que presente la comunidad con respecto, bueno, a lo que es el suministro de agua potable y correcciones de avería, tanto de tomas domiciliarias como reportes de, en este caso, incidencias o afectaciones que tengan dentro de su comunidad.
7: ¿Algún cronograma que también pueda existir por parte de Hidroyanos cuando vayan a suspender el servicio de agua por cualquier arreglo que ustedes vayan a hacer allí en las tuberías? ¿Algún cronograma que o alguna información que puedan informar a la colectividad? Bueno, el día tal, a la hora tal, vamos a suspender el servicio de agua potable porque vamos a estar haciendo unos arreglos como para que la ciudadanía, bueno, se prepare en por supuesto, si hay agua, recoger en sus tanques, en todo, y estar allí preparado, de manera que cuando suspendan el servicio, porque van a estar trabajando, la persona no se quede en su casita sin servicio de agua.
2: Sí, así es, dentro de las maniobras que hacemos de sistemas de distribución y potabilización, en algunos momentos son mantenimientos que se pueden hacer por fase, llámese que, bueno, no inciden dentro de la pared de distribución de la planta, y algunos mantenimientos mayores en sistemas de mantenimiento de los tanques grandes de almacenamiento, en este caso sí nos lleva a realizar algunas paradas por algún tiempo para realizar descargas de mantenimiento y limpieza en el área general de los tanques. Estos mantenimientos son necesarios hacerlos durante cada cuatro semanas, durante un periodo de 12, 10 horas. Entonces vamos a tener en cuenta un esquema de información, un plan de información para la comunidad durante una maniobra, llámese de 24, 48 horas con anticipación, para prever situación, pues, llámese que eso no es constante, sino de manera, en este caso, programada, cuando se requiera hacer un mantenimiento.
7: Bien, ya para finalizar, ingeniero, recomendaciones en estos momentos a la población, aquellas comunidades que no tienen servicio de agua potable en estos momentos, que no les está llegando, que tienen días sin servicio de agua, ¿cuáles serían las recomendaciones?
2: No, que estamos trabajando para ello, estamos haciendo todo el esfuerzo necesario en las comunidades que nos nombraste hace rato, que son las que en este caso tienen el déficit de distribución, y vamos a estar de manera constante hasta no recuperar con el caudal y la presión necesaria que requieren en los puntos de abastecimiento de cada vivienda. Estamos haciendo todos los trabajos correspondientes para las próximas horas, pues, recuperar esa zona con el sistema de bombeo y rebombeo.
7: Bien, 8:55. Agradecemos al ingeniero Jesús Moncada por estar con nosotros en la mañana de hoy. Ingeniero, muchas gracias.
2: Gracias, Yorky. Saludos. Gracias por la oportunidad.
7: Bueno, ya escuchábamos al ingeniero Jesús Moncada, quien es representante de Hidroyanos aquí en la población de Guasdualito, conversando un poco sobre el tema del servicio de agua potable que está afectando varias comunidades por allí de nuestra población. Y bueno, la gente está afectada porque, oye, el tema del servicio de agua. Dice por aquí alguien, Edgar Cogollo, dice, qué triste escuchar el problema del agua con tanto dinero invertido por la alcaldía distrital. Dice por aquí que usen las redes sociales, medios de comunicación para informar. Imposible que a esta hora no informen. Ajá, dice por aquí Jambal. Dice por aquí otro mensaje, buenos días. Pero hasta cuándo, porque desde que nos tienen sin agua. Por aquí dice Jambal, sigue en el mensaje, dije, es que no muestran, eso lo que muestra es que no hay una programación y una planificación. Sí, el ingeniero por allí ya comentaba que, bueno, van a estar informando cuando el tema no vaya a verse el agua, porque va el servicio de agua, porque van a trabajar. Bueno, gracias a la gente que estuvo conectado con nosotros, ahí pues escuchaban la información del ingeniero Jesús Moncada en torno al servicio de agua potable. Para la gente que siempre nos estuvo por allí escribiendo, preguntándonos qué pasaba con el servicio de agua potable, el ingeniero dice que están haciendo algunos trabajos para la mejor distribución de servicio de agua y que en las próximas horas se prevé que esté llegando en sus comunidades el servicio de agua. Así que sí, bueno, en algunas horas más adelante, puede ser mañana pasado, no sigue, aún continúan ustedes sin servicio de agua, pueden hacernos llegar para nosotros, bueno, estar pendiente y preguntarle nuevamente al ingeniero qué está pasando. Gracias a la gente que estuvo conectado con nosotros, ya casi para despedir este espacio informativo de Radio Fe y Alegría. Gracias a la gente que estuvo conectado por allí, por el TikTok, por Facebook, a través de la 101.1 FM. 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Nos vamos con la gente de

0: 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Nos despedimos, las citas para mañana a partir de las 8 de la mañana. Gracias a la gente que estuvo conectado con nosotros de San Fernando, de aquí a la población de Guasdualito, zonas aledañas, la gente que estuvo conectado por allí a través de nuestras redes sociales y a través de la 101.1 de Fe y Alegría. Las citas para mañana a partir de las 8 de la mañana. Les invitamos a que continúen disfrutando de nuestra programación.
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7: 9 de la mañana y 6 minutos.
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1: 9:28 de la mañana de este jueves 17 de septiembre, nos vamos al estado Guárico. Nuestra compañera Xiomara López nos reporta que la agroindustria en esta entidad llanera se encuentra en emergencia por cortes eléctricos. Xiomara, te escuchamos.
2: Representantes del sector agroindustrial del municipio José Tadeo Monagas del estado Guárico manifestaron su profunda preocupación ante la inestabilidad y los prolongados cortes en el servicio eléctrico que se están registrando en la zona industrial, donde se mantiene la operatividad de plantas procesadoras y almacenadoras de cereales en esta región. Leonardo Lagassi, gerente de la empresa agroindustrial Proma Sorca, señaló que no al contar con el servicio eléctrico durante las horas laborables genera importantes pérdidas económicas.
3: Nosotros como agroindustria, el tema eléctrico es de suma importancia. Las plantas, por lo menos nosotros que somos una almacenadora, procesadora, pues, de cereales, acondicionadora, almacenadora, el 90% se trabaja con electricidad. El otro 10% viene siendo combustible.
2: Manifestó que los cortes que sufren el circuito donde está ubicado la empresa son fijos entre las 9 de la mañana y las 3 a 4 de la tarde, lo que coincide con la franja horaria más vital para la recepción y procesamiento de la materia prima.
3: Si tenemos este corte tan prolongado y en unos horarios importantes para el trabajo, porque nadie puede cosechar de noche. En el campo no hay para unas luminarias en toda la extensión de una cosecha. Se cosecha justamente en el día y debe ser recepcionado lo más pronto posible para evitar entonces que estos productos sufran problemas con hongo, aumenten la misma temperatura del grano, que entonces influye directamente en los descuentos para el productor. La materia prima comienza a tener problemas en su calidad, por lo tanto no puede ser entonces un producto para consumo óptimo, bien sea animal o bien sea humano.
2: El sector advierte que de mantenerse estos racionamientos prolongados en horas diurnas pone en juego la seguridad alimentaria en la nación, pues de esta cadena depende el abastecimiento alimenticio general del país. Desde el estado Guárico, Xiomara López, Radio Fe y Alegría Noticias.
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4: 9:32.
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1: 9 de la mañana y 38 minutos.
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0: 10:04. 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
6: 10 de la mañana y 12 minutos.
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8: Buenas, buenas, señores, ¿cómo están? Feliz día jueves, no cualquier jueves, jueves 17 de septiembre. Estás en sintonía de la 101.1 FM de Radio Fe y Alegría. Un gustazo acompañarles aquí su servidora de la fórmula, Natalí Contreras, en compañía de...
9: El Gabo Rojas.
8: Y en la dirección general está el licenciado Juan Carlos Rosales. Y no es que sea bruja, ojo, no es que sea bruja, pero va a llover, señores. Va a llover el día de hoy. Y eso porque, bueno, estoy viendo aquí el reporte del clima, que todo lo sabe. Y se aproximan a eso de las 2 de la tarde las probabilidades de lluvia. Es decir, ahorita estamos sintiendo el calorcito, ¿verdad? Fuertecito, y sobre todo en la radio, que no hay luz. No hay servicio eléctrico, así que estamos aquí, como quien dice, manteniendo la calma y el optimismo ante todo. Y para seguir manteniéndolo, mientras sentimos un poquito la evaporación, vamos a escuchar una salsa brava. No hay, sí, es verdad que me termino yo de sudar. ¿Qué vamos a escuchar, DJ?
9: Vamos a escuchar una canción más o menos reciente de Mai Bahía y Nampa Básico. Una canción más o menos nueva para que la gente la escuche, porque yo sé que no la han escuchado.

0: Bueno, y a esta hora, 10:17 de la mañana en todo el territorio nacional, están los niños en clase. A esta hora deben estar en clases, conociendo a sus nuevos compañeros, adaptándose a una nueva etapa escolar, dígame, los de primaria, hacia el bachillerato, ¿verdad?, hacia el liceo. Es tremendo ese cambio. ¿Por qué? Porque se consiguen con eso, con compañeros que van a tener sus personalidades muy marcadas, también rasgos característicos en su forma de hablar, su forma de vestir, su forma de ser, y a veces hay choques de diferencias de opinión también, de personalidad. Yo el liceo, ¿no?, siempre lo veo como una etapa difícil de adaptarse. Yo siento que es difícil.
1: Sí, cuando vienes de la básica es más difícil porque acuérdate que también aumenta el grado de dificultad en las cosas que vas a ver.
0: Mira, y siento que los docentes, bueno, aparte de que es verdad, están pasando por un proceso de adaptación de su sueldo, que esperemos en algún momento se les tome eso en cuenta, ellos deben tener una paciencia con los niños, y eso le hacemos un llamado de atención a todos los docentes, ¿no? De saber que están ellos haciendo esa transición, ¿verdad?, de escuela a liceo. Y a veces los profesores como que no se acuerdan de eso. Entonces comienza, bueno, anoten aquí, este es el contenido programático, y nos vemos y chao. O sea, ya va, vamos a decirles cómo será el nuevo proceso de aprendizaje en el liceo. Miren, ahora comiencen a escribir un poquito más rápido. Sus profesores quizás no van a tener la misma paciencia que los que tenían los profesores de primaria, pero usted vaya ahí asimilando poco a poco. Pero creo que se ha perdido un poquito eso. ¿Tú qué dices?
1: Mira, a mí me costó bastante, ¿no? O sea, era yo me acuerdo que los profesores de la básica te repetían un poco las cosas. Ya en el liceo fue un poco diferente, era un poco más rápido. Y yo creo que me tardó como un mes y medio, más o menos, uno acostumbrarse al, como se dice, a lo nuevo, ¿no? Porque allí no había un profesor que te dijera, bueno, tienes que venir por aquí, ¿no? Sino que te empiezan a decir, bueno, ya todo lo que pasa de aquí en adelante es tu responsabilidad. Tú tienes que tomar tus decisiones de si quieres ir a una clase o tú no quieres ir a una clase, ¿no? Y bueno, no creas que no le cuesta a uno, porque uno acostumbrado a que lo llevaran todo el tiempo.
0: Es diferente. Tremendo, es tremendo. 10:19, avanzamos con buena música aquí en La Fórmula. Recuerde que si usted quiere opinar y decirnos cómo fue su experiencia llevando a su bebé al primer día de clases, puede contárnoslo al WhatsApp de La Fórmula, 0412-334-4976.

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1: 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Pero estas oportunidades para tu futuro son ahora.
0: Excelente noticia, señores, estudiar. Yo, verdad que este año algo productivo que hice fue estudiar. No había concretado la carrera universitaria, la había dejado pausada por motivos ajenos a mi voluntad hace mucho tiempo, y bueno, lo he retomado y me siento súper dichosa por eso. Y te invito a que sientas esa misma sensación, experimentes esa alegría de satisfacción de cumplirte a ti mismo, porque no tienes que cumplirle a tus padres, no tienes que cumplirle a nadie más. O si lo quieres hacer, si esa es tu motivación, cumplirle a tu papá, a tu mamá, que una vez te dijo: estudia, hijo, estudia. Entonces creo que qué mejor oportunidad. 3 añitos pasan volando, se los digo yo. Miren ya lo que vamos de año.
1: No, y que también, yo creo que más que todo una responsabilidad con nuestro papá, yo creo que es una responsabilidad con nosotros mismos, ¿no? De tener más conocimiento. Y bueno, que es que son más oportunidades, porque se presentan cualquier cosa por allí y a veces te exigen el título, a veces no, te están exigiendo el título hoy día. Y bueno, mira, si no lo tienes, ¿cómo hace? Y entonces es mejor tenerlo allí y que esa oportunidad aparezca, pero cuando usted tenga el título en su mano.
0: Exacto, es mejor tenerlo y no necesitarlo que necesitarlo y no...
1: No tenerlo, ¿no? Se parece como a la póliza, ¿no?
0: Tal cual. 10:28, estamos esperando avance informativo. Ya es hora, señores, que escuchemos a ver qué sucede a nivel nacional.
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3: Son las 10:28 de la mañana. A esta hora compartimos reacciones de Dinora Figuera desde la delegación de la Asamblea Nacional 2015 a propósito, pues, de este desbloqueo de algunos portales informativos y de noticias venezolanos por parte de la Comisión Nacional de Telecomunicaciones a raíz de un comunicado por parte del gobierno nacional. Figuera escribió en su cuenta en la red social X: desde la delegación de la AN 2015 saludamos que se considere de la agenda de la mesa las exigencias en materia de libertad de expresión y que hoy se consolide en el levantamiento de bloqueos. Hoy se abre una ventana que muchos venezolanos llevamos años esperando. Varios medios de comunicación vuelven a estar al alcance de quien quiera saber qué pasa en su país sin utilizar VPN. También prosiguió Figuera: esto es un derecho en una democracia plena, no una concesión. Informar sin miedo no puede seguir siendo un privilegio, sino el cumplimiento de la ley. Cada vez que nos sentamos, lo hacemos con la determinación de lograr la reinstitucionalización, la transición hacia la democracia, e insistimos en lo mismo, que vuelvan las voces, que el ciudadano no tenga que esconderse detrás de un filtro para leer su propia realidad. Este es un primer paso, dice Figuera. Todavía faltan muchos medios y tienen que volver todos, de manera plena y permanente. Sin prensa libre no hay democracia posible, ni encuentro verdadero entre venezolanos. Nuestro reconocimiento, dice la exdiputada, al gremio periodístico por ese esfuerzo diario para lograr visibilizar todas las realidades de nuestro país. Los detalles de toda esta situación que se ha venido generando desde la mañana de este jueves 17 de septiembre en nuestra emisión de Punto y Seguimos. A esta hora les acompañó Alexander Medina.
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0: Ya son las 10:39. Me gusta eso de vamos a la playa. No sé si es un mensaje subliminal de que necesito irme a la playa con urgencia. Estas vacaciones como que no las aproveché, pero ni al río fui, señores. Ah, aunque sí fui un par de veces a la piscina, así que eso cuenta, ¿no? Vamos a creer que eso cuenta para sentir que disfruté bastante las vacaciones en esta temporada. Que no hubo, que hubo receso escolar y que hubo pues receso de maestra, receso en algunos aspectos. Hubo vacaciones.
1: Pero, ¿a cuál fuiste? ¿Aquí más ahorita?
0: Claro que sí, pero no podemos hacer publicidad, cariño. Así que, a una de las piscinas, a una de las tantas que hay en Guastualito.
1: Bueno, pero lo importante es uno pasársela bien por allí.
0: Exactamente, y eso lo logré. Les cuento, señores, que los que no lo están pasando bien es J Balvin y Valentina Ferrer, porque terminan su relación. La modelo anunció la separación. La que era su mujer, pues fue la que dio a conocer por las redes sociales sobre esta noticia. Pero ¿sí saben quién es J Balvin? ¿Sí saben o no saben? Vamos a recordarlo con este tema musical.

0: Sí, señores, de él es el que estamos hablando, J Balvin. Resulta que en mayo del 2018, J Balvin confirmó su relación con Ferrer, una modelo muy bonita, por cierto. Y aunque la pareja nunca contrajo matrimonio, en junio de 2021, ambos le dieron la bienvenida a su hijo Río, quien tiene 5 años al día de hoy, y a quien Ferrer mencionó en su comunicado como la prioridad de ambos tras su separación. Dijo que no habían quedado disgustados, que desde el amor se separaron, que piden respeto para ellos poder seguir con sus vidas de manera separadas. ¿Qué tal ese mensaje? Bueno, lo siento como un mensaje muy político, muy directo. Pero que ahora eso ya es...
1: Pero está bien, ¿no? Porque todos recordamos el de Shakira con Piqué, que uy, fue un desastre, ¿no? Subieron como más o menos unas 7-9 canciones.
0: Positivo, y realmente pues... Bueno, lo de las canciones no tanto, pero sí hubo mucha polémica y no hubo sino nada de reconciliación o de posible sentido de la posible sentido de la del respeto entre ellos, sí, porque una pareja pues siempre tiene que existir un respeto y sobre todo cuando han pasado muchos años. Pero hasta la suegra se la dejó de vecina, decía Shakira en las
1: canciones. Bueno, también que creo que la separación pues fue un poco abrupta, ¿no? Si es por lo que se dice en la prensa, que bueno, que fueron por unas infidelidades, bueno, imagino que también había un poco de resentimientos. Y hablando de la de Balvin, pues está bien, ¿no? Porque tienen un niño, para evitar esos, como se dice, esos espectáculos, porque son unos espectáculos al final, aunque son artistas y viven de esto, pues yo creo que está bien la forma, ¿no? De que bueno, vamos a hacer las cosas por aquí, y lo que haya pasado, mira, uno no se entera porque ellos están diciendo que fue...
0: Claro, pueden estar ahorita jalándose los moños en este momento en un tribunal, pero tú y yo no nos vamos a enterar. Porque decidieron hacerlo todo privado, sin las redes sociales.
1: Al final está bien, ¿no? Y cada quien sigue con su vida, y bueno, el niño no va... A lo mejor no va a saber qué pasó allí, y creo que es hasta lo mejor, ¿no? Que tenga una buena concepción de sus dos padres, como tal.
0: Así es, señores, 10:46, seguimos avanzando con excelentes canciones. Al regreso les contemos algo del arquero de...
1: No, de el capitán de Venezuela.
0: Ah, capitán de Venezuela.
1: Tomás Rincón.
0: Tomás Rincón, excelente. Novedades aquí en la fórmula, ya volvemos.

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1: Con 54 minutos, señores, y adivinen que el capitán de Venezuela está dando de qué hablar, y para eso tenemos aquí a nuestro DJ. También es nuestro locutor, también es el nuestro dador de noticias, así que dinos qué es lo que está pasando.
2: Bueno, ya se confirmó el como se dice, el adiós de Tomás Rincón de la selección, ¿no? Él, en sus últimos momentos, pues estaba un poco apartado, donde no había podido jugar mucho, y bueno, él decidió poner fin a su carrera. Y bueno,
1: ¿no estaba jugando bien?
2: No, ya no estaba jugando. O sea, en sus últimos años ya fue banca y tenía muy poca regularidad. Ya no podía jugar ni en la selección porque era banca también, pero seguía siendo el capitán. Y bueno, yo creo que llega un momento en el que tú te ves que no estás haciendo utilidad para tu equipo. Y bueno, dejas, como se dice, das el paso al costado. Y bueno, él dio un mensaje por allí donde se despidió de todos los fanáticos. Y bueno, viendo su historia, ¿no? Ha sido el venezolano que ha estado, sobre todo en el mercado, ¿no? Que ha generado más dinero para un futbolista venezolano. Y bueno, y yo me acuerdo que en el 2017, él fichó por la Juventus de Turín, que es un equipo súper importante allí en Italia. Y bueno, ganó una Copa Italia y ganó la Liga de Italia también. Y bueno, ese ha sido el venezolano que ha estado en el club más importante, porque ese es uno de los clubes más importantes del mundo. Los demás no han tenido la oportunidad, como se dice. Y él, con su desempeño y con su constancia, bueno, hasta los 38 años estuvo allí en Europa. Y bueno, ya dice adiós a la selección y bueno, le da, como se dice, una oportunidad a los nuevos jóvenes que quieran venir a aportar algo a la selección como tal, ¿no? Porque bueno, él fue el capitán cuando nos pasó el desastre contra Colombia, que teníamos la oportunidad allí. Y yo creo que eso le pesó, ¿no? Porque él ya pensaba despedirse, no poder despedirse yendo a un mundial, que era el sueño que teníamos todos los venezolanos y que, bueno, no se pudo cumplir, ¿no? Por ahí hubieron algunas críticas que yo creo que sacadas un poco de contexto, ¿no? Dándolos a todos culpables de lo que había pasado. Yo digo, bueno, mira, yo no creo que ellos no hayan tenido la intención de ganar, ¿no? Porque para el sueño de todos ellos era ir a un mundial. O sea, me cuesta creer que no hayan dado el máximo en ese partido, pero simplemente Colombia fue mejor que nosotros. Y bueno, Colombia es un país mundialista y ha llegado muy lejos.
1: Interesante, señores. Yo me acuerdo que yo estaba enamorada de Tomás Rincón cuando estaba la Vinotinto mandando guarapo, por así decirlo, y nos emociona muchísimo. Bueno, no es que me emociona, sino más bien me pone triste el hecho de que se haya despedido. Pero bueno, si siente que ya quemó su etapa de jugador de fútbol, pues ¿quién somos nosotros para decirle que siga jugando? Así que me imagino que se dedicará a algunas empresas, negocios, porque la gente cuando tiene real y lo ha construido, ¿verdad? Desde hace muchos años, pues supongo tiene otras fuentes de ingreso. 10:57, vamos con música. ¿Qué canción?
2: Vamos con una de Capo.
1: Ok, y al regreso, pauta publicitaria y volvemos con más.

0: 11 de la mañana, en punto.
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3: 11 de la mañana y 7 minutos.
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0: 11:11. Bueno, estamos por aquí de vuelta con la fórmula. Estábamos hablando de algunos temas por allí. Nos queda uno pendiente por ahora, que eran los que usábamos o lo que se puede usar ahora, en, como se dice, de utilidad allí en el liceo, y las cosas que están permitidas y cuáles no están permitidas, ¿no? Como las nuevas reglas que necesita uno para, pues, para poder ingresar a los liceos, ¿no? Si es que hay alguna.
1: Mira, es tremenda esta situación del liceo del ayer y el liceo del hoy. ¿Por qué? Porque antes los directores eran como más estrictos, aunque yo siento que todavía hay ley, ¿no? Todavía hay ley, pero en aquel entonces el tema de las faldas, los jumper, tenían que ser bastante largos. Bastante largos, pasando la rodilla no se te podía ver. Entonces, creo que en cuanto al uniforme han cambiado algunas modalidades. ¿O se mantienen? ¿Será que se mantienen? Por ejemplo, el pantalón tubito se acabó.
0: Yo creo que también depende si son colegios religiosos, ¿no? Creo que si son colegios religiosos, creo que son por debajo de la rodilla.
1: Ok. ¿Y si no son religiosos, más adelante de la... No, más arriba, o sea, de la rodilla?
0: Depende también. Creo que a veces llegan a acuerdos en reuniones con los padres. ¿Y qué les mandan de, como se dice, de sugerencias de, como la zona educativa, a ver de cuánto se permite? Porque creo que eso lo hacen en reuniones, de cuánto va a ser permitido o cuánto no. Eso, o sea, no es que llegan imponiendo algo así, ¿no? Sino que están sus reglas allí. Cuando eran mis tiempos de estudiante, yo recuerdo que hubo una vez un problema porque las chicas estaban comenzando a llegar maquilladas. Uh-huh. Y se permitió un tiempo y de repente el director dijo, no, esto no puede seguir. Y cuando fuimos el lunes, hicieron una fila donde todas tenían que, para poder entrar, tenían que quitarse el maquillaje. Porque había unas que sí estaban como...
1: muy pinturreteadas, pero, por así decirlo.
0: Se miraba como muy colorido, entonces bueno, creo que ahí empezaron los problemas. Y los hombres creo que le decían era que bueno, tenías que tener el pelo corto y no puedes llevar ningún corte así.
1: Nada de piercing tampoco, tatuajes. Bueno, en ese entonces no se veían mucho los tatuajes, ¿o sí?
0: En adolescentes no.
1: No, ¿verdad? No, no se veía nada.
0: Pero eso. Ahora, bueno, ahora no sé.
1: No, ahora creo que sí. Mentira.
0: Pero ahora
1: es que los niños que están estudiando están chiquitos, todavía no se gobiernan, todavía la chancleta poderosa manda en su casa, que si te pero llegas a poner un
0: ahora
1: tatuaje,
0: hay unos que no,
1: te sacudo esta que está aquí.
0: Pero hay unos que no son permanentes, que te los pones y creo que se pueden quitar, parece que fueron reales, así como usábamos lo del chicle, no sé si te acuerdas.
1: Claro que sí.
0: Bueno, algo así, pero un poquito más grande, ¿no? Claro, pero
1: interesante.
0: Igual.
1: Interesante, pero no creo que hayan tatuajes. O por lo menos no la mayoría. O sea, se mantiene todavía como un tema tabú. Muy pocos estudiantes con tatuajes. Lo cierto, señores, es que los tiempos cambian. Los tiempos cambian. Y habían tiempos donde las maestras eran estrictas. Totalmente estrictas. A tal punto de que con la regla, ¿verdad?
0: Los tiempos.
1: Y hacían tu, mira, yo, memorándum.
0: Yo comentaba los tiempos de mi mamá. Y en los tiempos de mi mamá sí era un poco más riguroso, ¿no? Lo que era todo, la ropa, todo lo que tenía que ver con, hasta con el reglamento, ¿no? Bueno, mi mamá estudió en el colegio cuando era antiguamente, pero hace muchísimos años. Ni siquiera tenía esta sede nueva, sino la sede vieja que estaba donde hoy es la capilla como tal, la basílica. Y, o sea, era algo diferente, ¿no? O sea, los estudios, el respeto que había también a los profesores era diferente. Porque bueno, se permitían otras cosas que hoy día no se pueden permitir, porque bueno, han cambiado, como se dice, los reglamentos y los estatus para los estudiantes también.
1: Perfecta información, me gusta, porque bueno, es el antes y el ayer de Guasdualito, y en otros liceos de Venezuela me imagino que seguirá con esos cambios drásticos. Vamos con música, señores. Esta canción que va a sonar a continuación se llama
0: Cali Pachanguero.

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2: Bueno, ya son las 11:25 minutos, el tiempo avanza en la fórmula del día y nosotros te recomendamos lo mejor. 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
0: 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Estamos esperando avance informativo, ¿cierto, DJ?
1: Sí, esperando el avance.
0: Mientras tanto, ¿qué podemos hacer? ¿Qué podemos recomendarle a la gente?
1: Bueno, le vamos a recomendar el avance que ya llegó.
0: Listo, escuchemos.
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3: Son las 11:28 de la mañana de este jueves 17 de septiembre. Nos vamos al estado Anzoátegui. Nuestro compañero Javier Guaipo nos reporta que allí un sindicato de maestros dice que iniciaron año escolar con las mismas deficiencias del anterior. Lo escuchamos.
4: Sin mejoras de ningún tipo, afirma haber arrancado el nuevo año escolar la dirigencia del Sindicato Venezolano de Maestros en el estado de Anzoátegui. Mayra Marín, presidenta del gremio en la entidad oriental, indicó que tras más de un mes de vacaciones, los docentes del sector público se encontraron con un escenario prácticamente igual al que dejaron al finalizar el periodo anterior. Además, habló sobre lo que ha sido la asistencia estudiantil, al menos hasta el miércoles 16 de septiembre.
5: La asistencia de los estudiantes ha sido muy, muy baja. Casi no hay estudiantes en las aulas de clase hoy. Mas, sin embargo, el personal docente ha acudido en su mayoría a los planteles educativos. Son más de 1,000 planteles en todo el estado, planteles públicos. Y en su mayoría están en condiciones de deterioro, en condiciones de abandono.
4: La vocera cuestionó lo tardío de algunas medidas por parte de las autoridades gubernamentales, tomando en cuenta que la fecha del arranque de clases fue dada a conocer con suficiente anticipación.
5: Esta semana prácticamente fue cuando se comenzó el desmalezamiento, el mantenimiento de los planteles. Entonces, ¿cómo se...?
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6: 11 de la mañana y 30 minutos.
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5: 11 de la mañana y 37 minutos.
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1: Son las 11:41, señores, 11:41 en todo el territorio nacional. Les cuento, les aviso que la famosa La Bendecida, si la conocían en TikTok o no la conocen, porque es el personaje que interpreta Marco Música, no sé si les suena Marco. Bueno, lo cierto es que parece ser que se acabaron las risas, señores, se acabaron el humor que tenía este creador de contenido. ¿Por qué? Porque Marco ahora da un giro inesperado y muestra el lado que pocos conocen. Resulta que se trata de un asesinato que conecta la vida de tres desconocidos y los obliga a buscar respuestas. Esa es la premisa de los creadores de una nueva serie que llegará a YouTube el 20 de septiembre totalmente gratis. Una serie en la que va a participar Marco y se trata de eso, de un asesinato que conecta la vida de tres desconocidos y los obliga a buscar respuestas. Y entonces vamos a verlo a él más serio. Mira, lo vi en esos días que apareció en televisión, Marco Música, y ese es un hombre portachonzote, así, musculosito. Él hace de Bendecida, de mujer, en algunas interpretaciones. Pero realmente es un tremendo hombre que verlo en acción debe ser bastante interesante. Ya saben, 20 de septiembre, buscarlo en YouTube, esta serie que va a sacar Marco Música. Mira, trabajar haciendo películas debe ser interesante, ¿verdad? Imagínate que te digan, no, que Gabriel, Gabo Rojas, te pagamos para que seas nuestro actor principal. ¿Qué dirías?
2: Porque tú sabes que estaba viendo que ellos actúan, cuando tú actúas con una empresa de estas, es por las ganancias que ellos tengan. Ellos tienen un presupuesto que van a invertir en la película y ellos necesitan recuperar eso, y lo que generemos lo vamos a dividir entre el papel que haya causado más revuelo, porque tú sabes que ellos tienen un jurado allí que, bueno, que indica de que, bueno, esto fue la persona que le dio la chispa a la película. Pero no se ha visto yo de las grandes, ¿cómo es que se llama eso? De las grandes compañías, ¿no? Las pequeñas creo que ya funciona diferente, sería por contrato. El problema es que si tú eres un actor, imagínate que la película tenga un éxito y pues lo que te pagaron a ti fue porque, bueno, hiciste ese contrato y sea una diferencia abismal, ¿no?
1: Terrible. Bueno, lo cierto es que hay mucha gente que le encanta el arte, le gusta la acción, le gusta interpretar personajes, y tú te sentirías bien. O sea, te dicen que vas a interpretar un capo de la mafia. Bueno, ¿te le mides al compromiso?
2: Yo creo que sí. No sé si te acuerdas de Rocky.
1: Báilalo, Rocky.
2: No. Rocky, la película como tal. Ajá. El boxeador.
1: Ajá.
2: Bueno, él empezó también igual, era como, él era el mafioso, ¿no? Porque él tenía un porte un poco oscuro, ¿no? Él siempre era allí, era un actor de reparto, donde pues no ganaba mucho, ganaba como para sobrevivir. Y bueno, él mismo crea el guión de Rocky y se lo empieza a llevar a todo el mundo. Y bueno, hay uno que le gustó demasiado, pero él tenía una condición: yo te doy el guión, pero yo soy el protagonista.
1: ¡Wow!
2: O sea, no es que te lo di y ya está, no. Y le querían pagar $200,000 por ese guión, pero que él no iba a
1: ser el protagonista.
2: No, o sea, para que se diera su guión, porque ellos querían a alguien, le gustó demasiado el guión y decían, no, pero es que tú no tienes lo que se necesita. Y mira, el tipo, hasta que por fin pudo convencer a alguien con menos presupuesto, y él fue su protagonista y es lo que le dio a su carrera. O sea, él es conocido como Rocky, ¿no? Y le hizo tanta secuela, ¿no? Hasta se ganó el premio Oscar.
1: Bueno, hay que pelear por lo que uno quiere.
2: Ese fue su
1: mensaje. Yo pediría buena cantidad para interpretar lo que sea que me pidan que interprete, lo interpreto. Tengo talento, señores.
2: No, y que se adapte también a lo que le salga uno natural, ¿no? Porque hay gente que como por allí como...
1: Mira, a veces se pasan los guiones. O sea, te mandan por correo, mira, hay este personaje que te puede llamar la atención. Hay este otro que es de, por ejemplo, una viuda que llora todas las noches por su ex. No sé si te sirve ese personaje, te preguntan. O hay de esta que es una bandida, que anda buscando en la calle, rebuscándose la vida.
2: Tú sabes que hay chicas, Marjorie Bezosa, ¿no? Ella casi nunca fue protagonista, ella siempre fue la mala porque era como su, no sé, le salía esencia. Tan natural. O sea, le salía tan natural y de las mejores. O sea, hay gente que tiene su género definido de sí. Yo soy el malvado.
1: Por ejemplo, si uno tiene cara de inocente, pues te corresponden
2: La persona buena, ¿no?
1: Sí, de persona buena. De persona que siempre le pasan las cosas malas. 11:46, señores. Hemos llegado a la parte final de nuestro espacio. Gracias por preferirnos. Gracias por acompañarnos. Mañana, viernes, vamos a ponerle emoción y sazón con las canciones desde las 10 de la mañana. Los espero entonces en la sintonía de la 101.1. Mientras tanto, me despido. Su servidora Natalie Contreras en compañía de
2: El Gabo Rojas.
1: Y en la dirección general, el licenciado Juan Carlos Rosales. Aquí estamos todavía sudados, señores, sin luz, sin electricidad, pero con el mejor de los optimismos, y nos despedimos con el siguiente tema musical.

0: saluda Adriana Tobar, me acompañan periodistas de Radio Fe y Alegría y estamos todos bajo la dirección de Vidalina Campos.
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0: Le contamos hoy que en los Pijiguaos hay incertidumbre por vuelo o sobrevuelos de aviones de combate en esta localidad del sur del país. Productores de Apure denuncian ante la fiscalía el despojo de tierras por presunta complicidad institucional. También es información hoy que las lluvias de las últimas horas en el municipio Aricagua de Mérida han originado desalojo preventivo de 3 viviendas y daños en la vialidad.
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0: Abrimos información hoy contándoles que el gobierno nacional y un grupo de exdiputados opositores de Venezuela inician hoy el segundo ciclo de diálogo promovido por Estados Unidos, según indicaron a EFE fuentes cercanas a estas organizaciones. Es una información que hasta ahora repasamos desde Efecto Cocuyo, donde cuentan que en este segundo ciclo de negociaciones se tiene previsto que las partes continúen con el tema judicial e incluyan en la agenda las garantías civiles y políticas, así como la libertad de expresión. El pasado 12 de agosto, el chavismo y este sector opositor, del que no forman parte María Corina Machado ni Edmundo González Urrutia, cerraron el primer ciclo de diálogo después de casi una semana de discusión. Allí, las partes acordaron la renovación completa del Supremo y recuperar activos de la Reserva Internacional del país depositada en el Banco de Inglaterra, con el fin de atender a las víctimas del doblete sísmico del pasado 24 de junio. A propósito de esta primera reunión y estas negociaciones que avanzan, este martes, el ministro británico para América Latina, Chris Elmore, aseguró que el Reino Unido acogió con satisfacción estas conversaciones políticas lideradas desde Venezuela entre Rodríguez y Figuera, así como los avances logrados hasta ahora mediante el proceso de diálogo bajo el cual el Reino Unido decidió nombrar entonces a un embajador en Caracas. En respuesta, el gobierno de Venezuela celebró también que el Reino Unido elevara el nivel de relaciones diplomáticas con esta designación de un embajador.

Internet recibieron la notificación técnica para habilitar en sus redes el dominio de varios de estos sitios, lo que permitiría nuevamente su disponibilidad directa dentro del territorio venezolano. Este anuncio se produce tras una larga data de restricciones al acceso a información en línea. Organizaciones de monitoreo como B Sin Filtro documentan desde hace años el bloqueo de más de 200 dominios, la mayoría vinculados a medios de comunicación independientes, organizaciones de derechos humanos y herramientas digitales. En las últimas horas, el mismo observatorio reportó el desbloqueo de al menos 10 portales de noticias en varios proveedores, incluyendo CanTV, Movistar y Digitel. El proceso de levantamiento de restricciones coincide además temporalmente con un comunicado del Programa para la Paz y la Convivencia Democrática que recomendó a la presidenta encargada Delcy Rodríguez eliminar limitaciones a dominios de medios de comunicación, aunque este anuncio de Conatel representa un avance para

0: Las mediciones independientes subrayan que la gran mayoría de los dominios bloqueados permanecen inaccesibles.
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0: Son ya las 12:07 minutos de la tarde. Cerramos este bloque informativo contándoles que a 2 semanas del reinicio de operaciones en los terminales temporales del Aeropuerto Internacional de Maiquetía, se han movilizado más de 150.000 pasajeros entre nacionales e internacionales. Esto es lo que ha informado al menos el viceministro de Transporte Aéreo y presidente de Bolivariana de Aeropuertos, Sergio Silvio Prato. Esto lo dijo en entrevista radial, donde detalló que se trata de unas 1.145 operaciones nacionales y de 576 operaciones internacionales, con una movilización de pasajeros nacionales de aproximadamente 75.000 personas y 83.000 pasajeros internacionales. Sobre este tema, el funcionario también señaló que el terminal aéreo opera por encima del 50% de su capacidad, cifras que responden a los esfuerzos gubernamentales, dice él, con alianzas internacionales para impulsar el crecimiento en el tráfico de pasajeros. Asimismo, indicó que se están adelantando también trabajos en la estructura del terminal, pero sin urgencia debido al excelente desempeño de los terminales temporales.
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0: 12:08 de la tarde, nosotros a esta hora hacemos una pausa, la primera de este día jueves. A la vuelta tenemos el primer contacto informativo con las regiones.
1: 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Doce y nueve minutos.
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0: Doce, 10 minutos de la tarde, nosotros estamos de vuelta con usted en Punto y Seguimos, tenemos más información, abrimos nuestro bloque informativo por las regiones.
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0: Guaos permanecen en incertidumbre por el sobrevuelo de aviones de combate. Esta es una información que nos ofrece hoy Francesca Díaz.
6: Habitantes de los Pijihuaos, en el municipio cedeño del estado Bolívar, reportaron un sobrevuelo de aviones de combate la tarde de este miércoles 16 de septiembre. En este sentido, la situación ha generado tensión entre los pobladores, quienes también compartieron que los trabajadores de la empresa CBG Bausilum fueron evacuados y los campamentos de esta compañía permanecen cerrados. Estos reportes ocurren a poco más de un mes de la muerte de Julio Rodríguez, capitán indígena del pueblo Mapoyo, quien, según información ofrecida por miembros de la comunidad, fue asesinado en Los Pijiguaos por presuntos integrantes de las Fuerzas Revolucionarias Armadas Colombianas. La situación ha llevado a especular que las autoridades gubernamentales podrían estar intentando recuperar el control de este territorio. Hasta el momento no hay información oficial vinculada al caso. Desde Ciudad Guayana, Francesca Díaz para Radio Fe y Alegría Noticias.
0: Agradecemos a Francesca por esta información. Nos vamos ahora hasta Apure. Allí productores de esta localidad denuncian en la fiscalía el despojo de tierras con presunta complicidad institucional. Es la información que hoy nos ofrece José Muñoz.
7: El día de hoy, campesinos y productores de la región denuncian haber sido víctimas de lo que califican como una triada oscura e institucional. Ante estos hechos que habrían vulnerado la ley de tierras y el debido proceso, un gran número de apureños ya ha acudido con pruebas a formalizar las denuncias ante el Ministerio Público.
8: Entre el Tribunal Agrario, el Instituto Nacional de Tierra y, por supuesto, los abogados actuantes, los abogados demandantes, donde cometieron ese fraude procesal despojando de sus tierras a los campesinos y vulnerando el derecho a la defensa y al debido proceso, porque no había cabida, no había otra persona que pudiera actuar en nombre de los campesinos, sino un solo abogado, o cuando mucho dos, que todos conocemos, que sabe cuál es la situación de cada uno de ellos. Entonces lo que pedimos es justicia y restitución y que revisen todas esas causas.
9: Esto no es pretendente, vendieron sus tierras. Y después me quitaron mis tierras para yo vender también, me quemaron una casa, me le pasaron rastra a la cerca, todo, me metieron preso, tuve preso, y sacaron todo, me pudieron afirmar que salía y decir que no salía. Todos los que están aquí conmigo, compañeros, y que nos unamos todos a una sola voz, queremos justicia contra la injusticia.
10: Buenos días, mi nombre es José Miguel Montoya, aquí ando con mi madre y mi hermana, en representación del Fondo Mirallana. Respecto a la ley de tierra, respecto a la constitución, somos herederos del Fondo Mirallana, ya que fuimos despojados por prácticamente por el Tribunal Agrario y unos abogados. Le dieron a mi hermano, le dieron dos medidas, una sobre la animal y otra sobre el alimento. Bueno, entonces queremos que se nos respete lo heredado de nosotros, que nos dejó mi esposo, mi padre, pues.
11: Mi mamá.
10: Y mi mamá que tenemos.
12: Desde el municipio de San Fernando, en el estado Apure, José Muñoz, Radio Fe y Alegría Noticias.
0: 12:14 minutos de la tarde, cambiamos de información, tenemos más noticias. Le contamos también que Agroindustria en Guárico se declara en emergencia por los cortes eléctricos prolongados. Allí está Xiomara López a esta hora con la información.
13: Representantes del sector agroindustrial del municipio José Tadeo Monagas del estado Guárico manifestaron su profunda preocupación ante la inestabilidad y los prolongados cortes en el servicio eléctrico que se está registrando en la zona industrial, donde se mantiene la operatividad de plantas procesadoras y almacenadoras de cereales en esta región. Leonardo Lagassi, gerente de la empresa agroindustrial Promazorca, señaló que no al contar con el servicio eléctrico durante las horas laborables genera importantes pérdidas económicas.
14: Nosotros como agroindustria, el tema eléctrico es de suma importancia. Las plantas, por lo menos nosotros que somos una almacenadora, procesadora, pues, de cereales, acondicionadora, almacenadora, el 90% se trabaja con electricidad. El otro 10% viene siendo combustible.
13: Manifestó que los cortes que sufren el circuito donde está ubicado la empresa son fijos entre las 9 de la mañana y las 3 a 4 de la tarde, lo que coincide con la franja horaria más vital para la recepción y procesamiento de la materia prima.
14: Si tenemos este corte tan prolongado y en unos horarios importantes para el trabajo, porque nadie puede cosechar de noche. En el campo no hay para unas luminarias en toda la extensión de una cosecha. Se cosecha justamente en el día y debe ser recepcionado lo más pronto posible para evitar entonces que estos productos sufran problemas con hongo, aumenten la misma temperatura del grano, que entonces influye directamente en los descuentos para el productor. La materia prima comienza a tener problemas en su calidad, por lo tanto no puede ser entonces un producto para consumo óptimo, bien sea animal o bien sea humano.
13: El sector advierte que de mantenerse estos racionamientos prolongados en horas diurnas pone en juego la seguridad alimentaria en la nación, pues de esta cadena depende el abastecimiento alimenticio general del país. Desde el estado Guárico, Xiomara López, Radio Fe y Alegría Noticias.
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0: Otra de las repercusiones de las fallas del servicio eléctrico, de las deficiencias del sistema eléctrico nacional, que como escuchamos afectan no solo los hogares venezolanos, sino también la productividad de nuestro país. Son las 12:17 de la tarde, nosotros hacemos una pausa y ya regresamos con más información en Punto y Seguimos.
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11: Doce y 17 minutos.
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0: Diecinueve minutos de la tarde de este jueves 17 de septiembre. Nosotros estamos de vuelta y tenemos otro recorrido informativo por las regiones.
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0: Nos vamos a Lara, le contamos que a casi 4 meses de la demolición del puente Yacural en Barquisimeto, la paralización vial impacta la movilidad de esta zona. Allí está Yosimar Pereira y nos tiene la información.
18: Han transcurrido exactamente 3 meses y 16 días, que representan 108 días continuos desde aquel 26 de mayo de este 2026, cuando el desbordamiento del río Turbio socavó las bases y provocó el colapso definitivo del ala norte del puente Yacural, mejor conocido como Puente de Santa Rosa, la arteria vial más crucial que conecta a los municipios Iribarren, de Barquisimeto y Palavecino en Caudar.
19: No hemos visto ningún trabajo efectuado por el Estado Nacional ni por el regional. Solamente movimientos hidráulicos, que son movimientos de tierra, y hasta ahí llegó la obra que nos preocupa a los santarroceños y a los larenses.
18: 3 meses y 16 días después, la obra no existe. Tras retirar el tramo dañado, la maquinaria abandonó el lecho del río, no hay cimentación nueva, no hay personal trabajando y no existe un cronograma oficial de ejecución entregado a la ciudadanía. Es el reporte desde Barquisimeto, Yosimar Pereira para Radio Fe y Alegría Noticias.
0: 12:21 de la tarde, avanzamos, le contamos también que las fuertes lluvias en el municipio Aricagua de Mérida originaron el desalojo preventivo de 3 viviendas y daños en la vialidad. Allí está también José Angulo a esta hora con la información.
11: Comunidades del municipio Aricagua del estado Mérida fueron afectadas por las fuertes lluvias ocasionadas el pasado miércoles, ocasionando daños en la vialidad y viviendas. Mario Marquez.

0: Es de resaltar que, según información aportada, la comunidad de Mocombojito es la más afectada tras el colapso del puente que comunica esta aldea con el pueblo y la ciudad de Mérida, lo que limita el paso de estudiantes hacia sus unidades educativas, igualmente el paso vehicular, afectando a los productores de la zona. Desde Mérida, reportó José Angulo para Radio Fe y Alegría Noticias.
1: Son ya las 12:23 minutos. Le contamos también a esta hora que vecinos denuncian el desborde de cloacas en el sector Santa Inés de Maturín. La información hasta ahora la escuchamos con Orlando Chacón.
2: Los habitantes del sector Santa Inés 3 en la parroquia San Simón Sur de Maturín corren un grave peligro de salud debido a la contaminación y al colapso de los servicios públicos, como lo es el caso de una tubería rota que hace unir las aguas blancas con las aguas residuales desbordadas de las cloacas, situación que mantiene preocupados a los residentes de esta zona. Ellos manifiestan que toda esta problemática altera la vida cotidiana de las familias y amenaza directamente el bienestar de los niños que asisten a la escuela de esta comunidad. Reni López, un vecino perjudicado, comentó que ya están cansados de hacer la denuncia de todo este problema sanitario y le hacen un llamado urgente a las autoridades regionales y municipales para que les apoye de manera inmediata, ya que actualmente esta circunstancia está afectando hasta los pequeños que viven en esta área residencial.
3: No he hecho denuncia, yo hice un video sobre esto y le pedimos que por favor al gobernador Ernesto Luna y a la alcaldesa Ana Fuente que por favor se aboque aquí a Santa Inés, a los habitantes de Santa Inés que ya hemos estado cansados de denunciar esto. La situación es las cloacas, que por favor se aboquen aquí a ayudarnos para que nos resuelvan el problema de las cloacas, que ya hay hasta niños enfermos.
2: Por su parte, la señora Luisa Belis, otra integrante de este lugar en la vía sur de la capital monaguense, indicó que es horrible estos olores que a diario perciben y tiene una hija con asma, por lo que es más delicado todo este problema.
4: Horrible, cochino, porque esto es una cochina, una asquerosidad, eso los niños se enferman. Mi hija sufre de asma y ese olor, esa es de donde es horrible. Ellos han llamado y eso, y nadie ha venido.
2: Es importante señalar que esta emergencia sanitaria ha desencadenado un brote continuo de afecciones respiratorias, virales y cutáneas entre los residentes, quienes además alertan sobre una proliferación incontrolable de plagas. Desde Maturín, Estado Monagas, Orlando Chacón, Radio Fe y Alegría Noticias.
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1: Y con este repaso informativo, hacemos una nueva pausa. No se retire, que a la vuelta tenemos más información en punto y seguimos.
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0: 12 del mediodía y 28 minutos. 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
0: 12 del mediodía y 29 minutos.
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1: Disminuyendo, ¿cuáles crees tú que son como las condiciones mínimas necesarias para que esta negociación finalmente signifique en acuerdos que la gente sienta beneficiosos en su día a día?
10: Bueno, sin duda alguna, el venezolano siempre se ha mostrado un poco escéptico ante los procesos de diálogo, porque hemos tenido más de 17 procesos políticos de este tipo que han sido, no han dado muchos frutos, ¿no? Para el ciudadano, para el rescate de la democracia y para el rescate de los derechos civiles y políticos, hoy sometidos y violados constantemente por el régimen que ejerce el poder político por la vía de hecho, ¿no? Entonces, sin embargo, hay que abordar que este proceso de diálogo tiene unas características que lo diferencian del resto, y es que existe un tercer actor, que es la administración de Estados Unidos, que pareciese en algún momento ser garante de que los acuerdos en que lleguen las partes involucradas, en este caso la Asamblea Nacional Chavista 2000, la que está vigente en estos momentos a través de la figura de Jorge Rodríguez, y la Asamblea Nacional Legítima del 2015 que encabeza la diputada Dinora, ¿no? Obviamente habían expectativas positivas al inicio. Y las primeras conclusiones de la primera ronda de discusión se pudo catalogar como medianamente positiva, porque entre ellas se hablaba de la renovación del Tribunal Supremo de Justicia, pero la población encuentra razones para desconfiar porque empieza una segunda ronda en el que aún los acuerdos de la primera no se materializan de manera formal. La renovación del Tribunal Supremo de Justicia se ha ido dilatando, hay todo un tema que conocemos muy bien en cuanto a lo lento que ha sido el proceso del comité de postulaciones y la formalización que llevaría a la elección de nuevos magistrados. Y bueno, entramos a una segunda mesa que, por supuesto, tiene como epicentro hablar temas de libertad de expresión. Y sin duda alguna, bueno, tenemos expectativas de que en esta mesa lo que se acuerde pueda materializarse mucho más rápido de lo que se acordó en la primera. Pero cuando tú me preguntas qué elementos sine qua non son importantes para que una mesa de negociación sea efectiva, sin duda alguna tiene que haber, por supuesto, victorias tempranas que le permitan a la delegación opositora ampliar su respaldo ante la población nacional que está ansiosa de avanzar hacia una democracia. Por ejemplo, tenemos el tema petrolero. Mucho se habla de petróleo después del 3 de enero entre Estados Unidos y Venezuela, pero esa conversación no se traduce en hechos concretos en la mejora de la calidad de vida de los venezolanos. Debería ser un punto importante que esta mesa, en otras discusiones, ahorita no se va a hablar de petróleo sino de libertad de expresión, abordara, porque necesita concretar que verdaderamente lo que se está acordando entre Venezuela y esta administración fáctica presidida por Delcy Rodríguez en verdad se traduzca en mejoras de la calidad de vida de la población. La población necesita entender que estos procesos políticos, o sentir que estos procesos políticos mejoran en una calidad de vida, y que no, mientras unos actores políticos discuten, ellos están sumidos en apagones constantes, bajones que dañan electrodomésticos, alto costo de la vida, inflación en dólares, entre otras cosas. Pero en cuanto a compete a libertad de expresión, para mí es fundamental que se siga revisando y se sigan impulsando estrategias desde la delegación opositora, al menos en el desmontaje, y acuerden con la delegación chavista que en verdad se tiene que avanzar hacia un desmantelamiento del marco legal represivo.
1: Pensando justamente, Ayrton, ¿me oyes? Aló, ¿me escuchas, Ayrton? Aló, ¿me oyes?
10: Aló.
1: Sí, tenemos poco tiempo para la conversa. Quería consultarte, pensando justamente en la realidad de la gente que, como bien dices tú, mientras observa este esfuerzo y este proceso de negociación, sigue cargando agua, sigue entre cortes eléctricos prolongados y no programados, además. ¿Cómo pudiera hacerse, o de qué manera la oposición, por ejemplo, representando, según ha anunciado, las necesidades de la gente, debería, o cómo pudiera, o qué elementos de la vida cotidiana del día a día de la gente pueden meterse también en esta mesa de negociación, que para que no termine siendo acuerdos que, como bien dices tú, ciertamente abonan el camino hacia garantías constitucionales, pero que todavía no están cercanos al día a día de la gente?
10: Bueno, una de las grandes cosas es que fortalecer el ecosistema de medios de comunicación, permitir que los medios de comunicación puedan acceder a las fuentes encargadas, por ejemplo, de lo que significa la renovación del sistema eléctrico nacional, pueda brindarle a la población, sobre todo, cómo se están administrando los recursos para el supuesto restablecimiento del sistema eléctrico, cómo, por dónde se está empezando, a quién se le va a empezar a mejorar el sistema eléctrico. Sabemos que no va a ser de la noche a la mañana, pero si tú me haces un cronograma que me diga, mira, entre el último trimestre del 2026, al estado Zulia y a algún estado andino, Trujillo, Mérida o Táchira, la luz se le va a dejar de ir. Yo estoy seguro que a Anzoátegui, que también se le da bastante la luz, va a decir, bueno, si ese cronograma se cumple y en efecto vemos que a Zulia y a Mérida se le mejora el sistema eléctrico en estos 3 meses, probablemente en el otro trimestre del 2027, cuando me hablen del oriente del país, de Sucre, Anzoátegui y Monaga, voy a tener mayores expectativas de que en efecto van a venir soluciones. Pero los discursos políticos en torno a la mejoría del sistema eléctrico no terminan de aterrizar ni por fases, ni por regiones, ni por cómo se está haciendo, ni de qué manera se está invirtiendo. Y eso hace que la gente se distancie de los procesos de negociación, se distancie de la formulación de la política pública y su evaluación, y se produzcan mayores sensaciones de hartazgo, por ejemplo.
1: Así es. Muchísimas gracias por acompañarnos esta tarde, Ayrton.
10: Bueno, muchísimas gracias a ustedes por la invitación y siempre a la orden. Hasta luego.
1: Es Ayrton Monsalve, politólogo, conversando con nosotros sobre esta segunda jornada, esta segunda vuelta de este proceso de negociación en nuestro país, de esta mesa de negociación, que, como decíamos, no es la primera vez que escuchamos pues esta posibilidad de sentarse representantes políticos de las diferentes facciones que hacen vida en nuestro país. No es la primera vez que hablamos de la necesidad de garantías, pero pues es esperando siempre que esto termine resultando en beneficios para la gente, en garantías de vida para la gente, en garantías de calidad de vida, en garantías democráticas, en libertades también, para que podamos realmente pues avanzar, vivir en estado de derecho y podamos realmente disfrutar también, como siempre decimos y reiteramos, de calidad de vida, por sobre todo, que esa calidad de vida nos permita realmente progresar, nos permita desarrollarnos integralmente como personas, como sociedad y como país. Son las 12:38 minutos de la tarde, hacemos una pausa y ya estamos de vuelta con usted en Punto y Seguimos.
0: 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Doce y 38 minutos.
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2: Doce, 40 minutos de la tarde, estamos de vuelta con usted, le acompañamos en punto y seguimos.
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2: Nosotros a esta hora continuamos el repaso informativo, nos vamos a Anzoátegui, allí el sindicato de maestros dijo que iniciaron el año escolar con las mismas deficiencias del anterior, allí está Javier Guaipo con más detalles.
3: Sin mejoras de ningún tipo afirma haber arrancado el nuevo año escolar la dirigencia del Sindicato Venezolano de Maestros en el estado de Anzoátegui. Mayra Marín, presidenta del gremio en la entidad oriental, indicó que tras más de un mes de vacaciones, los docentes del sector público se encontraron con un escenario prácticamente igual al que dejaron al finalizar el periodo anterior. Además, habló sobre lo que ha sido la asistencia estudiantil, al menos hasta el miércoles 16 de septiembre.
4: La asistencia de los estudiantes ha sido muy, muy baja. Casi no hay estudiantes en las aulas de clase hoy. Mas, sin embargo, el personal docente ha acudido en su mayoría a los planteles educativos. Son más de 1,000 planteles en todo el estado, planteles públicos. Y en su mayoría están en condiciones de deterioro, en condiciones de abandono.
3: La vocera cuestionó lo tardío de algunas medidas por parte de las autoridades gubernamentales, tomando en cuenta que la fecha del arranque de clases fue dada a conocer con suficiente anticipación.
4: Esta semana prácticamente fue cuando se comenzó el desmalezamiento, el mantenimiento de los planteles. Entonces, ¿cómo se pretende mantener a un personal docente, a un personal de la comunidad educativa en una institución, en unos planteles deteriorados, sin agua, sin luz, sin los servicios básicos?
3: Marín también aclaró la situación salarial que tienen actualmente, luego de que el ministro de Educación, Héctor Rodríguez, haya dicho días atrás que un docente promedio gana $506.
4: Nosotros percibimos por conceptos de bonificación un bono de $200 equivalente en bolívares por bono de guerra y un bono de $40 también equivalente en bolívares por concepto de cesta pique y un bono de profesionalización, ojo, los docentes activos nacionales, ¿ok? Por un monto de $65, que sumado da $305 equivalente en bolívares. Eso sería que se equivocó el señor ministro. Iba a decir 305 y dijo 505.
3: Finalmente reiteró que el salario mínimo ronda los 20 centavos de dólar, pues se mantiene en 130 bolívares desde hace más de 4 años, pese a las múltiples peticiones de aumento. Desde el estado de Anzoátegui, Javier Guaipo, Radio Fe Alegre Noticias.
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2: 12:43 minutos de la tarde, nos vamos ahora hasta Caracas. Familiares de detenidos por el caso Gedeón piden a los tribunales revisión de sus casos. Allí está José Blanco con la información.
5: Familiares de privados de libertad por el caso Gedeón solicitaron ante el Palacio de Justicia que se revise el caso, ya que consideran que son inocentes. Para Mayra Morales, hermana de Ricardo Fonseca, el sistema de justicia venezolano utiliza mecanismos de imposición para acusar a las personas de este caso, situación que genera malestar en su núcleo familiar.
6: Revisen los casos, ya que todos los casos que ellos le ponen a todos los presos políticos, son coaccionados, porque ellos los obligan a firmar y ellos están ahí por pensar diferente. Entonces ya basta de tanta persecución, ya basta de tanto dolor hacia nosotros como familiares. Estamos hablando de, estamos esperando una libertad desde el 8 de enero, pero todavía la liberación de los presos políticos no ha sucedido. Sin dejar de decir que ellos no son una ficha de cáncer, ellos son seres humanos. Las madres están muriendo esperando que sus hijos salgan y lamentablemente esta situación sigue, ellos siguen haciendo demora.
5: Morales ofreció detalles de cómo se encuentran en materia de salud algunos de los privados de libertad recluidos en el centro de Guaycaipuro, ubicado en los valles del Tuy, estado Miranda.
6: Personas que están enfermas con patologías de oncología, patología de hemorroides, fibrosis pulmonar, y bueno, están amarillo y muchas patologías.
5: Desde Caracas, José Blanco, Radio Fe Alegría Noticias.
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2: 12:45 minutos de la tarde, momento de hacer la última pausa de este jueves. Antes de irnos, como siempre, le invitamos a repasar estas informaciones también en nuestra página web www.radiofeyalegrianoticias.com. También visitar nuestras redes sociales, allí nos encuentra como arroba Radio Fe y Alegría.
1: 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Y 46 minutos.
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2: Doce cuarenta y siete minutos de la tarde, estamos de vuelta con usted en la emisión de Punto y Seguimos de este jueves. Nos vamos a un último recorrido por las regiones.
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2: Especialistas analizan el impacto económico y los riesgos de una dolarización formal en nuestro país. Este es el reporte que nos ofrece hoy María Carrión desde Caracas.
9: La propuesta de dolarización oficial en Venezuela ha ganado relevancia como una posible respuesta a años de inestabilidad, buscando sustituir el bolívar para frenar la inflación y estabilizar la economía. Para comprender el impacto de esta propuesta, escuchemos a la profesora María Antonia Moreno del Instituto de Investigaciones Económicas y Sociales de la Universidad Católica Andrés Bello, quien nos ofrecerá más detalles sobre el alcance de esta medida.
10: Bueno, la dolarización no es más que la decisión de utilizar el dólar como moneda de circulación oficial en la economía, sustituye... en el caso de Venezuela, si se implementa oficialmente, sustituiría plenamente al bolívar. Ya no habría liquidez en bolívares, solamente habría liquidez en dólares. Eso es la dolarización. ¿Y para qué se usa? Bueno, básicamente para eliminar los diferenciales en los tipos de cambio, evitar el impacto que tiene la depreciación del bolívar en la inflación, y garantizar que los agentes económicos tengan seguridad, preserven el valor de sus activos y puedan realizar sus transacciones con confianza.
9: Sin embargo, al depender de los ingresos petroleros, cualquier caída en los precios internacionales afecta a la economía nacional, impactando directamente en la estabilidad de los negocios, la producción y el empleo.
10: Principal desventaja que tiene la dolarización plena u oficial es la rigidez y la vulnerabilidad externa que tienen los países. Un país petrolero como Venezuela, que depende de las exportaciones petroleras, que son muy volátiles, alzas y bajas en los precios hacen que los ingresos externos de Venezuela estén sometidos a la misma volatilidad y afecta la planificación tanto del sector público como del sector privado. Y cuando los precios son altos, bueno, hay bonanza, etcétera, pero cuando los precios del petróleo son bajos, colapsan los ingresos y colapsan las importaciones, colapsan los negocios que dependen de importaciones, ya no pueden importar, baja la producción, baja el empleo, tiene consecuencias muy negativas.
9: La viabilidad de este esquema dependerá del manejo de las finanzas públicas y del flujo de ingresos externos, ambos controlados por el Ejecutivo Nacional. Factores que impactarán directamente en la estabilidad laboral y la economía de los venezolanos. Quien reporta para ustedes desde Caracas, María Carrión, Radio Fe y Alegría Noticias.
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2: Nos vamos ahora hasta el Tigre. Allí despliegan una jornada ambiental por el Día de la Capa de Ozono.
11: Transformar la entrada del municipio Simón Rodríguez al sur del estado Anzoátegui en un pulmón verde ya es una realidad. Y es que a propósito del Día Internacional de la Preservación de la Capa de Ozono, fecha que es celebrada cada 16 de septiembre este miércoles, se llevó a cabo en el Tigre una jornada ambiental de reforestación y concienciación vial en la entrada del municipio. Efren Andrade, quien es el director de ambiente del municipio, indicó que esta iniciativa propia para la fecha busca crear conciencia en la ciudadanía para así generar acciones que puedan mitigar los impactos negativos en nuestro ecosistema.
12: Una jornada de reforestación, una jornada de concientización a conductores y un conversatorio en la entrada del municipio.
11: Detalló además que este miércoles se dio inicio del proyecto ambiental de gran alcance para la vía nacional que contempla la siembra de 100 árboles.
12: Se inició esta primera etapa de la intervención de esta vía nacional con 100 árboles de la especie flamboyán, pudiendo el día de hoy transplantar 50. Es importante acotar que este tipo de especies ayuda a reparar los suelos erosionados, genera paisajismo, lo que lo hace ideal en estos momentos en donde vivimos una emergencia por el cambio climático.
11: Y es que esta iniciativa se sumó al esfuerzo conjunto de la Misión Árbol, así como también del Ministerio para el Ecosocialismo, Protección Civil, Juventud y diversas direcciones municipales, contando además con un valioso respaldo del sector privado, comercial y petrolero. Esta es la información que tenemos desde la zona sur del estado Anzoátegui, y Adaibelice Figueroa, Radio Fe y Alegría Noticias.
2: Y a propósito de este tema, la capa de ozono se recuperará totalmente en 4 décadas gracias al éxito del protocolo de Montreal. Es información que repasamos hasta ahora desde el Impulso. La ciencia confirma que el escudo protector de la Tierra contra la radiación ultravioleta muestra signos sólidos de regeneración. En el marco del Día Internacional de la Preservación de la Capa de Ozono, Naciones Unidas y expertos globales destacan que la eliminación masiva de sustancias químicas nocivas han ralentizado el deterioro atmosférico, proyectando su restitución completa para el año 2066. El consenso científico atribuye este avance directo al impacto del protocolo de Montreal, que data de 1987, y sus posteriores revisiones, un hito diplomático surgido tras los hallazgos de los galardonados por el Nobel Mario Molina, Fran Rowland y Paul Crutzen. Las observaciones más recientes muestran una tendencia constante de recuperación de la alta estratosfera. Se prevé que para el año 2040 los valores promedio de ozono mundial retornen a las concentraciones registradas en 1980. Por su parte, el área más crítica situada sobre la Antártida alcanzará una recuperación o una restauración total más hacia la década de 2060 debido a la larga permanencia de los gases CFC en la atmósfera. Asimismo, los registros meteorológicos recientes confirman también una reducción progresiva en la extensión del agujero antártico respecto a décadas anteriores. Buenas noticias entonces para la capa de ozono, para la humanidad completa. Son las 12:55 de la tarde. Nosotros así nos despedimos. Hoy trabajamos para usted con Wirmelis Villalobos en la subdirección de comunicaciones. Estuvo también Anthony Galindo en la producción y programación nacional. De igual manera, Abelardo Rojas en la producción informativa de este espacio. Desde los controles se despide Rafael Suárez, le acompañó en la conducción Adriana Tobar. Me acompañaron también a mí periodistas de Radio Fe y a alegría presentando las noticias de todo el país y todos estuvimos bajo la dirección de Vidalina Campo. Que tenga usted una feliz tarde, un provechoso almuerzo y nos encontramos nuevamente mañana a las 12 en nuestra cita diaria acá en Punto y Seguimos.
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0: una en punto.
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2: Muy buenas tardes, sean bienvenidos a una nueva edición del programa En Este País, a través de esta, la señal nacional de Radio Fe y Alegría en toda Venezuela. A partir de este momento comienza el programa En Este País. Desde este momento comenzamos a hablar de emprendimiento, de economía y de productividad. Es un gusto para nosotros acompañarles a través de la señal nacional de Radios de Fe y Alegría en toda Venezuela y en las multiplataformas digitales. Recuerden que también les acompañamos a través del canal en YouTube o los canales en YouTube, Radio Fe y Alegría Noticias Venezuela, Radio Fe y Alegría Media, Radio Fe y Alegría Barquisimeto, donde estamos emitiendo en señal matriz el programa En Este País. Les saludamos a esta hora de la tarde. En el control técnico y la producción del programa está Yosimar Pereira, Joamir Noguera y Fernando Rivas. En la subdirección de comunicaciones, Wirmelis Villalobos. En la coordinación de producción y programación nacional, Anthony Galindo. Y en la conducción de este espacio, quienes habla y les acompaña a esta hora de la tarde, Rosender Evíez. Estaremos, como todos los días, junto a periodistas, comunicadores y emisoras de Radio Fe y Alegría, todos bajo la dirección de la profesora Vidalina Campos. Sean bienvenidos a la edición de este día jueves 17 de septiembre de este año 2026 del programa En Este País. Estamos en las redes sociales, arroba En Este País Radio, arroba Radio Fe y Alegría, arroba Rosendre Víez, y también en la plataforma de WhatsApp, en la mensajería de texto y WhatsApp 0424-555-3146. 0424-555-3146. Sin más preámbulos, vamos de inmediato a nuestra sección de noticias que tienen que ver con el emprendimiento, la productividad y también la economía de nuestro país. Vamos a revisar nuestra página web, radiofealegrianoticias.com, también el portal especializado Banca y Negocios, como fuentes frecuentes de nuestro espacio. Una de las noticias destacadas en este día: ANSA anticipa incremento del 60% en consumo nacional de harina de maíz en diciembre. Escuche bien, el presidente de la Asociación Nacional de Supermercados y Autoservicios, ANSA, Ítalo Atencio, estima que el consumo de harina de maíz se sitúe en 30 kilos de harina de maíz per cápita. ¿Qué quiere decir esto? Que el consumo de harina precocida va a incrementar en un 60%, esto según las estimaciones de la Asociación Nacional de Supermercados y Autoservicios en relación a los meses que restan del año. ¿Qué resta? Octubre, noviembre y diciembre, el último trimestre. Especialmente porque, bueno, la harina de maíz es un ingrediente principal para la preparación, por ejemplo, de las tradicionales hallacas, el plato navideño. Y bueno, probablemente hay un consumo mayor de harina de maíz per cápita. A esto lo ha destacado Ítalo Atencio, refiriéndose al consumo estimado para el mes de diciembre. Comparó esta cifra con el consumo de arroz, que representa 22 kilos por persona, el de queso, calculando 8 kilos por persona, y 4 kilos que representan el consumo de la margarina o la mantequilla, como le llamamos popularmente. En cuanto a la venta de perniles en supermercados, una de las proteínas de consumo tradicional en la época navideña, se estima que podrían comercializarse hasta 3.000 toneladas. Al respecto, ha resaltado que la distribución de pernil dependerá del precio y la disponibilidad de este insumo durante los meses de octubre y noviembre. Importante tener en cuenta estos datos, sobre todo para quienes están emprendiendo en el área gastronómica y están apostando para este último trimestre, octubre, noviembre, diciembre, al ramo de preparar ese plato típico navideño que va acompañado necesariamente, para no usar el término obligatoriamente, con una sabrosa hallaca. Seguimos. A esta hora también les cuento que en cinco años cerraron 22 fábricas de autopartes en Venezuela. ¿Usted sabía eso? Bueno, el presidente de FAVEMPA, Omar Bautista, indicó que para este año 2026 se estima una alta importación de vehículos nuevos y advirtió que muchos de los modelos importados no van a tener suficiente stock de repuestos en Venezuela. Esta cifra, aportada por la Cámara de Fabricantes Venezolanos de Productos y Autopartes, FAVEMPA, indican que en los últimos 5 años las importaciones de repuestos similares a los de la fabricación nacional incrementaron en un 117%. Bautista, presidente de este gremio, resaltó que ese mismo lapso de tiempo en Venezuela cerraron unas 22 fábricas que ofrecían repuestos de automóviles. Agregó que las altas importaciones y el bajo control sobre estas compras masivas de autopartes son parte de los factores que inciden en la empresa de algunas fábricas. Dijo que hay repuestos que no pagan impuestos de importación, como el IVA o el impuesto a las grandes transacciones financieras, impuestos regionales, y esto ha reducido la participación de repuestos nacionales en el mercado, que han sido reemplazados por importaciones. Hay más vehículos, hay menos repuestos. Bautista indicó que hay una dinamización del mercado automotriz en el país. Ya se proyecta el ingreso de este año de unos 70.000 vehículos nuevos, de los cuales unos 10.000 son marcas provenientes de Emiratos Árabes Unidos. Unas 40 marcas automóviles estiman enviar sus unidades a Venezuela. Es por esto que el presidente FAVEMPA alerta que muchos de los modelos importados no van a tener suficiente stock de repuesto en el país, ni mano de obra calificada para ejecutar los respectivos mantenimientos. Agregó que existe una atomización de modelos que dificulta la reposición y las inversiones para desarrollar autopartes en el país. Resaltó que aunque existen normativas que exigen a los importadores realizar 10 años de repuesto e incorporar partes nacionales en el ensamblaje, hay una falta de seguimiento oficial aunado a las fallas severas de los servicios, sobre todo en los cortes eléctricos y otras dificultades de producción en las fábricas que siguen en pie. Esto lo ha dicho en una entrevista a Fede Cámaras Radio. Importante también tener estos datos. Sé que hay muchos emprendedores que están dedicados a los servicios de automotrices, y estos datos es importante tener. Ojalá que todos esos repuestos que se necesitan y este porcentaje de que se requiere de autorrepuestos, pues lleguen, de manera que quienes se dedican a este ramo puedan garantizar cada vez que llegue una persona a buscar un repuesto para su vehículo, ahí lo tiene. Cerramos este segmento contándoles que más de 150.000 pasajeros se han movilizado por los terminales aéreos provisionales en Maiquetía. En los términos de temporales del aeropuerto de Maiquetía se han registrado unos 1.700 vuelos, según lo informado Silvio Prato, presidente de Bolivariana de Aeropuertos. Recuerden que fue inaugurado un aeropuerto provisional en Maiquetía, y bueno, por allí ya han salido 1.700 vuelos. Transcurrido pues estas 2 semanas del reinicio de esas operaciones, estos terminales temporales han movilizado a 150.000 pasajeros entre nacionales e internacionales, además que han hecho una remoción importante en una gran carpa, donde pues los pasajeros esperan abordar estos aviones, hacer el chequeo regular. Y bueno, Maiquetía está en progreso. Recuerden que se sigue trabajando para afinar algunos detalles, así lo han informado las autoridades. Además, se está adelantando trabajos de infraestructura en el terminal como tal, y algunas remodelaciones que se están haciendo también. Esto en el marco de todo lo que ha dejado pues los sismos, principalmente en La Guaira, y que necesitan pues volver de alguna manera a funcionar como venían haciéndolo. Estas son las noticias que quisimos compartir, o queremos compartir esta tarde con todos ustedes. Datos, estadísticas, importante información para tomar las mejores decisiones en sus distintas ideas de negocios, emprendimiento, comercio, empresa, industria en el país. Pausa, ya venimos con más de este su programa En Este País.
0: 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Una y 13 minutos.
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6: Así es, estamos de regreso con más de En Este País a través de la señal nacional de Radio Fe y Alegría en toda Venezuela, más de 20 emisoras conectadas a esta hora en nuestra patria Venezuela. Recuerden que también transmitimos para todos ustedes a través de las multiplataformas digitales. Estamos en el canal de YouTube, Radio Fe y Alegría Barquisimeto, donde emitimos la señal nacional de Radio Fe y Alegría. La compartimos para toda la Red Nacional de Fe y Alegría. También estamos a esta hora conectado a través de nuestras cuentas en las redes sociales, en Instagram, @rosendrevies, @radiofeyalegría, @enestepaísradio, en todas partes. Además de escucharnos, usted puede vernos aquí en el programa En Este País. Y bueno, sin más preámbulo, vamos a darle inicio a la entrevista, al coworking del día.
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6: Así es, este coworking también es para ti. Hoy estaremos hablando de 2 temas, en la teoría y luego y cómo eso se lleva a la práctica con una experiencia que vamos a contar hoy aquí en el programa. Hablaremos de el microaprendizaje o lo que llaman el microlearning. Es una estrategia educativa que consiste en dividir los contenidos formativos en pequeñas dosis o cápsulas de duración muy breve, generalmente para que jóvenes o adolescentes, jóvenes o personas adultas puedan adquirir un conocimiento o un talento o un aprendizaje en un área de las artes y de lo que tiene que ver con redes sociales o el emprendimiento en general. Y bueno, para conversar de esto, hemos invitado a Carolina Ramírez. Ella es motivadora y mentora, CEO de Tu Diseño, Tu Estilo y Trasciende.

0: este mundo donde el tiempo es el recurso más valioso, la forma de aprender ha cambiado radicalmente.
1: Totalmente.
0: Ya no se busca carreras de 5 años, por ejemplo, para aprender de algo, o cursos larguísimos para aprender de algo, sino que hoy la tendencia apunta a la educación micro, que son esas cápsulas formativas, esos cursos cortos, enfocados directamente en habilidades específicas. Para conversar sobre este fenómeno y cómo el emprendimiento aprovecha esta herramienta, pues hoy nos acompaña Carolina, y quiero en primer lugar preguntarte, ¿qué es exactamente esa nueva tendencia que estamos teniendo y que se sigue ofreciendo en muchos lugares de formación, entre ellos el instituto que tú diriges?
1: Okay. Bueno, el microlearner o microaprendizaje, como tú lo dijiste al principio, es una manera que existe ahora de tú poder monetizar con un talento o con una habilidad, ¿sí?, en breve tiempo. Como tú lo dijiste, uno de los recursos más valiosos que tenemos es el tiempo. Tú sabes que a medida que va pasando los años, van cambiando las décadas, van llegando las nuevas tecnologías, se van rompiendo esos patrones generacionales, y entre esos está la parte educativa. Antes investigábamos, estudiábamos, por lo menos aquí en Barquisimeto, tu época y la mía, no digamos cuánto. Cuando investigábamos y estudiábamos, teníamos que ir a la biblioteca, Piotamayo, buscar libros, ¿ves? Todo ese montón de cosas que han ido cambiando. Las carreras universitarias tenían una duración mucho más larga. Ahorita, si tú ves los pensos universitarios, hay muchas carreras que ya llevaron una reducción a 4 años. Uh-huh. Carreras técnicas a 2 años, cuando anteriormente eran 3. Entonces, con estos microaprendizajes, ¿qué se busca? Que el joven, sobre todo, comience a monetizar con un talento o una habilidad que tiene, sin descuidar, ¿sí?, sin desligarse de esa visión profesional que se quiere que se tenga. No quiere decir, porque muchas personas lo toman, como todo, ¿ves?, todo tiene su pro y su contra, muchas personas lo toman a veces desde el ámbito de que no, yo voy a hacer una carrera técnica, un curso técnico, y me voy a olvidar que posiblemente yo pueda ser un ingeniero, yo pueda ser un abogado, yo pueda ser un licenciado. Entonces, estos microaprendizajes te permiten a ti monetizar antes con ese talento y esa habilidad, y el valor agregado que tiene Trasciende Instituto de Capacitación es fomentar en los chicos que con eso que tú estás monetizando, tú mismo costees tu carrera universitaria. O sea, no es que se divorcie de sacar la carrera larga, es que tú aprendas a hacer algo mientras continúas con esa visión de obtener ese título universitario y esa carrera larga. ¿Qué te permite? Ya te digo, para terminar la idea. ¿Qué te permite esto, por lo menos para darte un ejemplo, con los cursos que nosotros trabajamos desde la academia? Nosotros tenemos el curso de diseño gráfico, tenemos el curso de Illustrator, tenemos el curso de diseño gráfico aplicado al negocio de la sublimación. Cosas cortas que, por lo menos a la persona que quiere ser diseñador gráfico, pero no tiene el recurso económico para estudiar esa carrera aquí en Barquisimeto, por darte un ejemplo, que lo hay en, más que todo en universidades privadas. Oye, con un curso tú puedes, desde casa, con una buena computadora, empezar a monetizar para empezar a costear esa carrera. Y resulta ser que a medida de que tú vas aprendiendo en ese curso y te vas enamorando más de esa carrera que tú quieres desarrollar a futuro, el tiempo se te hizo corto. Entonces, este microaprendizaje trae como cosa positiva el que no se nos haga tan largo y tan tedioso esa espera de estudio.
0: Además que, bueno, ahora han cambiado los tiempos, tú lo decías, las necesidades y las prioridades quizás también.
1: Total.
0: Las necesidades que tiene la sociedad civil o la sociedad en general, que tiene el país, han hecho que se abran nuevos nichos, nuevas oportunidades. Y bueno, el talento joven que ha podido leer ese contexto comienza a buscar dónde puede capacitarse para cubrir una necesidad que hay en una área. Ahora que la tendencia de las redes sociales, las multiplataformas, bueno, los jóvenes andan ávidos de saber y conocer cómo hacer

0: un buen video, un buen trabajo para las redes sociales, cómo convertirse en un influencer, por ejemplo. Y bueno, tienen que capacitarse en cursos rápidos que le den esas herramientas que él necesita para formarse. Ahora, seguramente hay gente que dice, bueno, pero no hay nada como una carrera universitaria para aprender profesionalmente, claro, o adquirir conocimiento y ponerlo en práctica en el mundo laboral. Pero bueno, también hay que entender que han cambiado los patrones, han cambiado, el mundo ha cambiado con las nuevas tecnologías. ¿Y qué tan real es esa demanda? Tú que estás allí constantemente ofertando este tipo de cursos cortos, ¿qué tan real es esa demanda de cursos o de estas capacitaciones micros para empoderarse de algún conocimiento, de alguna herramienta para ponerla en práctica ante esa necesidad que está teniendo, mira, actual la sociedad?
1: La necesidad, mira, hay muchas cosas que, ¿cómo te lo hablo? Te lo hablo como mamá, te lo hablo como formadora, te lo hablo como motivadora. Hay muchas cosas que tenemos que ir cambiando, sobre todo quienes estamos a través de estas plataformas, que podemos llegar un poquito más allá a todas esas personas que de repente necesitan una palabrita. Todos estos chicos, todos estos jóvenes que de una manera u otra están utilizando las redes sociales para aprender a valerse por sí mismos antes que lo que hacíamos nosotros, porque en ese tiempo nosotros no teníamos esa ventaja de las redes sociales, ni de la tecnología, las computadoras y los teléfonos. Yo soy una de las que promueve y fomenta aquí en Barquisimeto de que tú enseñes a tu hijo a valerse por sí mismo antes de tiempo. ¿Por qué? Porque a nosotros nos decían, estudie para que se gradúe y tenga su carrera y tenga un buen trabajo y le dure para toda la vida.
0: Dice alguien en la
1: vida. Yo cambié ese estigma, rompí con ese patrón, y yo por lo menos a los chamos míos y a todos los que pasan por Trasciende, yo les digo, estudia, sí. Tienes que ser un profesional, sí. Pero estudia para que tengas tu propio negocio. Estudia para que cuando tú llegues a tu vejez, tú no seas ese reflejo de lo que fueron tus padres, sino que en tu vejez o en tu adultez, tú puedas ofrecerle a tus padres, ¿sí?, eso que ellos no tuvieron. ¿Y cómo hacemos eso? Fomentando en los chicos el emprendimiento, enseñándolos a que trabajen para que tengan consolidado a futuro algo. Demanda bastante, bastante. ¿Por qué? Porque hay muchísimos muchachos que tienen muchas habilidades y las tienen dormidas. Pero cuando aprenden, te lo voy a decir así, el curso de edición de videos que tenemos en la academia, en la clase 3, de 6 clases porque es uno de nuestros cursos cortos, en la clase 3 ya los muchachos andan ofreciéndole sus servicios a empresas.
0: Sin haber recibido el certificado.
1: Sin haber recibido el certificado. En el curso de decoración con globos, las chicas, que es lo que más hacen este tipo de curso, en 5 clases, antes de ya certificarse en la clase número 6, me mandan videos, me mandan fotos y me dicen, profe, mire, me contrataron este fin de semana y lo que gané este fin de semana,
0: pagué el curso.
1: Ya, pagué todo el curso. Gracias. Entonces, eso es bonito cuando tú ves que esos jóvenes que de repente están pasando por depresiones, están pasando por situaciones difíciles en casa, no se sienten entendidos en casa, no se sienten a gusto porque por OXU colocaron una opción para una carrera, pero resulta ser que el resultado no fue decir, están estudiando algo que no les gusta y los frustra. Pero cuando encauzan con algo que conectan, que sienten que están dando el 100, y cuando ven, okay, el resultado monetario que les da eso, mira, la demanda empieza a crecer, a crecer, a crecer. Es un efecto multiplicador.
0: Vamos a ir a la experiencia, desde tu experiencia como motivadora, también como esa mentora de jóvenes, y desde el Instituto Trasciende y desde tu diseño, tu estilo, ¿cómo impacta esta formación rápida a quienes buscan emprender y reinsertarse en el mercado laboral? ¿Alguna experiencia, una, que tú digas, mira, este muchacho llegó y mira lo que hoy es, si es posible, contar esa experiencia?
1: Bueno, mira, el simple hecho de que una persona llegue a Trasciende Instituto de Capacitación buscando asesoría, de que qué curso será que me sirve para yo empezar a generar mi propio dinero, porque en mi casa me dicen que soy una carga. Son palabras que pegan. Te pegan como mamá, te pegan como directora de un centro, te pegan como emprendedora. Y que tú le preguntes, ¿pero qué es lo que te gusta? ¿Qué es lo que tú sabes hacer? No, mira, a mí siempre me ha gustado dibujar. Pero mi papá me decía que los artistas hacen plata después que se mueren. Por darte un ejemplo, que ocurre mucho. Ok, ¿y qué dibuja? Y que te muestren en su teléfono, o sea, rostro, cosas así, sin haber estudiado arte, ni siquiera. Y que tú le digas, bueno, te tengo dos opciones. Aquí está el curso de dibujo artístico y está el curso de tatuaje. ¿Te gusta? Y te digan, sí, yo he soñado con tatuar, pero en mi familia ven como que mal que una persona que esté tatuada, o sea, va a terminar en malos pasos, va a terminar en mal camino, y tú le ofrezcas 8 semanas que viva la experiencia de formarse con profesionales en el área. Y hoy en día, en la comunidad de Sanare, en ese pueblito tan hermoso que ese chico viajaba todas las semanas para acá, tengo un estudio de tatuaje. Y en menos de 1.5 años, haya dado un vuelco completo a la realidad económica de esos padres que en su momento no supieron apoyar el talento que ese chico tenía.
0: Hoy es un gran emprendedor.
1: Hoy es un gran emprendedor.
0: Lo traeremos algún día para acá, Dios, que nos enlaces para conocer su historia y la historia de muchos que seguramente han pasado por allí, por los salones y los lugares de formación de Trasciende. Vamos a ir a una pausa. Justamente luego de la pausa vamos a hablar de Trasciende, conocer un poco más de lo que ofrecen, cómo lo ofrecen, y también poder visibilizar este instituto. De alguna manera ofrece capacitación, al igual como lo están ofreciendo otros, pero bueno, queremos saber cuál es el plus que ofrece, en qué los diferencia con respecto a los demás. Ya regresamos con más de esta entrevista. Conversamos hoy con Carolina Ramírez, CEO de Tu Marca, Tu Diseño, Tu Estilo y Trasciende, Instituto de Capacitación y Emprendimiento. Ya regresamos.
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3: Una y 35 minutos.
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4: Muy buenas tardes, reportamos en este avance informativo que las autoridades de los gobiernos de Chile y Venezuela acordaron un esquema especial que permitirá a los ciudadanos venezolanos residentes en ese país abordar vuelos de regreso con el pasaporte vencido mediante la presentación de un salvoconducto digital tramitado ante la Cancillería venezolana. El subsecretario del Interior de Chile, Máximo Páez, informó este miércoles que el gobierno venezolano remitió una solicitud formal para que la Policía de Investigaciones valide el documento de viaje expedido a través del portal oficial como un aval suficiente para autorizar la salida de territorio chileno. La medida responde a los contratiempos registrados en el Aeropuerto Internacional Arturo Merino Benítez en Santiago de Chile, donde funcionarios de la policía impidieron el embarque de pasajeros venezolanos con documentación caducada. En una primera instancia, los organismos policiales argumentaban que los usuarios debían gestionar la renovación del pasaporte formal ante las sedes consulares operativas. De acuerdo con las especificaciones del SAIME, el salvoconducto constituye un documento de viaje excepcional y temporal ideado para facilitar exclusivamente el traslado directo hacia Venezuela. Lo pueden solicitar a través del portal oficial de la Cancillería venezolana. Más información en los próximos minutos. A esta hora les acompaño Alexander Medina en este país.
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0: Una 39 minutos de la tarde, estamos de regreso con más del programa En Este País. Recuerden que transmitimos para toda Venezuela a través de la Red Nacional de Radios de Fe y Alegría. También en las multiplataformas digitales, en el canal de YouTube, Radio Fe y Alegría Barquisimeto, ahí puede encontrar el programa. Además de escucharnos, puede verlo. También estamos en Instagram, arroba Radio Fe y Alegría, arroba Rosendre Víez. Saludando a toda nuestra audiencia, a Nelsi Josefina, a Fabián Alvarado, que se está conectando a esta hora también con nosotros. Hoy estamos conversando aquí en los estudios de Radio Fe y Alegría con Carolina Ramírez. Le decíamos que es motivadora y mentora, CEO de las marcas Tu Diseño, Tu Estilo y Trasciende, Instituto de Capacitación y Emprendimiento. En el primer segmento de la entrevista conversábamos de las propuestas que ahora hay de capacitación, de cursos cortos y habilidades específicas para el emprendimiento. Y bueno, el instituto que dirige Carolina Ramírez se dedica a eso, a la formar en el menor tiempo posible, pero con la calidad de siempre o de la calidad que se amerita, pues capacitar a jóvenes y adultos, si llegan también, claro, se les capacita. Para comenzar, ¿cómo nace Trasciende y cuál es el propósito central que tiene? Ya nos decías que ofrecen capacitación, pero quisiera que nuestros oyentes, emprendedores, a esta hora conozcan un poco más de Trasciende brevemente.
1: Trasciende nace de esa necesidad que tenía esta emprendedora, porque también soy emprendedora, de seguir cumpliendo con su vocación. Las Sublimaciones, que es mi primer negocio, Tu Diseño, Tu Estilo, comienzo como emprendedora desde cero. Cuando decimos desde cero, lo decimos en todos los planos, sin el recurso económico, sin apoyos de terceras personas, ni nada. Y me sentía como que incompleta, ¿ok? Estoy haciendo franelas, tazas, cosas personalizadas, pero yo sentía que eso completamente no era lo que me llenaba en ese momento. Claro, si tenía 20 años de mi vida dedicándoselos a la formación, eso era lo que en ese momento me faltaba. Se me presenta la oportunidad como estudiante en ese momento de una carrera universitaria de desarrollo empresarial, de que dé una conferencia sobre emprendimiento para jóvenes. Y el día que yo me monto en esa tarima, con un público nada más y nada menos de 200 muchachos, que no fue una conferencia pequeña, y voy a hablar sobre emprendimiento y lo que yo hago, yo digo, Señor, esto era lo que a mí me faltaba. Y ahí nace el sueño de querer tener un instituto donde yo pueda ayudar, sí, a promover el emprendimiento, a impulsar a jóvenes, a enseñarlos a desarrollar esos talentos y esas habilidades que todos tienen. Y nace así, nace como una idea de una emprendedora y gracias a Dios, pues, él me fue abriendo las oportunidades y las puertas y los contactos, todo lo encauzó perfectamente para que se diera lo que hoy en día tenemos.
0: Ahora quisiera preguntarte, ¿por qué apostar por la capacitación, la formación técnica y apoyar a quienes desean emprender hoy en Venezuela?
1: Porque el éxito de todo lo que tú hagas está en el aprendizaje, en el conocimiento. El éxito de todo negocio, de toda empresa, siempre ha radicado en la capacitación. Tú, para llegar a ser hoy en día el gran locutor que eres, ¿qué hiciste?
0: Formarme. Estudiar.
1: Entonces, la clave, una de las claves, porque hay muchas, es eso. La formación, la capacitación, el aprendizaje. ¿Qué nos da el conocimiento? El conocimiento nos da poder. ¿Qué nos da ese poder? Nos da seguridad. ¿Qué nos da esa seguridad? Relaciones sociales. ¿Qué nos dan esas relaciones sociales? Cuando ya aspiramos a una empresa, se abren todas las puertas y todos esos contactos que necesitamos para crecimiento, expansión y poder trascender con un propósito.
0: ¿Cuál es la oferta que están teniendo a nivel académico y cómo se desarrolla la metodología?
1: Bueno, la metodología, nosotros trabajamos con cursos cortos, como te dije, ¿verdad? Dependiendo de cada curso, de cada programa, existen niveles. Ejemplo, en dibujo artístico está nivel 1, nivel 2 y después está dibujo profesional. En tatuaje hay dos niveles también, el básico y el avanzado. Entonces, dependiendo de cada nivel y de cada curso, hay una duración. Los cursos más cortos duran 4 semanas, los cursos más largos duran de 8 a 10 semanas.
0: Cuéntanos, sé que un punto fundamental para los estudiantes, pues que le validen los conocimientos que adquieren, ¿cómo certifica Trasciende para aquellos participantes que culminan con éxito los módulos que ustedes ofrecen? Y también preguntarte, muchos centros de capacitación o de oficio dan un curso y ya, se quedó en el conocimiento. ¿Dónde está el elemento emprendedor? Es decir, que aprendiste un arte, un oficio, pero pensando no solamente en tener muchos más conocimientos, porque bueno, hay gente que con su currículum ha hecho 200 cursos, 500 cursos, pero simplemente los hicieron. Pero
1: están guardados en la gaveta.
0: Pero, ¿cuál es el plus? Es decir, capacitarse para el emprendimiento. ¿Cómo lo logras? ¿Dónde va eso al momento de que una persona se capacita con ustedes y, bueno, se transforma en un emprendedor?
1: Bueno, por ahora certificamos desde Trasciende Instituto de Capacitación como empresa registrada y academia que somos, ¿verdad? Próximamente ya estaremos certificando con aval del Ministerio de Educación. Ya estamos optando por el aval, así que está cerquita. Eso fue lo primero que me preguntaste. Lo segundo, ¿qué nos diferencia? Que como nosotros nos hemos dedicado a formar emprendedores, y quienes forman a estos emprendedores son emprendedores, esa es una de las cosas que nos diferencia de otras academias. Eso permite darle herramientas a todos estos jóvenes que pasan por Trasciende para que en esos momentos de baja, porque todos los negocios, todos los emprendimientos, yo diría que en todos los rubros nos manejamos por temporadas, ¿verdad? Y que esa persona cuando esté en temporada baja no decaiga y se rinde y diga, no, yo no sirvo para esto y cierro mi emprendimiento y vuelvo a empezar en otra cosa. Ese emprendedor que los está formando tiene las herramientas cómo hacer que en ese momento de esa temporada baja, ese emprendedor que se está formando no se me desmotive. ¿Qué es lo otro que nos diferencia? Que le hacemos seguimiento a estos emprendedores que se gradúan. La idea es, además de promover, es ayudarte y asesorarte a que cuando tú te certifiques, tú pases del conocimiento a la acción. No te quedes con el certificado guardado en gavetica, como hacen muchas personas que acumulan muchos certificados. La idea es que si tú vas a invertir tiempo, dinero, energía, ganas y conocimiento en algo, en una habilidad, acciona. Un sueño sin acción es solo una ilusión y se va a quedar allí. O sea, si tú sueñas con hacer un curso, pero no accionas en dar el paso y atreverte a meterte un crédito, a vender tu bicicleta para poder emprender en lo que tú quieres, por darte un ejemplo, ahí se va a quedar. Entonces, nosotros tenemos por lo menos en las áreas que trabajamos proveedores que ayudan a estos emprendedores a adquirir sus máquinas y sus insumos a un menor costo que lo que pueden conseguirlo en otra casa comercial, por darte uno de los pequeños ejemplos. Lo otro, le brindamos la asesoría para que inicien ese negocio y se les hace el seguimiento. Por darte un ejemplo, con la gente de tatuaje, el facilitador, él le hace seguimiento a su grupo de emprendedores que se formaron en el área de tatuaje. Carolina Ramírez, muy responsablemente, la que forma en el área de sublimación y estampado, además de que los ayuda, los encausa, mira, conseguimos la máquina, en tal parte está, vamos a darle, vamos a poner el local, vamos a inaugurar el local. Entonces, el saber que tú no pierdes ese contacto, porque ya es una red de emprendedores que hemos creado a lo largo de todo este tiempo. Exactamente.
0: Han generado un
1: entonces,
0: ecosistema.
1: Eso yo considero muy particularmente que nos diferencia de muchas otras academias que forman emprendedores también.
0: Qué maravilloso que existen. Porque bueno, seguramente en alguna ciudad donde nos están escuchando no existe un instituto como este. Y puede ser, pues, no sé, esa chispa que se convierta en incendio, como dijo el padre José María Vela, fundador de Fe y Alegría, para que otros también puedan ofrecer este espacio. Te estoy casi seguro, bueno, estoy completamente seguro de que hay muchos jóvenes que están deseosos de encontrar un espacio como Trasciende en cualquier lugar del país. Ojalá lo puedan encontrar, o quienes tengan una idea similar a la tuya de abrir un espacio para formar a tantos jóvenes para el emprendimiento, sin abandonar los estudios académicos, las carreras técnicas, las licenciaturas, la ingeniería. Sé que hay muchos jóvenes que juegan...
1: Tratar de mantener ese equilibrio,
0: ¿verdad? De emprender, se pagan sus estudios con el emprendimiento y tantas cosas que pueden hacer. Redes sociales, plataformas digitales donde nuestros oyentes de diferentes zonas del país pueden conocer más de Trasciende y de todo lo que hacen o lo que haces tú como mentora y como motivadora.
1: Bueno, en Instagram nos consiguen como Trasciende Academy Venezuela. Ubicación, estamos ubicados en la carrera 15, entre calles 43 y 44
0: de Barquisimeto,
1: a media cuadra del Parque Ayacucho. O sea, no nos podemos perder porque tenemos esa referencia. Sí. Teléfono.

0: para el emprendimiento. Bueno, agradecemos a Carolina por acompañarnos en este jueves. El mejor de los éxitos. Saludamos a Lady Marianne, que se conecta por nosotros, con nosotros a esta hora a través de Instagram. Saludos a Lady Marianne, que está conectada. Y bueno, a todo el equipo de Trasciende por acompañarnos en la tarde de hoy, porque bueno, vinieron, Carolina vino acompañada también de jóvenes que están allí en la vanguardia. Nos vamos despidiendo de este bloque. Nosotros vamos a ir una breve pausa. Al regresar, comparto algunas noticias en el mundo del emprendimiento con todos ustedes.
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2: Una y 50 minutos.
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2: Así es, estamos de regreso en la sintonía. Está usted del programa En Este País, ya en estos últimos minutos del programa. Quiero compartir un par de noticias sobre emprendimiento.
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2: En realidad, muchas cosas, pero voy a compartir al menos dos en esta tarde con ustedes. Les cuento que en una nota que publica el Correo del Caroní, nos cuentan de Rompeolas. ¿Qué es Rompeolas? Rompeolas llegó a Ciudad Guayana con una propuesta que convertirá la gastronomía en una experiencia sensorial. La propuesta gastronómica fusiona la cocina del mar, coctelería de autor y un ambiente inspirado en la biodiversidad venezolana y en cuya decoración se utilizaron óxidos naturales elaborados por comunidades del Delta Amacuro, inspirados en la esencia de una Guayana portuaria y con el propósito de ofrecer una experiencia inmersiva en torno a la gastronomía marítima, nace Rompeolas en Puerto Ordaz, un restaurante temático que fusiona naturaleza, arte y tradición a través de técnicas ancestrales. Su inauguración será el próximo 3 de octubre y sus espacios prometen que cada visitante se sumerja en esta experiencia multisensorial. Por cierto, vamos a estar conversando con quienes están haciendo realidad este emprendimiento en Ciudad Guayana. Y finalmente les quiero contar y compartir con todos ustedes una maravillosa noticia para el ecosistema emprendedor venezolano. Les cuento que esta noticia que quiero compartir con todos ustedes en esta tarde tiene que ver con un logro del ecosistema emprendedor venezolano, y particularmente les quiero contar que Linda Estrella del Mar Montilla entra en el listado de los 10 jóvenes más sobresalientes e influyentes del mundo en el TOIS JCI 2026. La ingeniero tachirense Linda Montilla es nombrada como una de las 10 jóvenes más sobresalientes e influyentes del mundo. La Asociación Junior Chamber International honra con orgullo a estas 10 personas cuyos logros, coraje, innovación y servicio han creado un impacto mucho más allá de sí por sí misma. Linda Montilla comparte este reconocimiento con jóvenes de otros lugares del mundo. La organización JCI Toys 2026 reconoce a estos jóvenes por su capacidad de demostrar todo lo que una persona puede alcanzar cuando es impulsada por un propósito. Y bueno, por cierto, mañana estaremos conversando aquí en la entrevista en el coworking del día en este país con Linda Estrella del Mar Montilla, así que no se pierdan esta entrevista y esta experiencia maravillosa. Nosotros nos vamos despidiendo con esta buena noticia, agradeciéndoles a todos ustedes su sintonía y por permitirnos entrar en sus hogares. Estuvimos laborando para todos ustedes en el control técnico y la producción del programa. Yosimar Pereira, Fernando Rivas y Joamir Noguera, en la subdirección de comunicaciones, Gurmelis Villalobos, en la coordinación de producción y programación nacional, Anthony Galindo, y en la conducción de este programa, Rosender Evíez. Estuve junto a periodistas, comunicadores y emisoras de Radio Fe y Alegría, todos bajo la dirección de la profesora Vidalina Campos. Que tenga usted una muy feliz tarde. Continúen con la programación que les ofrece Radio Fe y Alegría.
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4: 1 de la tarde y 58 minutos.
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3: Hola, este es mi estado natural. 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
5: 2:04 p.m.

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1: Con este avance informativo de este jueves 17 de septiembre, en horas de la tarde, nos vamos a Mérida. Nuestro compañero José Angulo nos reporta que las lluvias...

0: Lluvias fuertes que se registraron en los últimos días siguen afectando a varios municipios de esta entidad.
1: Comunidades del municipio Aricagua del estado Mérida fueron afectadas por las fuertes lluvias ocasionadas el pasado miércoles, ocasionando daños en la vialidad y viviendas. Mario Marquina, subdirector de Protección Civil, informa sobre la situación que se presenta en esta jurisdicción.
2: Bueno, para el momento, el día 16 de septiembre, en horas nocturnas, hubo fuertes precipitaciones en el municipio de Aricagua, el cual produjo pues el aumento del caudal que afectó parte de la vialidad y tres viviendas, el cual fueron desalojadas preventivamente por el personal de Protección Civil Mérida y los cuadrantes de paz en el sector. Para este momento se encuentra todavía todo el sistema de gestión de riesgo en conjunto con la alcaldía del municipio de Aricagua y la gobernación del estado, haciendo el levantamiento para dar respuesta pronta y resolver los problemas que causó esta crecida súbita del río Aricagua.
1: Es de resaltar que según información aportada, la comunidad de Mocombojito es la más afectada tras el colapso del puente que comunica esta aldea con el pueblo y la ciudad de Mérida, lo que limita el paso de estudiantes hacia sus unidades educativas, igualmente el paso vehicular, afectando a los productores de la zona. Desde Mérida reportó José Angulo para Radio Fe y Alegría Noticias.
0: Más información en los próximos minutos, por eso les invitamos a que se mantengan en nuestra sintonía.
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7: 2 de la tarde y 38 minutos.

0: 3:01.
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3: De la tarde y 8 minutos.

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1: A esta hora de la tarde, con este avance informativo, les reportamos que medios de comunicación que tienen sus portales digitales se siguen informando que aún no han sido desbloqueados, pese al anuncio del Programa para la Convivencia y la Paz del Gobierno Nacional, quien había dicho a través de un comunicado que Conatel procedía a desbloquear los bloqueos digitales implementados desde hace algunos años. Entre estos medios que reportan todavía la imposibilidad de que los usuarios puedan acceder vía normal está el diario El Nacional y otros portales informativos del país, quienes continúan bloqueados por parte de los principales proveedores de Internet nacionales a pesar del anuncio de

0: gobierno de restituir el acceso a estas plataformas. Indica justamente esta medida que también, y de acuerdo a lo que reporta la ONG B Sin Filtro, aproximadamente 10 dominios habilitados de forma aparentemente simultánea a la solicitud presentada ante la presidenta encargada Delcy Rodríguez. Entre los sitios web de restituido destaca la agencia española EFE, restringida desde marzo de 2025. También se habrían levantado el veto a la revista colombiana Semana, con restricciones desde 2024, así como a medios locales como El Pitazo, Alberto News, Monitoreamos, Run Runes y Crónica 1, inhabilitados desde el año 2020. Sin embargo, el diario El Nacional sigue reportando que continúa bloqueado por las plataformas digitales. Más información en los próximos minutos. A esta hora les acompañó Alexander Medina.
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5: 3 de la tarde y 38 minutos.

0: 4:02 p.m.
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Hola, estamos por aquí, en la radio, en el teléfono, por streaming. Llegamos hasta tu casa, hasta el carro, por unas ondas sonoras que salen de un transmisor, llegan a las antenas y luego a los receptores, que son los aparaticos de radio. 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

Y en Fe y Alegría Educomunicación tenemos un espacio para ti, una hora, para que los pequeños de casa tomen la palabra, canten, bailen y reflexionen sobre la importancia de convivir en paz.

Este espacio llega a ustedes gracias a todo este equipo de Fe y Alegría Educomunicación. En la Dirección Nacional de Comunicaciones, Willy Melis Villalobos, Anthony Galindo, en Producción y Programación Nacional. En la Producción General de la Escuela en la Radio, Legitzia Torres, y en la Postproducción, nuestro amigo Alcides Tocuyo, quienes habla con mucho cariño, Leti. Todos bajo la dirección de Vidalina Campos.

Estás empezando el nuevo año escolar. ¿Cómo te sientes? ¿Qué es lo que más te ha gustado de la escuela, del salón? Puedes enviar tus comentarios al 0412-894-8092. En el WhatsApp más 58412-894-8092. Nos indicas tu nombre, localidad, la escuela donde estudias. Nos encantará compartir con todos los niños y niñas de la escuela en la radio tus ideas.

Y desde la escuela en la radio saludamos a Susette Buendía en San Antonio del Táchira, a Juan Pablo Ramírez y Matías Barrera en Palmira, a Ramsés y Samara en Guadualito. Abrazos para ellos. Por cierto, ¿cómo han crecido? Ramsés, Samara, ya están vistiendo camisa azul. ¿Quién lo creería? Pues claro, pasa el tiempo y van creciendo.

Hemos preparado para los tesoros de la casa el tema de hoy, las emociones como toda esta semana. Hoy vamos a trabajar el rincón de la boca-oreja, una técnica para resolver los conflictos. Experiencias en el aula para favorecer la convivencia pacífica, que nos llevemos bien, que nos respetemos, que nos escuchemos. Porque si nos respetamos, todos estaremos haciendo de la escuela un lugar bonito. Todo bonito, como esta canción venezolana que nos llena de energía. Hoy todo me parece más bonito.

después de escuchar esta poesía convertida en canción, El Reino del Revés, para los chipilines de casa, de María Elena Walsh, una gran poetisa del sur de América, que nos regaló todas esas poesías y algunos las convirtieron en

¿Y tú, cómo te imaginas un reino del revés? Mientras piensas, vamos a un corte y ya regresamos con más de La Escuela en la Radio.

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0: 4 de la tarde y 21 minutos.

vamos con la escuela en la radio y los chipilines a jugar con el cuerpo, a movernos y luego quedarnos como una estatua. ¿Te animas? ¿Preparados? Amigo Alcides, suelta la canción polaca a mover el esqueleto.

0: estatua. Vuelta. Estatua. Vuelta.
1: ¿Qué te pareció este juego? Y el animador de juego puede hacerles cosquillitas a las estatuas para retarlos a que se muevan. Esta semana estamos hablando de las emociones, alegría, tristeza, miedo, enojo.

Qué chévere esa canción, ¿verdad? Chipilines, con ayuda de tu familia, recorta 10 cuadritos de 6 por 6 centímetros. En cada cuadrito dibuja cara de emociones, dos caras de alegría que sean igualitas, dos caras de tristeza que sean igualitas cada cara, dos caras de miedo, dos caras de sorpresa, dos caras de enojo. Pinta muy bien cada una de las caras, pégales cartón reciclado por detrás de una vieja caja de zapato y ya tienes para jugar memoria con las emociones. Mezcla los cuadritos en el piso, los colocas volteados para que no vean cuáles son los dibujos y ordena dos filas de 5 cuadritos cada uno. Por turno van levantando dos cuadritos. Si coinciden y son porque son iguales, ganas otro turno, sigues jugando. Eso sí, cada tarjeta levantada se vuelve a colocar en el mismo lugar. Así memorizas el lugar de cada carita. Quita la alegre, quita la triste. Que disfrutes este juego de memoria. Y nos vamos con la canción Sal de ahí, chivita bonita, para la memoria.

0: Y después de ejercitar la memoria con la canción de la chivita, te invitamos a escuchar este cuento. David se mete en líos. ¡Ay, David! Tomado del canal de YouTube, Lee con Mari. A escuchar la historia de David. Ah, por cierto, este Mari se escribe Marie.
1: ¡No! ¡No es culpa mía! ¡Ay! ¡Bum! ¡Fue sin querer! ¡Uy! Creo que otra vez rompí algo. ¡Ay, mi patineta! ¡Fue un accidente! ¡Ups! Ahora rompí la ventana. Y ahora sí estaba jugando afuera. ¡Ay, mi pelota de béisbol! ¡Ay, no me gusta! ¡No me gusta el huevo! ¡Y menos por las mañanas! Me olvidé. La la la la la la. Ya me voy, mamá. Oh, no traigo pantalones. Mi perro se comió los deberes. Ups. Otra vez se me olvidó la tarea. Ay, me van a regañar. Me dio la risa. Ay. Todos bien seriecitos y yo siempre riendo. Escuela Elemental Dickens. Tenía hambre. ¿Y mi perro?
2: ¿Qué? Ruff. Delicias para perros. ¡Ay, David! Ahora sí te comiste hasta mis galletitas.
1: Sí, perdón, perrito. Pero sí le gusta. ¡Miau! Ay, no, le da vergüenza, pero estoy segura que sí le gusta que le jalen la cola a mi gatito. ¡Se me cayó! Yo no fui, mamá, te juro que no pude. Y es que traía tantas cosas. Ay, mamá, me vas a regañar. Parecía agua de Jamaica, me había quedado bien rica. Pero si papá lo dice... Uf, mi mamá me puso el jabón en la boca por decir groserías. ¡Ay! ¡Perdón! Ahora sí no me pude aguantar el sapo. Ay, mamá, es que estuvo bien rico todo. No fui yo. ¿Quién se habrá comido ese pastel tan delicioso? Está bien. Sí. ¡Fui yo! Lo siento. Creo que sí estoy arrepentido. Pero ¿sabes qué? Te quiero mucho, mamá. Y yo a ti, David. Y colorín colorado, este cuento se ha terminado.
0: Ya regresamos con más de La Escuela en la Radio. Y es que aquí en chiquitico no se mete el lío. Ay, por favor, por favor.

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1: Con este avance informativo nos vamos al estado Bolívar. En su capital, Marco Roldán nos reporta que inauguraron la cuarta ecoferia para promover el consumo de productos orgánicos.
2: La Coordinación de Acción Social de Cáritas Ciudad Bolívar inauguró oficialmente la cuarta edición de su ecoferia comunitaria, un espacio de intercambio directo que ofrece a la ciudadanía alimentos frescos y 100% orgánicos cosechado en los campos locales. Así lo dio a conocer el coordinador de producción orgánica, Arturo Soto.
3: Bueno, la feria es la culminación de un proceso de años, un proceso de organización de productores, organización comunitaria, pequeños productores, que se les está dando herramientas para que puedan producir mediante a técnicas de agricultura orgánica. Estos productores, ¿verdad? Fin último es traer estos productos a la ciudad y comercializarlos. La gente se beneficia porque está ahí obteniendo un producto ecológico, un producto sembrado de forma orgánica.
2: Los representantes de Cáritas destacaron que la feria no solo conecta al pequeño productor con el consumidor a precios accesibles, sino que también respalda el trabajo de las familias campesinas que apuestan por el cuidado del medio ambiente y la seguridad alimentaria en la comunidad.
3: Que estos productores, estas personas, estas tres comunidades hablan, es de San José de Bongo, San José de los Baez y una comunidad de Brisas del Sur. Ellos organizados se pusieron de acuerdo, sembraron al mismo tiempo.
2: Desde Ciudad Bolívar, Marco Roldán, para Radio Fe y Alegría Noticias.
1: Más información en nuestra emisión de Háblame Bajito a las 6 de la tarde.
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4: 4 de la tarde y 37 minutos.
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Seguimos con este espacio radial dedicado a los pequeños de casa. Esta semana trabajando el tema de las emociones, expresar nuestras emociones y gestionarlas, así como dicen los grandes. Y es que los varones no deben llorar. ¿Qué piensas tú de eso? Claro, somos seres humanos y todos tenemos derecho a llorar y expresar nuestras emociones, siempre que no le causemos daños a terceros.

pequegigantes. Vamos a dibujar maneras como la gente se pone cuando está triste, alegre, cuando está enojada, miedosa. Mientras que haces estas ilustraciones, escucha otra canción de Gala que se llama Mi Corazón.

Ahora te voy a comentar una situación y tú expresarás en voz alta la emoción que te surge de inmediato. Si es alegría, tristeza, enojo, sorpresa o miedo. Situación 1. Mi gatito lindo, miau, miau, se escapó de la casa. Llegó la noche y no ha aparecido. Me sentí... ¿Cuál emoción se presentó? Situación 2. Llevé a mi salón de clase una cartuchera azul. La presté y no me la devolvieron. Me sentí... Situación 3. ¡Viva! Estoy de cumpleaños y mi tía me regaló un chocolate, el preferido, el que más me gusta. Me sentí... Las emociones vienen y van. En un día, en un solo día, puedes experimentar varias emociones. Entonces, manejar estas emociones es buscar nuevamente el equilibrio, el centro. ¿Y cómo lo vas logrando? Respirando conscientemente, hablando con alguien de confianza, dibujando. Las emociones surgen por un elemento externo. Están fuera de ti. Pero tú tienes que gestionarlas, calmarte, como dice esta canción, despacio me tranquilizo.

Y con esta canción, Mariana de Moticantos nos sugirió qué podemos hacer para manejar las emociones, qué cosas hacemos hasta para manejar esas risas que van y vienen y distraen a los compañeros y a las compañeritas en clase. Así que con esta canción de Moticantos uno va aprendiendo también a calmarse, a no ser disruptivo, dicen algunos. Es decir, una conducta donde distraes a todo el grupo. Vamos a un corte y ya regresamos a practicar con esta canción de Emoticantos. Lo puedes encontrar en YouTube. Ya regresamos.

0: 4 de la tarde y 54 minutos.
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0: 4 de la tarde y 56 minutos.
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6: Están los escolares gigantes de corazón que están iniciando sus estudios desde cuarto, quinto y sexto grado. ¿Cómo van esas normas de convivencia en la escuela, en el salón? Y si alguien no puede manejar las emociones, recuerden dar sus aportes cuando hay enfado, cuando hay miedo, cuando hay tristeza, cuando todas esas emociones llegan a nosotros. Respirar despacito, contar del 1 al 10, esperar un ratito, hablar con alguien de confianza para volver a la calma.

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Envía tus opiniones sobre las emociones al más 58412-894-8092. Puedes solicitar una canción de tu gusto o enviar saludos, felicitaciones a una persona especial.

Gracias, Luis, por esta canción. Te cuento que en mi escuela con los niños y niñas con más energía en los salones, les propusimos animar los recesos. Durante 2 semanas organizamos y practicamos algunos juegos y...

se convirtieron en recreadores, en parejas trabajaron con los pequeñitos, otros con los más grandes. Y saben, disminuyeron los estudiantes heridos por caídas, golpes, por otros compañeritos. El recreo fue un momento de paz y divertido. Mientras unos estudiantes comían, se divertían viendo jugar a los otros y otros estaban animando los juegos. Realmente fue genial y eran los más tremendos de cada salón. Y resulta que fueron luego admirados por los compañeros por su capacidad de organizar los juegos, de animar. Así que los que tienen mal comportamiento muchas veces quieren llamar la atención y quieren ser tomados en cuenta para hacer algo que les gusta. Quieren sentirse útiles, pero no saben cómo expresarlo.

Gigantes de corazón, están escuchando La Escuela en la Radio, un espacio para ti. Esta semana, trabajando las emociones. ¿Sabías que cuando dos amiguitos están disgustados, podemos enviarlos al rincón de la boca-oreja?

balcón del salón colocan una mesa y dos sillas con un cartel que tiene el dibujo de una boca grande con una paleta para que se la ponga el niño que puede hablar y contar su versión de lo ocurrido y cómo se siente. El otro niño o niña sostiene el cartel con un dibujo de una oreja grandotota, la cual sostiene con una paleta y significa que le corresponde oír. Luego se intercambian los carteles y así se garantiza que se oigan y que busquen un acuerdo. ¿Qué te parece? Claro, si la cosa se pone complicada y no llegan a acuerdos, hay que llamar a un tercero para que ayude a mediar entre estas dos personas. Por eso tenemos que cultivar el respeto.

0: llegado al final del programa. Esperamos que lo hayas disfrutado toda esta semana trabajando las emociones, porque mucho tienes maripositas en la barriquita, porque ya te tienes que levantar a la escuela. No, quiero dormir más, mami. No, no, no. Vamos a levantarse. No, es que yo no quiero ir. Y es que tienen miedo, pero entonces la emoción la podemos gestionar respirando. La Escuela en la Radio es una producción del equipo de Fe y Alegría Educomunicación. Wilmeris Villalobos en la Subdirección de Comunicaciones. Anthony Galindo en Producción y Programación Nacional. Egipcia Torres en la producción y conducción de La Escuela en la Radio. Y nuestro amigo Alcides Tocuyo en la postproducción. Todos bajo la dirección de Vidalina Campos. Hasta mañana, viernes de colores y viernes de actividades manuales. Te invitamos. Juegos, canciones. ¡Chao!
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0: 5:09.
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3: Cinco de la tarde y 16 minutos.

5 de la tarde y 30 minutos. 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
1: 5:36 p.m.
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0: 6 de la tarde y un minuto.
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0: Creo que en el marco del inicio de actividades escolares, no solamente es abrir la escuela, que nos llena de alegría porque es un lugar de encuentro, pero quienes atienden las escuelas hay que cuidarlos también y atenderlos. Hay que recobrar confianza, hay que trabajar mucho con los niños. ¿Qué programación vamos a tener al inicio del año escolar? Porque no se crean que la asistencia va a ser regular, que vamos a abrir, sino que bueno, eso va a ser progresivo.
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0: Amigos de Háblame Bajito, les saluda Jorge Labrador y también quiero saludar a la Red Nacional de Radio de Fe y Alegría Noticias. Nosotros salimos bajo la dirección de Vidalina Campos en la Subdirección de Comunicaciones Gurmele Villalobos. En producción y programación me acompaña Anthony Galindo, producción general Carlota Rojas. En la producción, Nángeli Gamboa, también desde los controles, nos acompaña José Rondón desde la Ciudad del Tigre, quien les habla Jorge Labrador. Ya saben que pueden comunicarse con nosotros al número 0412-068-5928. También en Instagram estamos como arroba Radio Fe y Alegría. También pueden seguir la cuenta en Instagram, mi cuenta personal arroba Jorge Labra 72. Bueno, y el tema que vamos a abordar hoy tiene que ver precisamente con la calidad educativa en Venezuela. Esto a propósito del inicio del año escolar y de todo lo que son estas reformas y propuestas que están haciendo especialistas académicos sobre la materia. Y hoy pues tenemos el gusto de contar con la profesora Catiusca Russo. Bienvenida, profesora, coautora del libro Luz en el Túnel. ¿Cómo está, profesora? Saludos.
1: Muy bien, bueno, muchísimas gracias por la invitación, Jorge. Saludo a todos los radioescuchas de la tan querida red de fe, radios de fe y alegría. Sí, bueno, un placer estar hoy con ustedes y hablando de un bebé, porque cuando uno escribe, pues es la producción de un bebé. Luz en el túnel. Ese libro que se produjo el año pasado bajo la coordinación y la edición del profesor Ramón Alexander Uzcategui Pacheco, en donde hay 14 autores de sólida trayectoria académica, en donde realizamos pues contribuciones a la reforma educativa que consideramos que deben apoyar la transición a la democracia que está viviendo Venezuela.
0: Eso es bien importante y de hecho queremos pues comenzar por todo lo que es la transición democrática, porque efectivamente el libro habla de esto, habla de cómo llevar a cabo esta transición democrática y cómo estas contribuciones a la reforma educativa tienen que ir acompañadas necesariamente con toda esta transición democrática.
1: Correcto. Bueno, el primer aspecto es la restauración de la institucionalidad. Ese es el piso para esa transición tan anhelada hacia la democracia. Esa restauración de la institucionalidad exige un ciudadano participativo e independiente. Y en este caso, mi artículo habla sobre libertad y autonomía. Y lo baso en un elemento esencial a nivel educativo, como lo es la orientación vocacional. Para nosotros ser productivos, ser felices, autónomos e independientes, tenemos que estar seguros de lo que hacemos y tenemos que amar lo que hacemos. Venezuela, desafortunadamente, no ha tenido experiencias a nivel formal sobre la orientación vocacional y es un pilar fundamental porque en él se va a basar el futuro del país, los profesionales del país, las personas de oficio del país. Basándonos entonces en ese elemento de la orientación vocacional, partiendo de la educación media, que ahora está dentro de lo que es la educación básica. Desde 2015 hubo una transformación curricular en donde incluyeron un área llamada orientación y convivencia, en donde hay diferentes ejes importantes para el estudiante, pero suprimen el pilar fundamental que es la orientación vocacional. Fíjate, nosotros ahorita estamos terminando un año escolar, Jorge, y observamos que hubo un gran número de estudiantes que quedaron por fuera del Sistema Nacional de Ingreso, de la OPSU. Y alguno de esos estudiantes, tengo que confesarte que desafortunadamente no quedaron porque no hicieron una selección adecuada, por desconocimiento de su persona, por desinformación en relación con las universidades, las carreras, lo que les lleva pues a no tomar decisiones asertivas. Y es posible que alguno de esos casos estén allí. De allí la importancia de la inclusión, de la orientación vocacional, porque al final, Jorge, va a redundar en el bienestar del país. Si nosotros tenemos los ingenieros que de verdad quieran ser ingenieros, los médicos que quieran ser médicos, los maestros que quieran ser maestros y no profesionales porque salieron en esa carrera y no les tocó más nada que estudiarla, vamos a tener un país próspero. Entonces, la intención y la invitación a través de mi artículo Libertad y Autonomía es darle la valoración que amerita la orientación vocacional, lo que va a permitir que haya ciudadanos encaminados a la participación justa y funcional, empoderando a la persona, logrando su independencia, que además eso va a producir un ciudadano comprometido. Y ya sabemos lo que significa una persona comprometida ante la democracia.
0: Sobre la calidad educativa de todo lo que es el proceso de aprendizaje, como lo que es la precariedad salarial, el tema del impacto socioeconómico, el impacto del salario, el ingreso del docente, pues también afecta todo lo que es la parte de la calidad del proceso de enseñanza-aprendizaje.
1: Sí, evidentemente. Fíjate, nosotros, hablando y retomo el compromiso, ese valor tan importante, es lo que mueve al educador hoy en Venezuela, tanto a nivel de educación básica, que estaríamos hablando de preescolar, primaria, media y técnica, como a nivel universitario. Es el compromiso, Jorge, porque hoy un educador en Venezuela, de cualquiera de los dos subsistemas, tiene un salario de 0,00 centavos de dólar. No gana un dólar. Hay una bonificación que, bueno, ha sido muy malentendida, no sé qué está ocurriendo, pero no es salario. Las bonificaciones no son salario. Y la bonificación es de 200 dólares, lo que se llama bono de guerra, 40 de cesta ticket y un nuevo bono que ellos introdujeron a partir del mes de mayo, que es de profesionalización, que tienen unos criterios que desconocemos, tienen diferentes montos y no le llega a todo el personal docente de Venezuela. Por ejemplo, los docentes de Fe y Alegría están excluidos de ese beneficio. Algo insólito e inaudito. Porque si nosotros entramos a las barriadas de Venezuela, a ese barrio en donde ni siquiera llega el jeep, ahí hay una escuela de Fe y Alegría. Y allí están los maestros de Fe y Alegría. Y ahora, entonces, imagínate, con la precariedad que estamos hablando del salario y sin ese bono de profesionalización. Igual ocurre con los docentes a nivel universitario. Les llegó a unos sí, les llegó a unos no. ¿Y qué te puedo decir? Que no puedo dejar de mencionar al personal jubilado y pensionado, que dieron toda su vida y que no ganan un bono de guerra de 200 dólares, sino de menos dólares. No tienen el de profesionalización y tampoco tienen el cesta ticket, después que entregaron 25 o más años de servicio.
0: Sí, es importante destacar esto, profesora, en la parte económica, porque si bien es cierto que puede haber vocación, de hecho, está el caso de los maestros de Fe y Alegría, que yo he conocido historias de maestros que tienen que caminar kilómetros para llegar a su escuela en zonas apartadas, tal y como lo dice Fe y Alegría. Comienza la escuela donde termina el asfalto, y es verdad, o sea, es un tema de verdad de vocación. Pero también es cierto que, bueno, sin la parte económica empieza la deserción, el docente a irse de las aulas, o empieza a hacer otro tipo de trabajo porque tiene que buscar la manera de completar el sustento, el ingreso, haciendo incluso prácticas que no tienen nada que ver con la docencia.
1: Esa es una triste realidad, Jorge. Esa es una triste realidad. Nosotros amamos estar en aula, amamos educar, amamos esa entrega. Pero desafortunadamente, cuando necesitamos cubrir nuestras necesidades, bueno, no nos produce. Bueno, sabiendo que como te mencioné, tenemos un salario de 0 punto, algo centavo de dólar, que no lo calculé para el día de hoy, y una cesta básica sobre los $700. O sea, es imposible, insostenible. Eso hace que las personas, por supuesto, miren a otras actividades, porque también tengo que confesarte que donde en lo que hacemos somos buenos, porque tenemos ese talento. Entonces, sí, bueno, si es manualidades, si es hacer tortas, si es peluquería, lo que nos corresponda hacer, lo hacemos bien y bueno, porque tenemos talento, pero no es, es complementario, pero no amamos eso, amamos estar en aula definitivamente. Y además toda la entrega, porque también es hay que reconocer, Jorge, que nuestra entrega no es solo en el salón de clase. Nosotros tenemos que hacer planificaciones y eso lleva tiempo. Nosotros tenemos que, por ejemplo, quienes somos del área de media general, en un día vemos 6 cursos de 2 horas. Y si haces una pruebita corta, en donde tienes 30 estudiantes por aula, ¿cuántas pruebitas cortas tienes? Y te las tienes que llevar para la casa, Jorge, porque no hay tiempo para hacerlo en el colegio o en el liceo, porque además no hay tiempo entre clase y clase, y además tienes que correr para el emprendimiento o para el colegio privado, para la otra actividad que es con la que realmente estás sobreviviendo. Y esa es otra realidad.
0: Ahora, hay un tema bien importante cuando hablamos de este libro que trata sobre todo lo que es el proceso hacia la transición democrática y donde estamos viendo reuniones que ya se están efectuando entre la Asamblea del año 2015 con la Asamblea que preside Jorge Rodríguez y donde, por supuesto, hoy se reanudó la segunda ronda de negociaciones porque, bueno, han sido unos actores muy específicos los que han estado en estas conversaciones. Pero estamos viendo también, de otro lado, que al parecer no se sabe si la agenda educativa está dentro de estas conversaciones. Eso me gustaría porque se está hablando en este proceso del tema de la liberación de los presos políticos, algunos temas políticos, pero de lo que tiene que ver con educación, hay conocimiento de que sí está planteado en este proceso o en esta etapa de negociación.
1: De manera formal no está planteado, porque de manera formal se está hablando de TCJ y CNE. Pero entiendo que cuando vinieron hace un mes aproximadamente, se reunieron con un grupo de colegas, algunos activos y unos jubilados, y bueno, se les llevó y se les mencionó cuál es el panorama que está viviendo la educación en Venezuela en este momento de crisis.
0: Sí, porque estamos viendo también que se han llevado a cabo como una especie de asambleas ciudadanas en algunos estados del país. De hecho, se reúne el magisterio, han habido pronunciamientos, han ido incluso a la Defensoría del Pueblo, a instancias donde pues se lleva, por supuesto, este documento, esta solicitud de que tiene que acabarse con la bonificación también y que pase a salario, que eso es bien importante. De hecho, el ministro de Educación señalaba que un maestro, un docente, creo, él hablaba de $240, algo así, ¿no? Cuando él lo que estaba era como metiendo dentro del saco también el bono, ¿no?
1: Sí, sí, sí, él simplemente eso, en un principio mencionó eso, los bonos, que son 240, no lo vamos a negar, son bonificaciones que no entran en el cálculo de prestaciones sociales, en el cálculo de aguinaldos, ni en el cálculo de vacaciones. Entonces, bueno, ya sabemos por allí. Luego hizo una segunda intervención que nos dejó todavía más atónitos, que fue cuando mencionó que ganábamos $506. Ni con los bonos, ni con el bono que te mencioné de profesionalización que pagan los últimos de cada mes, que entiendo que lo máximo que pagan son $120, llega nadie llega a 500, eso no existe. En Venezuela no existe, no existe. ¿Qué han hecho a las federaciones y los sindicatos? Bueno, activar todos los mecanismos que contemplan la legislación, haciendo saber pues los reclamos, las solicitudes, para que cesen los bonos, para que se llame a la mesa de negociación, porque nosotros tenemos una convención colectiva vencida desde el año 2020, la educación básica, y la educación universitaria desde 2023. Entonces hay que reanudar esas mesas, hay que ajustarse.
0: Claro, y es bien importante el tema, no solamente salarial, sino también de otros beneficios, el beneficio por lo menos de HCM, beneficio de salud, porque hoy en día para mí es un secreto que todo el mundo le toca que terminar en el sistema de salud público porque ya no se cuenta con seguro.
1: Así es. Y nosotros ni si, y ahorita ni siquiera podemos contar, por ejemplo, en educación básica, con el IPASME, que era el Instituto de Atención Primaria. Porque imagínate, vas hoy y te dan una cita para dentro de 3 meses. 3 meses. Si vas a odontología, y te voy a hablar porque fue mi caso, tuve que llevar guantes, mascarilla, el eyector más la anestesia. Entonces. Y es un instituto que me debita de mi salario
0: Claro.
1: de 521 bolívares una cuota por afiliación. Entonces yo lo mantengo, pero también tengo que hacer el aporte cuando voy a recurrir a él. HCM, bueno, tenemos muchísimo tiempo, Jorge, ya tenemos 6 años, 7 años que no contamos con el seguro de cirugía, hospitalización y maternidad. Y con mucha precariedad el funerario. Con mucha precariedad. Parece que hay un monto o un número. Y cuando llega ese número, bueno, si te tocó el número siguiente, lamentablemente llora y ve qué haces. Resuelve porque el ministerio menciona que ya la partida para ese monto ya fue cubierto. Imagínate tú. O sea que no nos podemos ni enfermar ni morir en paz.
0: Eso es otro tema también bien importante, porque estamos hablando de este inicio del año escolar, que primero se había dicho y se había convocado que tenía que comenzar el 15, ¿no? El 15 o 14,
1: El
0: pero entonces
1: 14, el
0: el
1: ministro
0: 14.
1: llamó el 14.
0: Ajá. Y que usted pues comentaba también que no, que tiene que ser a partir del 16 y comenzar un año
1: Correcto.
0: escolar, comenzar un año escolar, profesora, con todas las deficiencias de infraestructura. Por ejemplo, con todo lo que pasó ahorita con el doble terremoto, este doblete que se registró en la zona norte costera, donde muchas infraestructuras se vieron afectadas, otras están también en malas condiciones, ¿no?
1: Sí, ya veníamos, fíjate Jorge, ya veníamos con un déficit de 60% de infraestructuras en deterioro. Imagínate lo que ocurre después del doblete sísmico. Fue garrafal, fue terrible. Y tengo que decirte también que la falta de políticas frente a esa situación hace que hoy todavía 50 planteles sean campamentos transitorios. Hoy, Jorge, hoy 17 de septiembre, en donde nos dijeron que para el 14 iban a estar todos esos planteles desocupados. No, todavía tenemos hermanos viviendo esa situación en planteles educativos. Y bueno, esas 1.500 escuelas que se iban a reparar, eso no se ve, Jorge, tú pasas por las instituciones y lamentablemente no se ve. Pasas por instituciones que en agosto tuvieron etiquetas amarillas y hoy cuentan con la etiqueta amarilla, que si hubiese ocurrido políticas públicas serias, en agosto se hubiese podido hacer la adecuación, porque amarilla te dice que hay que hacer reparaciones, pero que puedes ejecutar, que puedes habitarlas, pero tampoco las hubo. Entonces, amparándose en la rezonificación, que es la ubicación de estudiantes en otras instituciones, ay, Dios mío, hay un desastre terrible, donde la familia es la más afectada. Y te hablo de casos que conozco. Una familia que le reubicaron a su niña de tercer grado en una escuela y a la niña de sexto en otra escuela. En donde la niña de tercer grado va a tener clase 2 días, la otra niña va a tener clase, va a coincidir con uno de los días, sale. Mira, realmente son situaciones lo que nos está tocando vivir y sobre todo a la familia. Muy, muy duras, muy duras, por la falta de planificación. Yo mencionaba que trabajar con educación es muy delicado. Nosotros no manipulamos papas y zanahorias. Nosotros trabajamos con seres humanos y con seres humanos en formación. ¿Y qué te digo de la parte psicoemocional? Nosotros todos estamos nerviosos. Nosotros volvimos a las aulas, Jorge. Y nosotros tenemos, así como el payaso, ¿te acuerdas? Que el payaso puede tener todos los problemas encima, pero una gran sonrisa. Así estamos nosotros, pero con los nervios de bueno, que la naturaleza, Dios permita, se mantenga como está. Pero aquí no hubo una preparación, no hubo una visita. Los planteles, en algunos casos, recibieron la visita de la comisión presidencial y tuvieron su etiqueta. Pero esa, después, Jorge, tenía que haber ido un bombero, un protección, una persona de protección civil y decir, bueno, de acuerdo a esta estructura, ustedes van a evacuar por aquí. No, ustedes no van a evacuar, ustedes van para debajo de los pupitres, de la mesa, del escritorio. ¿Qué vamos a hacer, Jorge? Todos los días salgo pidiéndole a Dios que se apiade de nosotros y que no ocurra nada, porque realmente no vamos a estar preparados.
0: Y que es una gran responsabilidad, exactamente lo que usted está diciendo, porque el Ministerio de Educación, el Ministro de Educación señalaba de que la asistencia a clases fue de un 89-90%, mientras que algunos magisterios señalaban, por ejemplo, del 30%, 25%. ¿Cómo estuvo la situación? Porque no, yo me acuerdo que años anteriores uno siempre veía como una fiesta escolar las calles de muchachos, pero no, ese panorama yo no lo he visto.
1: No, bueno, primero hubo un gran desconcierto por la manipulación de la fecha por parte del ministerio. Hizo un primer llamado.

0: hábil de la segunda quincena del mes de septiembre. Ese día corresponde al 16. Entonces el 14, ¿quiénes llegaron el 14, Jorge? Los directivos. Que bueno, tienen allí un compromiso porque están allí con una situación no tan regular, que no la vamos a tocar hoy, pero que bueno, ellos tienen un compromiso, pues. Y entonces llegan el 14. ¿Qué ocurre el 16? El 16 se incorporó el personal docente. Y bueno, los estudiantes no acudieron porque en la mayoría de las instituciones, Jorge, no se cerró el año escolar anterior. En julio los estudiantes de media general, la mayoría no fueron a revisión, a reparación, lo que conocemos nosotros en el argot popular como reparación, porque no daba tiempo, porque no dio tiempo. Porque además estaba toda la parte emocional que no la podemos cubrir no podemos tapar el sol con un dedo. Entonces no se hicieron inscripciones. ¿Qué estamos haciendo en este momento? En la mayoría de los planteles, inscribiendo y cerrando procesos del año escolar pasado para poder dar inicio a entonces la inscripción de este año y las clases. Pero esa fiesta que tú mencionas, Jorge, esa fiesta se acabó. La fiesta se acabó y se acabó no solo este año. Ya tenemos también como 2 o 3 años en donde ya es complicado porque vienen esas políticas de improvisación con la fecha, esa declaración que teníamos de la Navidad casi que junto con el año escolar. O sea, era una mezcolanza de situaciones, de fiestas, de efemérides que nos tenían todos confundidos y eso no hacía pues que nadie estuviese claro.
1: Claro. Sobre la base de esto, ¿se manejan algunas estadísticas? ¿Usted maneja alguna estadística de deserción escolar, por lo menos con este tema de la rezonificación que se hizo también? ¿Cómo ha estado la situación de la matrícula?
0: Mira, es temprano, muy temprano, porque como te digo, todavía se está en ese proceso de inscripción. Lo que sí tengo que comentar es que se va, así como hace 2 años, el estudiante del privado se fue al oficial por la situación económica, se puede dar el fenómeno de que esos estudiantes que tengan la capacidad de volver a la educación privada, lo hagan, porque se están dando en esos lugares de rezonificación un solo día de clase, horarios en el horario alterno. Por ejemplo, si el liceo o la institución funciona con regularidad en la mañana, prestan las instalaciones para la tarde, pero esa tarde es a partir de la 1:30 y hasta las 4. ¿Cuántas claro. horas efectivas de clase van a tener esos muchachos? Entonces, bueno, pero repito, hablar en este momento de deserción o de abandono es muy temprano. Es muy temprano, todavía estamos en ese proceso y apostamos a que no, a que migren. Si tienen que migrar a la privada, migren, pero que bajo ningún concepto quedarse en casa es una opción, bajo ningún concepto. Y también se le dijo al ministro, mire, hay que ubicarse en las realidades. Si para un plantel es factible la educación a nivel online, miren, se implementa. Haga una encuesta con sus representantes, no atropella a nadie, no se atropella a nadie, porque no somos papas y zanahorias, somos seres humanos. Haga la encuesta, cada directivo con su plantel, y tome la estrategia que mejor convenga, porque no somos tablas rasas. Cada plantel tiene su realidad, y estoy segura que si a cada plantel le dan la autonomía para crear las estrategias, lo hará de la manera efectiva y productiva.
1: Y eso es bien importante lo que usted está diciendo, profesora, por lo menos el costo pedagógico, porque si bien es cierto, pues también usted hace una planificación de cara a esto, hay estas opciones, como pasó con la pandemia, que es la parte virtual, que también es una muy, muy buena opción, pero además también tenemos otro factor que está incidiendo en Venezuela, como es el tema de los servicios públicos, el tema de la energía eléctrica, que está fallando ya no solamente como era siempre pasaba en la zona andina, sino ahora es a nivel nacional. El tema del agua. Estamos viendo planteles donde hay un solo baño, incluso, y si es que hablemos de un baño para que funcione para todos los estudiantes. Y por otro lado, pues también tenemos el tema del transporte, el costo también del pasaje.
0: Sí, bueno,

0: Yo lo defino como colapso de los servicios públicos, porque realmente no hay uno que brinde medianamente un servicio adecuado, desafortunadamente. Antes se podría decir que Caracas no se iba a la luz, ahora en Caracas también se va a la luz. El tema del agua potable es ineficiente. Y también te tengo que mencionar que, por ejemplo, en los planteles se daña una llave, un grifo, y eso, bueno, puede pasar allí no sé cuánto tiempo sin la reposición, porque tampoco le podías solicitar al representante, ya tu ministerio no me lo das, y tampoco podías solicitar al representante un pequeño aporte para la sustitución del grifo. Entonces, bueno, tobitos, Jorge, tobitos, que es lo más antihigiénico por el hecho de que tenemos que almacenar allí el agua con larvas, bueno, es una realidad que tú y que estoy segura que todos los radioescuchas manejan muy bien. A nivel del transporte, imagínate, los muchachos no pueden gozar del medio pasaje preferencial porque los conductores no los montan. Los ven uniformados, no los montan. El estudiante universitario, si le ve carné, no los montan. Entonces, de verdad, es un colapso total y que lo que hace es atentar contra la educación. Y al contrario, todos debemos trabajar en función de un pacto, porque a través de la educación es que Venezuela va a salir a flote y va a salir y va a caminar hacia el progreso.
1: Sí, de hecho, es un problema estructural. Por donde lo estamos viendo, el problema de educación es un problema estructural, porque no es solamente el ingreso de los docentes, no es solamente también la infraestructura, también la carga emocional, el tema vocacional. Volviendo al tema vocacional del artículo que usted hace referencia, que es bien importante también, que de esto podemos hablar al regreso. Yo quiero hacer una pequeñita pausa. Pero al regreso podemos hablar sobre cómo devolverle, profesora, el prestigio social, la valoración profesional a la carrera docente en Venezuela.
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0: Bien, seguimos acá en Háblame Bajito. Estamos tocando un tema súper importante de educación, comenzando el año escolar, sobre las expectativas de los padres representantes. De hecho, todo lo que tiene que ver cómo regresar al aula de clase, tanto para el docente como para el estudiante, y para la tranquilidad también del padre representante que está dejando a este estudiante con una carga emocional muy fuerte. De hecho, el profesor Carlos Trapani, de la Universidad Católica Andrés Bello, el coordinador de proyectos, él señalaba que la parte emocional en estos momentos, estos inicios de clase es importante, este encuentro, la escucha activa, y bueno, también reacomodar también todo lo que es el contenido programático a veces, ¿no? Porque eso es bien, bien importante, ¿no? De acuerdo también a la zona. Pero para esto, pues hoy estamos hablando con la profesora Katiuska Russo, darle las gracias por el tiempo de estar acá con nosotros, quien es coautora también del libro La luz en el túnel, ¿no? Para hablar un poquito, profesora, del valor del docente, porque eso es bien importante. Ahorita tocamos el punto de la parte emocional, que eso es bien importante en lo que es el regreso a clases. Pero, por ejemplo, yo le dejaba una pregunta al aire: ¿cómo volver a darle ese prestigio al docente? ¿Cómo darle esa valoración profesional a la carrera docente? Porque estamos viendo en varias universidades donde no hay ni un solo inscrito en las carreras de educación.
1: Es así. Mira, nosotros necesitamos sensibilizar y que el ciudadano se siente, analice, se ponga la manito en el corazón y analice la importancia que tiene un educador en un país. No hablemos de Venezuela, hablemos del educador en un país. Entonces sí, la invitación es a sensibilizarse frente a la carrera docente, sabiendo que, bueno, de manera paralela, pues se tienen que dar los otros aspectos que ya hemos hablado sobre la remuneración, sobre la seguridad social. Pero hace falta también esa sensibilidad del ciudadano y la valoración que tiene ese maestro, ese profesor, ese instructor a nivel universitario.
0: Eso es bien importante porque estamos hablando lo comentaba el profesor Carlos Trapani sobre este encuentro entre los estudiantes y los alumnos y de cómo activar también la parte del acompañamiento emocional, ¿no? Sentirse en los zapatos del otro, de que saber que bueno, que yo pues sí tengo un problema económico, pero la parte también emocional es importante.
1: Es así, Jorge. Mira, y te voy a dar te voy a hacer referencia a mi experiencia de estos días, donde soy directivo de un colegio privado y, bueno, alterno con en mi colegio o mi liceo oficial, y los estudiantes están llegando, y aquel que no tenía la necesidad de abrazar, hoy abraza. Aquel estudiante que no permitía esa cercanía, hoy se acerca, te ve a los ojos. Hay ese contacto y a través de esa mirada te dice: dame seguridad. Y uno, a través de la sonrisa, esa sonrisa y esa mirada, ya el estudiante entiende que está seguro y que está tranquilo. Es súper gratificante que cuando el estudiante te ve y tú le sonríes, él te sonríe y con su gesto te dice: gracias, me siento seguro. Y es un proceso importante a quien, bueno, y además invito al resto del magisterio, a todos mis colegas, vamos a tomarnos ese tiempo. No somos máquinas, nuestros estudiantes no son unas cajas receptoras de materia, así como nos quieren hacer saber que son 200 días de clase. No, más vale la calidad que la cantidad. Entonces, vamos a detenernos el tiempo que nos tengamos que detener. Si yo tengo 4 horas semanales y tengo que invertir 3 en salud mental y en la parte emocional, lo hago, porque estoy ganando ciudadanos y personas. Yo no quiero una máquina que me produzca conocimiento, no la quiero, y en este momento no la necesito, no la necesito. Yo necesito a una persona que tenga la capacidad para integrarse a la sociedad a través de su mente sana y su tranquilidad emocional.
0: Eso es bien importante. Además del tema, por ejemplo, del refugio, la escuela como un refugio, porque Yo lo he podido ver en muchas comunidades, cómo la escuela es el centro de esa comunidad, que la escuela, pues fíjate, hasta refugio, digamos, también hablando de forma literal de lo que sucedió con la tragedia, pero también un refugio de donde pueden llegar las personas y sentirse cómodas, sentirse bien. Este es un centro de encuentros. ¿De qué manera, pues, la escuela puede volver a ser ese espacio, profesora, de formación ciudadana, espacios de pensamiento crítico, democráticos, ¿no? En lugar de ser centros de adoctrinamiento, ¿no? Como
1: Sí.
0: siempre, o han querido hacerlo ver.
1: Sí, bueno, fíjate, yo allí también tengo que decirte que hay avances, hay menos adoctrinamiento. El colega ya está un poco más centrado en lo que debe hacer y en lo que no debe hacer. El estudiante siempre le va a ser placentero estar en su plantel y sobre todo los de media general. Los niños muy a su salón, a su receso y ya me quiero ir a mi casita porque, bueno, ve atractivo su casita, su juego, su play, su televisión, su teléfono. El de media general disfruta estar en el colegio. Muchachos, pero se van. Ya va, profe. Ya va, profe. Ya va, profe. Porque, claro, es ese contacto y es esa seguridad que te da ese entorno y se vive. Y a nivel universitario, bueno, ¿qué te puedo decir? Estudiantes que entran a las 7 de la mañana y son las 8 de la noche y los ves sentados en grama, sentados en tierra de nadie, sentados haciendo, estudiando, explicándose uno entre otros, porque también es un lugar seguro. Es un lugar
0: Sí,
1: seguro.
0: de hecho hoy estaba viendo una declaración de la presidenta del Centro de Estudiantes de la Universidad Simón Bolívar y me gustó la parte cuando ella dice, no sé si pude escucharla, dice, me da miedo, pero tengo que decirlo, estoy venciendo el miedo, tiene que haber elecciones en la Universidad Simón Bolívar. ¿Hasta cuándo la universidad está tan abandonada, la infraestructura, esta casa de estudios? O sea, el dolor que sentía ella por su casa de estudios, aquí se han hecho conciertos, decía ella, ¿y dónde está ese dinero? O sea, era eso como que ella se atrevió, dice, siento miedo, porque no he terminado de tener miedo, pero se atrevió a hablar.
1: Claro, es que ya la indolencia se está quedando atrás. Ya esa indolencia que nos llevaba el miedo, porque bueno, aquí nadie puede decir que estaba libre, o sea, el que esté libre de miedo que lance la primera piedra, eso no existe. O sea, todos teníamos, bueno, teníamos miedo porque el miedo además es una emoción natural. Pero ya, y eso nos estaba llevando a la indolencia, Jorge, a quedarnos callados, a ver las cosas que no nos parecían, pero nos quedábamos callados. Pero ya llegó el momento en que no hay que decirlo. Bueno, tendré que pagar algunas facturas, tendré que hacer algunas situaciones, bueno, pero es que hay que decirlo. Y de verdad, muy valiente. Y para eso ella también está allí, para ser la vocera. Igual lo hizo un profesor a través de un canal. Solicitando también elecciones. Y hay que hacerlo, hay que dejar la indolencia a la que fue una consecuencia del miedo, ojo, en donde todos, bajo ese paraguas estábamos todos. Pero bueno, ese paraguas se ha ido cerrando y ya lo vamos a ir guardando porque Venezuela necesita de la actuación de todos.
0: Eso es bien importante. ¿Y cómo poder equilibrar, profesora, la necesidad, por ejemplo, bueno, de directrices nacionales en educación con la autonomía pedagógica que requieren las regiones y las universidades, por ejemplo? Eso es bien importante porque yo me acuerdo que hasta hace no mucho tiempo se hablaba de todo lo que era este manual pedagógico que establecía el gobierno nacional, pero también cómo la escuela en su contexto, en su zona, también puede hacer adaptaciones curriculares y pedagógicas de acuerdo a su entorno, ¿no?
1: Sí,
0: Para
1: claro,
0: responder a
1: sí.
0: cierta necesidad.
1: Sí, bueno, de hecho, allí, por ejemplo, la transformación curricular de 2015 a nivel de educación básica incluye un área que se llama grupos de creación, recreación y producción, que inclusive te permiten a ti hacer las adecuaciones pertinentes. Te voy a hablar, por ejemplo, de mi liceo, que es el Augusto Pisuñer, del kilómetro 23 del Junquito. Allí, en ese grupo, se veía turismo. ¿Por qué? Porque, bueno, el pueblo del Junquito es en su antes de, pero vamos a volverlo a hacer, un pueblo rico en turismo, un pueblo que nos permite, que le permite al caraqueño hacer un viaje corto, un paseo corto y con un panorama distinto. Entonces, desde el liceo se preparan los muchachos como una especie de guía turístico para la atención especializada de ese turista, y en donde además le permite al estudiante tener esa herramienta que en algún momento le puede servir hasta de sustento.
0: Sí, de hecho, en Fe y Alegría se está llevando a cabo, por lo menos en el caso de Educomunicación de Fe y Alegría, en la educación no formal, que es los jóvenes mayores de 15 años, se ha ido pensando en función de carreras técnicas profesionales en zonas agrícolas. Por ejemplo, hay ahorita menciones que están saliendo sobre parte agrícola, cómo mantener la manera agrícola pero sustentar el ecosistema, farmacia, asistente contable. O sea, yo creo que ir volver a eso, ¿no? A lo que es la parte técnica es bien importante.
1: Súper importante, porque además no todos en la vida tenemos que ser profesionales. Tiene que haber una mano de obra calificada que permita que haya un equilibrio. Y la educación técnica y la educación media son elementales y básicas para ese trampolín.
0: Bien importante. Ahora, tenemos otra realidad, profesora, a nivel de las comunidades, que tiene que ver con el PAE, el Programa de Alimentación Escolar. No sé qué información manejan sobre estos estudios que ustedes han hecho, sobre cómo está la situación del Programa de Alimentación Escolar en estos momentos.
1: Bueno, en este momento no hay programas de alimentación escolar. No se han incorporado, bueno, porque aparte de lo que te comenté hace unos minutos, esto todavía está crudo aquí. Hay, bueno, no sé ni qué calificativo utilizar, porque esto está lo que me viene es solo folclore, ¿viste? No me viene una palabra técnica para decir en este momento de cómo está el sistema educativo en Venezuela. Pero terminó con muchas limitaciones, terminó con un menú que no era nutritivo, terminó con una irregularidad de altos niveles, en donde hubo planteles que nunca llegó, por ejemplo, planteles en donde solamente tenían o contaban con el programa dos veces a la semana, y donde contaban con él, por ejemplo, entonces era el pollito de harina, de maíz, solo. ¿Sí? De verdad que el programa de alimentación escolar no ha tenido unos resultados bajo ningún parámetro aceptables, ni tampoco los comedores universitarios. Bueno, ya lo habrás escuchado y lo habrás visto en las noticias, en donde los muchachos, pues uno de sus mayores reclamos son esos, que no hay comedores, que no hay, los comedores no están aptos para el servicio a nivel universitario.
0: Sí, yo me acuerdo que en varios recorridos que yo hice en algunas escuelas, por ejemplo, donde había el programa de alimentación escolar hace muchísimos años, yo me acuerdo que la comunidad llevaba a los niños a la escuela porque tenía la alimentación segura. Era una manera también de atraer al niño o al adolescente que estuviera ahí. Y pues cuando se pierde eso, pues se pierde también la asistencia, ¿no?
1: Porque desafortunadamente.
0: Y llega el niño sin comer de su casa y llega a la escuela y sin comer.
1: Es así. Desafortunadamente es una situación en donde volvimos a ver, Jorge, estudiantes que se desmayan, estudiantes con fuertes dolores de cabeza, estudiantes fuera de talla, fuera de peso, porque bueno, es una situación y es una realidad. Nosotros, si en la familia, con un salario de 130 bolívares, imagínate tú, ¿qué pueden hacer? ¿Qué claro. pueden hacer? Entonces tenían ese beneficio de que el estudiante podía recibir, aunque fuese un plato de alimentos en su escolaridad, pues no contaban con ella. Yo supe de casos, Jorge, que preguntábamos por qué no asistían, y la mamá decía: no, profe, es que yo lo dejo que duerma hasta las 11 para que solo tengamos que hacer dos comidas.
0: Sí, escuché y vi testimonio de ese tipo muchas veces. Profesora, y hablando ya a nivel administrativo, o sea, de presupuesto, como que qué inversión debería destinarse a la educación en Venezuela, qué porcentaje del Producto Interno Bruto, por ejemplo, debería destinarse prioritariamente a la educación para garantizar este cambio real y sostenible.
1: Sí, bueno, mira, realmente ese tema no lo manejo, porque no leí para, no me preparé para con esas cifras. Pero si hubo un 85% de déficit, yo te tengo que decir entonces que la inversión tiene que estar basada en infraestructura, en servicios públicos, en los beneficios para el estudiantado, pero un beneficio verdadero. Estamos hablando de programas de alimentación escolar, estamos hablando de dotación de uniformes, estamos hablando de dotación de útiles escolares, porque aquí hay un ingreso en materia petrolera. Entonces, eso hay que invertirlo en educación. Por supuesto que la salarización del personal a nivel de educación debe aumentarse y llevarse según el artículo 91 de la Constitución. No estamos inventando nada. Y ahí están los valores de el SENDAS, que pertenece a la Federación Venezolana de Maestros, que nos dice que la canasta básica está sobre los $700. Entonces, esa debe ser la base para comenzar a hacer las tablas de discusión de los salarios de los maestros. Y con esa renta petrolera, estoy segura, aun cuando no manejo la cifra exacta, que se pueden sufragar todos esos gastos y poner y valorar la educación como realmente se merece, Jorge.
0: Claro, y realmente lo que siempre han solicitado el magisterio sobre el tema de UNAPRE, sobre volver a las convenciones colectivas, reactivarse, ¿no?
1: Bueno, fíjate, nosotros de acuerdo a esos factores de ese instructivo macabro de la UNAPRE, nuestro bono de inicio de año escolar fue de 12,50 bolívares.
0: Sí.
1: 12,50 bolívares, Jorge, no sé ni para qué sirve. O sea, no, porque imagínate, cuando hacemos un pago móvil, ¿de cuánto es el débito? De 14 bolívares por hacer un pago móvil. Entonces, imagínate, nosotros recibimos un bono. O sea, la verdad que, mira, qué maltrato. Y no solo al personal docente, estamos hablando del empleado público.
0: De todos. Volviendo al tema de lo que es, bueno, también de la vocación docente, en medio de, bueno, como dicen, es valientes, ¿no? Valientes en todos los sentidos y de verdad que quiero quitarme el sombrero porque, bueno, de verdad que ir a la escuela. Yo me acuerdo que en una oportunidad el rector de la Universidad de los Andes, Bonucci, me dijo, la gente va, en vez de pagarle a la universidad a las personas para que vayan a trabajar, las personas le pagan a la universidad para ir a trabajar. Y es cierto, porque más gastas en transporte, más gastas en una cantidad de cosas, ¿no?
1: Ese fenómeno se está dando. Porque imagínate, ¿cuánto pueden rendir $240 a una maestra? A una maestra. ¿Cuánto le puede rendir? ¿Qué hace con $240 mensuales, Jorge?
0: No, y que ya el bono que cobraron hace 2 días, ya uno hace la encuesta en la calle, en un día ya las personas se lo gastan.
1: Por supuesto, y te voy a decir más triste, lo más triste, bueno, no lo más triste, pero que se van comidas, Jorge. Se
0: Sí.
1: van comidas. Si tú ves nuestra ropa, y no es que estemos harapientas, pero si tú ves nuestra ropa, nosotros tenemos tiempo que no estrenamos. Nosotros llegábamos el 16 de septiembre con zapatos nuevos, falda nueva, cartera. Llegábamos hermosas, causando envidia, siendo los ídolos de las niñas. Jorge, lamentablemente eso dejó de ser. Ahora somos las ídolos de las niñas, bueno, porque siempre vamos a tener ese aspecto de
0: Claro.
1: ellas, pero no con la devoción que despertaba esa maestra hermosa, olorosa, feliz, porque lamentablemente no es la realidad, no es la realidad.
0: Bueno, de hecho, hoy estaba viendo en el supermercado, profesora, valga la cuña, vi a cachea que decía, se acepta cachea, la gente está comprando comida con cachea, o sea,
1: Sí, señor.
0: a crédito.
1: Sí.
0: Un indicador, ¿no?
1: Muy lamentable, porque aquí realmente nosotros no vemos que nada mejore. Aquí uno quisiera tener como una esperanza de que haya algo que vaya en progreso, que vaya hacia el frente, que vaya hacia adelante, pero no, Jorge. Todavía, ni siquiera es que está estacionado. No, no está estacionado, Jorge, va hacia atrás. Vamos hacia atrás, vamos hacia la involución.
0: No, y si a eso le suma, profesora, porque bueno, yo podría decirle, bueno, profesora, también las aulas de clase o las escuelas los liceos, tiene que haber una actualización tecnológica. ¿Cuántas de estas escuelas y liceos cuentan con Wi-Fi, tienen herramientas pedagógicas para poder mejorar todo lo que adaptarse a las nuevas tecnologías como la inteligencia artificial? Bueno, o sea,
1: no existe. No existe, Jorge, no existe. Te voy a hablar de tecnología. Cuando se estaban trabajando con las canaimitas, que bueno, que ya sabemos que las canaimitas tampoco les llegaban a todos, pero eso quedó hasta allí. En julio ofrecieron tablets a los universitarios, a los muchachos que desde 19 y 20 puntos. Bueno, estamos esperando, pero no, ya sabemos que todo esto es parte de una campaña mediática. O campaña presidencial, o sea, ya sabemos en lo que se anda y que bueno son realmente es burocracia.
0: Finalmente, profesora, me gustaría un poco el mensaje también, bueno, a las personas, a los docentes que nos están escuchando a nivel nacional, a todos esos padres y representantes también que bueno que están escuchando el programa y que por un lado, ¿qué le diría usted a los docentes? Y por otro lado, ¿qué le diría usted a los padres representantes, ¿no?
1: Bueno, a mis colegas les abrazo. Y les abrazo apretado. Y quiero decirles que los admiro, que los respeto, porque entiendo que cada realidad es distinta. Y que estar en cada plantel y en cada salón de clase es un gran desafío. Así que reciban mi respeto, reciban mi admiración y sigamos adelante, que ya lo que hemos vivido ha sido bastante, yo creo que lo que nos resta por vivir para un cambio va a ser menos. Tengamos esa fe, tengamos esa esperanza. A nuestros padres y representantes, gracias por la confianza, sigan creyendo y apostando en el docente venezolano, quiéranlo, ámenlo, abrácenlo. Háganselo saber, háganle saber que usted lo quiere, que usted lo respeta, que usted lo valora. Que quizás no tengamos plata en el bolsillo, pero esa palabra de usted vale muchísimo para nosotros, así como lo vale esa sonrisa y esa mirada pícara que recibimos todos los días de parte de nuestros estudiantes.
0: Y finalmente, profesora, con respecto al libro, estamos hablando de este libro donde usted participó, donde fue coautora, Luz al final del túnel. ¿Cuál sería pues este hito pedagógico, digamos, que marcaría la verdadera transición educativa en el país, de acuerdo a este aporte? Y bueno, y también decirle a las personas dónde pueden leerlo, dónde pueden ubicarlo, ¿no?
1: Perfecto, bueno. Mira, este es un libro que va a ser una gran herramienta a la hora de esa verdadera transición hacia el cambio y hacia la democracia. Es una Biblia, puede servirnos de Biblia, porque estos 14 coautores que trabajaron en esta maravillosa obra brindan todo su talento en aportes para que Venezuela camine hacia el progreso.
0: Sí, ¿dónde pueden ubicar entonces el libro, profesor?
1: Lo pueden activar, lo pueden buscar, sí, en los portales académicos, y les mencionaba, ay, si estás ahí, Jorge, sí. L-E-U-M-A-G, Leumag. Okay. Allí en el podemos ubicar el libro.
0: ¿Y se descarga completamente gratis? ¿Tiene algún costo, profesora?
1: Totalmente gratis. Así es. Y bueno, cualquier cosa, también está mi contacto para todos quienes deseen, pues, y no tengan la facilidad para acceder, es 0414-320-60. Les puedo atender y enviarles el link. Con muchísimo gusto.
0: Gracias, profe. ¿Y las redes sociales?
1: Katiuska Piso _ Russo, tanto en Instagram como en X.
0: Bueno, profesora, darle las gracias de verdad por el tiempo, por la entrevista, por estar acá con nosotros en Fe y Alegría. Esta es siempre su casa y de verdad, bueno, muy contentos por permitirnos que las personas y los docentes puedan escuchar, bueno, el público en general, estas recomendaciones.
1: Bueno, gracias a ustedes, a la red de radios de Fe y Alegría, a este programa tan interesante de Háblame Bajito, a Carlota, que fue quien me llamó, y bueno, a Jorge, quien tan amablemente me atendió Muchísimas gracias. Bueno, quedo siempre a la orden. Un gusto y un placer.
0: Muy agradable, profesora, muy agradable, de verdad que sí. Claro, yo siempre digo, claro. Hay entrevistas que son agradables, esta me pareció muy agradable, de verdad que sí.
1: Ay, gracias, un placer.
0: Gracias, profesor, gracias, profesor. Y yo. Estamos a la
1: para
0: hora.
1: Servir. Igualmente.
0: Nosotros salimos, como todas las tardes, bajo la dirección de Vidalina Campos, su dirección de comunicaciones, Wilmer Villalobos, en producción y programación, Antoni Galindo, producción general, Carlota Rojas, producción también, Nangeli Gamboa, en los controles técnicos, José Rondón, desde la ciudad del Tigre, quien les habló, Jorge Labrador, ya saben, @Radio Fe y Alegría, así estamos en Instagram. Que tengan excelente tarde-noche.

0: 7 de la noche y 2 minutos. 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
1: El amor no pide permiso.
2: Un encuentro con Dios al final del día inicia con varias respiraciones profundas. Luego aquieta las emociones, abre tu mente y corazón repitiendo varias veces la petición: Señor, que sepa expresarte mi amor. Una mujer pecadora que había en la ciudad, al enterarse de que Jesús estaba comiendo en casa del fariseo, entró con un frasco de alabastro lleno de perfume y, colocándose detrás de Jesús, junto a sus pies, llorando, se puso a regarle los pies con las lágrimas, se los secaba con los cabellos de su cabeza, los cubría de besos y se los ungía con el perfume. Jesús, ante todos los presentes, le dijo: tus muchos pecados han quedado perdonados porque has amado mucho. Imagina la escena. Contempla a la mujer que entra y le hace ese ritual tan expresivo y causó tanto escándalo entre los asistentes. En tiempos de Jesús se escandalizaron porque se dejó tocar por una mujer pecadora, pero comprendieron que ella estaba reparando sus pecados con gestos de culto y humildad, mostrando una confianza enorme en el perdón y bondad de Jesús. En todo caso, Jesús la comprende y entiende lo que ella está necesitando. Señor, que sepa expresarte mi amor y me encuentre con tu bondad. Amén.
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8: 7:09 p.m.
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Bien, cuando son exactamente las 7 de la noche, 18 minutos, le damos la bienvenida a todas y todos los que están en sintonía a esta hora de Radio Fe y Alegría y, claro que sí, el programa Luna, Romance y Melodía. En la dirección general de la emisora tenemos al licenciado Juan Carlos Rosales. Saludos, Juan Carlos. En los controles, al máster, tenemos a Jonathan García. Y frente al micrófono, quien habla para ustedes, el coach emocional Antonio Mosquera. 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Si desean escribirnos porque desean escuchar o dedicar un tema en particular, o de hecho, si quieres plantear alguna de las preguntas difíciles que muchas veces nos dan miedo hacer por el tabú, porque son preguntas complejas relacionadas con el tema de pareja, ¿sí? De pareja, claro que puedes hacerlo. No vamos a usar tu nombre, obviamente, porque hay algunas preguntas que no es, mira, fulano esta me preguntó esto. No usamos tu nombre, pero sí podemos hablar de la pregunta y obviamente orientar contenido para que tengas la ayuda en recibir un entendimiento sobre esas cosas que todavía no has entendido en el tema de las relaciones de pareja, ¿sí? 0424, anota el número, 0424-794-1460 para complacer o para leer las preguntas y obviamente apoyarte con la respuesta. Bien, mientras tanto vamos a escuchar este tema hermoso de Enrique Iglesias, Cosas del Amor.

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Vamos a escuchar ahora el tema, otro tema suave. Franco De Vita, Te Amo.

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5: 7:39 PM.
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0: Bien, cuando son exactamente las 7:48, estamos en vivo. Luna, romance y melodía, música suave y también comentarios que puedan ayudarte a encontrar luz, ¿ya? Luz muchas veces en medio de la oscuridad. De hecho, iba a grabar, literalmente salí de la cabina para grabar un mensaje espiritual, en una página que yo manejo, una que se llama León Coach. Pues tengo otra, es León Coach 77, ¿no? Ahí está todo el emprendimiento, la gente que está haciendo cosas buenas, creyendo en Venezuela, invirtiendo en Venezuela, eso. Pero hay una página que es espiritual, es León Coach, sí, sencillamente León Coach, y allí siempre comparto mensajes de, sobre todo de reflexión espiritual, para cada día entender que las cosas difíciles que podamos estar enfrentando tienen un propósito. Sí, así como tú lo escuchas. Todo eso que te roba el sueño, que te cansa. Hay momentos que uno pudiera pensar, ah, ya no sé ni para qué vivo. Hay gente que lo dice, sí, no, ya me quiero ir con el Señor más bien, ¿no? Bueno, o incluso hay personas que no lo escuchan decir, y esto ya lo he comentado con anterioridad, estoy consciente, que la gente de repente dice, yo me hice malo o me hice mala por las cosas que me han hecho. Sí, yo sé, tú has escuchado eso, obviamente, que la gente dice, no, yo me convertí en mala porque como eran malos conmigo. O sea, tanto hombres como mujeres dicen eso. Entonces, le voy a explicar cortico acá, para no poner esto largo. Cada vez que uno dice que se puso malo, ¿ya? O sea, mala persona, pues, egoísta, y a veces, pues, amargado, con un rostro que no refleja alegría para nada. Ese tipo de personas en realidad no está entendiendo que las crisis, o sea, el mal comportamiento de los demás, o las crisis que a veces enfrentamos, crisis de salud, crisis económica, crisis emocional, ya sea con la pareja, con el hijo, con el vecino, en fin, cualquiera de esas situaciones, porque si uno sale de una y muchas veces cae en otra. A veces cuando uno se siente muy feliz, no sé si te ha pasado, a ti, Jonathan, que cuando tú te la cosa muy chévere, alguna cosa pasa y dices, ay, duró poco la felicidad. La vida está llena de desafíos. Entonces, digamos que no hay que tener temor a lo que viene. Tener la confianza de que el momento presente, hoy, o sea, eso en inglés es como right now, o sea, este momento presente es maravilloso. Y de repente el desafío que estamos enfrentando, podemos declarar sobre él, es temporal. Algo estoy aprendiendo, me estoy fortaleciendo, ya sea de la enfermedad o cualquier situación. Toma ese momento presente como una oportunidad para transformarte, para evolucionar. Y sí, aquí está el tema de la fe, está el tema de creer en Dios, está el tema, sí, de creer en Jesús, está el tema, ya. Pero también está el tema en que tú debes decidirlo. No es que tú vas a escuchar, tú me escuchas acá hablando, digamos, de motivación. Y no es que porque yo te digo un mensaje y diga, no, sí, ya, te vas a transformar. No es que no va a ocurrir así. La transformación ocurre cuando usted insiste en cambiar la manera en que nos estamos hablando. No sé si me explico. Si usted aprende a hablarse bien, a dejar de criticarse a usted mismo y obviamente de criticar a los demás. Mire, cuando usted empieza a cambiar su forma de comunicación, ¿sí? Su vida, su energía, su entorno va a cambiar. Y eso que hoy está fuera de control, luego va a estar súper bajo control. Cuando son las 7:52, aquí tenemos a Winnie Houston. Esto es el tema de conocimiento.
1: Hola, Winnie,
0: esto es I Will Our Love, como que siempre te amaré.

0: 8 de la noche, en punto.
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